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7: De junio y andamos arrancando la serenata, son las 7 en punto. Bueno, acaba de cambiar el reloj. 7 con un minutito, así puntualitos andamos arrancando el Pibernal, la Leoparda. Ya llegamos a acompañarte hasta las 9 de la noche con las serenatas de la mejor, paisito.
8: Ya estamos por acá presentes a través del 99.9. Gracias a la gente que está llegando a esta transmisión, gracias a la gente que ya nos tenía puestos todo el santo día en su frecuencia 99.9. Le invitamos a que se quede con nosotros hasta las 9 de la noche antes de que lleguen por acá los amigos sin derechos, y pues este cotorreo empieza de la mano de usted, porque pues lo invitamos a que se reporte con nosotros. ¿A dónde, señorita Jazmín?
7: 477-7007-999. Nuestro WhatsApp ya está disponible a partir de ese momento para que te reportes y nos mandes, por ejemplo, el reporte vial. Si anda lloviendo por ahí en la calle o en alguna zona, porque León está bien grande y de repente llueve en unos lados, en otras partes no. Bueno, tú nos reportas todo, el clima, el tráfico, los saludos, lo que quieras, para más adelante darle paso a las grandes confesiones de la mejor, que la última vez se pusieron buenísimas y queremos parte 2.
8: Hoy es el jueves, efectivamente, de confesiones, así que, como dijo la señorita Jazmín, más adelante estaremos solicitando la suya a nuestro WhatsApp, así que por eso le decimos que lo guarde, porque el WhatsApp sirve para absolutamente todo. Para mandar saludos, para mandar reportes viales, quejas, sugerencias, complacencias, reportes del clima, transferencias, envíos de comida, envíos de todo lo que quiera, ahí lo puede hacer, ¿no? Entonces ahí nos ponemos de acuerdo. Gusto. De acuerdo, ahí mero.
7: Oye, me acabo de ir por un postrecito y no manches, ¿eh?
8: 10 de 10. Delicioso. 10 de 10.
7: Un croissant Dubai que te dijera un yo. Croissant. No.
8: Un croissant.
7: Una cosa riquísima, una cosa bárbara.
8: Bárbara de 10.
7: Claro, que primero fui al gym, pues, porque para eso voy al gimnasio, para poder tragarme todo lo que yo quiera, para poder atascarme.
8: ¿Son los del cafeño o no?
7: Para estar fitness. No.
8: ¿No?
7: No. Es otro que se llama Mon.
8: No, pues no. La gente no va a ir así.
7: No, es que está muy nice.
8: Ah, Ajá,
7: o sea, no, para acá, para.
8: Y no nos alcanza para uno, estás queriendo decir eso. No nos alcanza.
7: No. Van a hacer unos cuernitos ahí de la. Unos cuernitos de la tía Rosa y los embarran de. De Nutella.
8: No, pues
7: yo
8: no.
7: Yo creo que es lo mismo, más o menos.
8: No, pues entonces, ¿para qué pagas tanto por tan poco? No sé quién está peor entonces. Vamos a ver los mensajes. 477-7007-999. ¿Quién se reporta el día de hoy? Si en Texas, miren que darle play porque mi mouse está del otro lado a del
7: ver...
8: estudio.
7: ¿Arrancamos de dónde? ¿Aquí?
8: Sí,
7: yo creo pues, Paquito.
8: Sí. Yo creo que el Paquito, porque sí ya se reporta con nosotros.
9: Buenas tardes, noches, mi Leo, mi Pai Bernal, aquí dándole, terminando el día. Un día caluroso, soleadito, pero con lluvia, zona norte. ¿Qué estamos norte, escuchando? A la mejor. Zona serenatos norte. A la mejor. Besos y abrazos.
7: Eso.
9: Ya mi trabajo es ahorita puntual, mi Pai, mi Leo. Pero, ¿qué tal para escuchar a los serenatos? Puntualitos.
8: Pero para el desorden, bien puestos, mijo.
7: Puntualitos.
10: ¿Te puedo mandar un saludo a mi esposo Didi? De parte de su esposa Nancy, su hija y su bebé.
8: Ahí está, el saludo para el buen Didi.
7: Audio.
11: Aquí Miguel Pérez reportándose, el ventechito, y saludando a todos los redes. 18 cachimberos, lady. 8 nomás.
8: 8 nomás, gracias. Saludos, Miguel. ¡Ay, Miguel!
12: Buenas tardes, Emilio Parda. Saludos. ¿Me puedes comparar con la de la MS, la de No me pidas perdón? Ay, porfa. Ay, un saludo para todos los de Guadalajara.
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14: ¿Qué tal? ¿Qué tal? Saludos. Un saludo al enano, que le da vergüenza mandar el mensaje. 8 nomás.
8: 8 nomás. Saludos para el enano.
7: Pena,
8: al enano, ¿va? Dijeron.
7: Que no le dé vergüenza.
8: Sabrá Dios con esa gente. ¿Quién más
7: Guanajuato
8: se reporta?
7: León, dice ella.
8: ¿Y ahora dónde? Ah, la carretera de Guanajuato a León, efectivamente.
7: Pero con cuidado, con cuidado.
8: No, entonces vienes grabando, padrino.
7: Está lloviendo y hay que tener más cuidado, hay que manejar.
8: Con precaución,
7: las
8: por
15: tardecita,
8: favor.
15: Buenas tardecitas, mi padre. ¿Cómo andan? Bien, aquí reportando la cuadra de cotorreo. A ver qué sale el día de hoy. Saluditos de su compa el tamarindo, de la cabina del amor. 1744, la cabina del amor. Eso. Ponle tú que sí.
8: Ponle
15: un saludito
8: tú que
15: ahí para todos los de la base Cuecillo. Que ya se pongan a chambear bien. Ponle tú que sí.
8: Gracias, queridísimo Tamarindo. Oigan, pues vamos con música a las 7:05 y ahorita regresamos en cuestión de unos cuantos minutillos. Esta canción nos la pidieron.
7: Ahorita.
8: Y pues hay que ponérselas para iniciar de buenas.
7: Sí, no me pidas perdón, es la banda MS porque queremos y podemos, dijo el Pai Bernal. Así vamos a arrancar el programa. Síguete reportando 477-7007-999 que este cotorreo va iniciando, va comenzando. Vámonos a disfrutar de buena música y regresamos a la serenata.
8: De la mejor, bienvenidos.

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0: La pidieron.
1: ¿Qué dijeron? Ya nos libramos, ya se fue, ya se acabó.
0: Ay, Razuki, es que ustedes nomás la invocan, pues.
1: Ay, Padre Santo. Bueno, 7:20, ya estamos de regreso a través de la mejor 99.9. Gente, ahí escuchamos a los alameños, por si usted no tuvo el dato. Con la mujer del pelotero. Ya volvimos y por acá, señorita Jazmín, seguimos recibiendo sus mensajes. Saludos al Santanita, mira, que ahí nos mandó
0: Santanita.
1: Foto, anda mandando fotillo y todo. A ver, vamos a escuchar qué
0: es
1: dice.
0: Es el reporte del tráfico. Ay, de Dios. Donde él anda.
1: A ver. A ver.
2: ¿Qué onda, mis paraditos? ¿Qué onda, mi papá? Y mi pai. ¿Qué ya hubo? Vamos a descansar. Vamos a descansar.
1: Ya,
2: mijo.
1: Ya, muy bien, Santanita, qué bueno descansar ya, mijo, qué bueno, ya. Mañana será otro día.
0: Como la esposa del Kabuto, por favor.
1: Hola, todo, el Kabuto, el mamá del Kabuto, la esposa del Kabuto. La esposa del Kabuto.
0: La esposa del Kabuto o la mamá del Kabuto. No, o también al papá del Kabuto le dicen Kabuto. A ver, explíquenos.
1: Kabuto.
0: Porque ya estamos todos revueltos.
1: Kabuto, Kabuto, Kabuto chico, Kabuto grande o Kabutote o cómo.
0: O a los dos les dicen cabutos, ¿o cómo? Le pueden mandar saludos a la Corporación Monster, al Luis, al Verde, al Goofy, al 2000, al Chiquilín, al Guanajuato. Gracias, saludos.
1: Saludos al Polo también, bendiciones, bonita tarde. Gracias, mi saludos. Polo. Gracias por reportarte,
2: buenas
1: Armando.
2: Buenas tardes, y el Pai Bernal.
1: ¿Qué ¿Qué?
2: El mejor
1: ¿Qué?
2: Programa de tarde-noche que nos alegra.
1: Adiós.
2: Que es un desmadre irreverente. En algunas partes.
1: ¿Quién escuchó las horas de las sonoras?
2: Llover, gargotitas y gargototas.
1: O sea, asómate, mijo, y abre la boca. Ah, que te caiga siempre, te recuerdas cuando eras niño.
0: Porque si las gotas de lluvia fueran de caramelo, me encantaría.
3: Hola, buenas noches, yo, mi pai. Tenía un bonito programa, Dios me lo bendiga.
0: Gracias.
3: Oigan, está mandando y mandando mensajes, mi nuera Nancy, que para ver si la podían agregar, pero creo no han oído su mensaje, no sé, o no saben ponerlo a mi hija. Incluso aprovechando para mandar un saludo para mi hijo el Kabuto, también para Nancy y el bebé, y para su hija la grande. Y aquí echamos todos los videos. Ahí, ya puedes poner la canción de la Sonora Tropicana. De gracias, amor, ya saben que es dedicada para mi madre. Hasta donde se encuentre.
1: Órale.
3: Muchas gracias, Dios los bendiga.
1: Dale, de nada, es que saludos, señor Kabuto.
4: Mi León, mi preciosa, mi bombón, mi chulada de mujerón. ¿Me puedes complacer con Porfis, Porfis, please? Con la de Grupo Firme, la de C y medio. Ay, Porfis, que tengo muchas ganas de escucharla y cantarla todo pulmón. Ocho nomás.
0: Escucharla de
1: ocho nomás. ¿Cómo que tiene muchas ganas de escucharla si todo el santo día pasa, mijo?
0: Por eso digo que yo quiero oír otra. Hola, Leoparda, soy tu nueva radio escucha, Regina, y quiero pedirte por favor la de 60 segundos de Los Pequeños Musical. Regina, muchas gracias, bienvenida al cotorreo, las serenatas de la mejor. Gracias por reportarte, saludos.
2: Ya vámonos a descansar, o más bien a oír a Micho Hinojosa en Sabor a México.
1: Ay, sí, es cierto.
0: GPI,
1: GPS a la gente.
0: Tres tiempos que van a disfrutar la noche de hoy, todos nuestros ganadores con Nicho Hinojosa en Sabor a México. Provechito a todos los que ya van para allá. Pues nada, que la pasen bomba.
1: Bomba.
0: Bomba.
1: Bomba.
5: Ay, güey, mi mente.
1: Hola.
0: Como dice la chaviza en los videos, que la pasen chicles bomba.
1: Chicles bomba. Saluditos, tenía mucho que no escuchaba. Qué gusto volveros a oírlos. Saludos para Bere de la cámara 360 del Palenque. ¡Ájale, la Bere!
0: Nos vemos en enero, Bere.
1: Saludos, Bere. Voy saliendo del cherry. Kabuto chico, voy saliendo del cherry. Estuvo muy delicioso todo. Dice por acá la señora.
0: O sea, ya salió del cherry. Ah, la Nancy.
1: La Nancy va saliendo del cherry.
0: Ay, qué gusto, Nancy. Bienvenida a las serenatas.
1: Señora.
0: Ahora sí, ya de este lado. Saludos, ¿me pueden mandar saludos a las crepas los güeros, dice?
1: Claro, saludos, saludillos.
0: Y nos a ponen crepa, a niños los güeros. Así nosotros onda? Cuando nos mandan, crepa. Bueno, cuando nos querían, ¿verdad?
1: Cuando nos mandan la hacemos. Ay, no, pero ahorita la hacemos.
2: Ay, no, pañe. Ay, no, pañe.
1: ¿Qué?
2: Eres un desmadre, ¿eh? No, luego me lamentaste, ¿verdad? Asómate.
1: No, güey.
2: Fíjate, son más iniciados, sí, ¿qué?
1: Sí, yo sí, ya eres, fui, eres, pues eres, yo ya fui. Yo ya me asomé, por eso te digo. Oiga, último, a ver, te digo música.
0: ¿Grandotas?
1: Sí, grandotas, no, grandotas.
0: ¿Eran gotitas o gototas?
1: No, gototas, grandotas.
6: Buenas noches, mis hermanos. ¿Cómo andan?
0: Mi
6: parrita, paisito hermoso.
0: Bien, gracias.
6: ¿No me pueden complacer, por favor, con una cancioncita? Con la de heridas que se curan. Ay, porfa.
0: Rolón de la arrolladora Van de Limón, ¿eh?
1: Ya dijo, padrino, pero mientras, aviéntate esta de Francisco el Gallo Elizalde, se llama Y de repente, y ahorita que dicen casi lo mismo. Dicen casi lo mismo, ponle atención a la letra. Es casi lo mismo que la otra.
0: No, no dice lo mismo que
1: la otra. Cambia un poquito el tono.
0: Vámonos con esto.
1: Más música en las serenatas.
0: De lo mejor.
1: Mande confesiones de una vez.

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0: 7:40 de la noche. Se llegó el momento de arrancar con las confesiones de las serenatas de la mejor. Así que manda la tuya. Si es anónima, no tenemos ningún problema. 477-7007-999. 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
1: Mejorcillo, más chisme. Y más cosas que nos causan intriga y que nos interesan. Mándenos su confesión, por favor. Más. Sí, la verdad es que sí, porque pues, ¿quién va a saber quién lo dijo? Por nadie, sí. Gente. Nadie más que usted y nosotros. Échele. Confesiones, confesiones. Ya tenemos por acá una confesión de la terminación 7478.
0: Confieso que no le mandaron los saludos a mis sobrinos. Y vamos a ver a los bravos. Alan y Fernando.
1: No es cierto,
0: saluditos.
1: Nosotros mandamos, perdónenos.
2: Tampoco.
0: Es que pensamos que estaban en el Cherry tus sobrinitos.
1: Quiero confesar que no hace falta el cabuto y más al bebé que está. Que no hace falta. No hace falta. Oye, cabuto. ¿Qué es lo que te están diciendo, cabuto?
0: Que nos hace falta.
1: Que no hace falta el cabuto, mira, pero sí el bebé que está por nacer. Muy bien. Ahí están los saludos, pues.
0: O sea, vas a tener un bebé hermoso.
1: Al cabutito. Cabutita, cacahuatito. Wow. ¿Quién más? Échele. A ver.
3: Buenas tardes. Noches frescas. Leopardita, muy verdad, Leopardita. Buenas. Tampoco no te tocas andar ahorita bien y piernadota conmigo. Tomándonos un cafecito. No sé tú, piénsalo.
1: La verdad.
0: Neta,
1: no creo que sea confesión. No.
4: Buenas tardes.
1: Sí. Bueno,
4: acabo de escuchar tu mensaje y sé que cuando veo una relación y encuentras a una persona con hijos, decía mi padre, el que quiere la vaca, quiere los becerros. Y simplemente sí puede haber que haya problemas, pero es conforme a cómo uno quiera llevar una situación entre la pareja.
1: Pues que estás antes escuchándote,
0: güey. ¿A quién se lo iba a mandar o qué?
5: Buenas noches, voy a mandar un saludo a Mario Alberto.
0: Saludos a Mario Alberto. Ando bien confundida, la neta. Confieso que los pasajeros van cante y cante canciones de Julián Álvarez y Banda MS y Banda Cuisillos. Hasta los pasajeros me dicen, súbale todo al estéreo. Ahora sí, como dicen, al cliente lo que pida. Iban cantando durante el trayecto del viaje. ¡Guau! Wow.
1: Pero qué estás están escuchando que nosotros no hemos puesto eso. Hemos puesto a Julionia.
0: ¿Le cambian entonces? Mira,
1: pues sí. O traen su MP3.
0: Ponen música mientras nosotros no estamos.
1: Traen su MP3, yo creo.
0: Solo con pedirla, nosotros no se la ponemos.
4: Confieso que me quiero echar un delicioso con la leoparda. Con ese clima se antoja. Un delicioso café con pan.
0: ¡Hora!
1: Bueno,
0: café con pan.
1: Ahí está su confesión.
0: Yo ya me eché el pancito.
3: Leoparda, confieso que ando bien emperrado porque tengo casi un mes cobrando una pinga incapacidad y no la puedo cobrar. Primero porque no me la liberaban. Después porque no me pasan las huellas. Y ahora que porque necesito una cartilla militar y mi licencia y mi INE. Estoy ando hasta la puta madre. No. Ando súper emperrado. Esa es mi confesión. Por eso, a sumar a todos los que mandan ahí el seguro. Los salchichingles de nosotros.
0: Confieso que aquí en el grupo hay un 28 que se va de fiestas, presume dinero y que tiene muchas mujeres, pero su expareja le pide la pensión de la niña y dice que no tiene dinero. 8 nomás.
1: Ey. De aquí nomás a estar hablando, De nosotros.
4: Confieso que yo creo que ese güey que estaba dando el discurso era de doble A. Por eso estaba ahí de discurso.
0: Creo
1: que se equivocó de estación que acabamos de decir nosotros que cuando el becerro y que no sé qué tanta.
0: Y nosotros no dijimos nada, no estés inventando, mijo.
1: Ni tema tenemos, mijo. Nosotros.
4: Mi pai, mi Leo, muy buenas noches. ¿Cómo están?
1: Mi Oliver, ¿qué andamos contándonos?
4: Yo confieso que también a mí me quedaron a ver una incapacidad. Ya la neta, ya no quise ni moverle. Pura pérdida de tiempo. Deberían de ser jueves bellacoso, porque luego el país no viene mañana.
1: Pues es los viernes. Bellacoso.
0: Por eso está diciendo la gente que los viernes no vienes y que lo hagamos desde hoy.
1: ¿Cómo no vengo? Sí vengo.
0: Jueves bellacoso, porque el pay falta los viernes.
1: Buenas noches. confieso que tengo una cursera y ando acá en San Juan Bosco, mijo. Pues métete a la base de San Juan Bosco.
0: Pero con pañal, mijo. Pero con pañal mínimo, ¿no?
1: No, hombre, cuál, ojalá. Y así andas vendiendo los panes. Andas vendiendo panes. Güey, pues sí. Ay, no. Los que tiene, pues los puede vender, mano. Malo que los hiciera.
0: Pues claro.
1: O quién sabe. Está bien, mira. Mira. Oye, ¿no? ¿Qué ibas a tener panes para nosotros?
0: No, otro día. Otro día que no ande cursiendo. Así
1: no,
0: que...
1: pero no, no, no. No, por eso, pero desde antes dijo, desde antes dijo.
0: Bueno, sí. Otro día que te sientas mejor, chiquis, no te preocupes, lávate bien tus manitas y cuídate mucho.
1: Lávate sí, muy bien.
4: Las manos. Traigo un mango.
0: No, no manches. ¿Eh? Antes no le ofreció piña lima el perro.
1: No, un mango, hija, pero de martillo.
3: Eso qué, Leopardita, tú siempre andas corsienta. ¿Y qué? ¿Eso qué? Es algo muy normal. Y más de ti, Leopardita. Te amo, bueno, Leopardita, aunque no te laves las manos.
0: En tu sueño será, perro. Tú nomás andas inventando. Yo nunca ando. Bien raro, nomás cuando tomo leche entera. De ahí en fuera, todo bien.
1: Ven, ustedes levantando falsos. De que está, anda y que no se.
0: Y mañana nos va a traer pan, mira, ahí está.
1: Mañana, paisito, pero así dijiste la vez pasada y nomás nada.
0: Y mañana, y mañana, y mañana.
1: No, que mañana voy y les dejo con los serenados, con los parados, les dejo ahí su pan, que se lo guarden. Y nada. Una donita, aunque sea.
3: Cuando se entera, no te la tomes, Leopardita, escúpela, por favor, escúpela. Escúpela.
0: Pues así sabe bien.
1: Ay, no, gente. Vámonos con música, 7:47. Siga mandando sus confesiones al 477-7007-999. A ver, esa es una confesión, bien. La que acaba de llegar.
0: Oye, confieso que me acaba de seguir un mentado Satanás 666 en Instagram. Ándele, ahora, perros, sáquense, no anden asustando.
1: Ándele.
0: O sea, sí, pero no le pongan así a sus usuarios.
3: Leopardo, confieso de un banco que van a hacer el depósito de la tarjeta rosa. Usted ya sabe de qué banco estoy hablando.
1: No, no sé.
3: Resulta que mi esposa nació en Estados Unidos, pero ella ya tiene tarjetas ahí en ese dicho banco. Y resulta que le hicieron sus tarjetas todo mal, que le pusieron que nació aquí en México y no extranjera. Entonces ellos dieron mal toda la información que metieron los del banco en su momento, la metieron mal. Y ahora resulta que ahora que van a depositar la tarjeta rosa, no me pueden hacer el depósito porque está todo mal en las cuentas de Banamex. ¿Cómo ven? Ando bien pinche enojado.
1: Lo bueno no que es
0: si la tarjeta es rosa, pues ahí quedó, verde, no es verde, no es para ti.
1: Pues porque él tiene que cobrar por ella, porque ya no
0: ni
1: está.
0: Que la tarjeta azul para que esté tan enojada.
1: Ella anda en el shopping a lo mejor allá y pues dijo,
0: ay, no, qué triste. Yo también estoy emperrada porque no me enteré que tenía que registrarme de nuevo y ya no la tengo.
4: ¿Te gusta la leche, Leopardo? ¿Pero de la entera? ¿Cómo era?
0: De la entera.
1: Vámonos, vamos con música y regresamos. Siga mandando confesiones 477-7007-999. ¿Por qué? Pues seguimos cotorreándola con usted. Aquí nomás, gente. Vamos, Leopardo.
0: Seguimos con las confesiones 477-7007-999.
1: Vámonos y regresamos, Ricardo Montaner, para que seas feliz aquí nomás en las serenatas.
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0: Dele, pues, ahí escuchamos al duelo para que ya no duela a través de la mejor FM 99.9. Ya son las 8:06, señorita Jazmín. Le va a doler, pero a Turquía, porque...
1: porque lo acaba de dejar la mujer al de duelo.
0: ¿A poco? ¿Por qué tú? Y divorció. ¿Eh? ¿Se acaban de divorciar tú? ¿Ya tienen familia y todo, o qué?
1: Ya.
0: Adiós.
1: Hijitos, todo, familia, de matrimonio, bye. Y ahora que está bien flaco el hombre...
0: ¿A poco? ¿Ya en flaco? ¿Ya no está gordito así como antes?
1: No, mi hijo está flaco. Ahora que vinieron al Palenque hace bien poquito, yo hasta dije, ¿por qué no viene el Treviño ahora? Y me dicen, es él, güey, está bien flaco.
0: Ya es toda, güey.
1: Me lo cambiaron, verdaderamente me lo cambiaron.

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1: Esa gente, es que luego si hay mucho...
2: No entiende.
1: Digo, hay de todo, ¿eh? Digo, hay médicos que sí son comprometidos con su trabajo, que sí van de buena gana, de buena forma y todo. Pero luego hay uno que otro médico que pues va pues como de a fuercita parece, ¿va? Y favor,
2: ¿verdad? Pero
1: favor no,
2: no
1: nos están haciendo.
2: No le están haciendo a nadie. A nadie. Todos pagamos.
1: La verdad, pero
2: y
1: bueno.
2: Y aparte es gratis, ¿verdad?
1: Exactamente.
2: Aparte el servicio de salud es gratuito, se supone. Así que pues hay que exigir.
1: Vamos a ver qué más. Bueno.
3: Confieso que a mi esposa ya le depositaron ayer lo de su tarjeta rosa. Y escuché que ella y mi hija estaban haciendo planes para ir el día de hoy a gastárselo sin mí. Y que en la mañana que me salgo a trabajar me traigo su tarjeta. Y ya me habló medio día bien enojada con toda su tarjeta que ya estaba formada en el cajero.
4: ¡No me la!
3: Y nomás no la encuentra.
2: ¡No me la! ¡Ay, no! ¡Qué gacho eres!
1: No, pues sí, por no invitarle nada al pobre hombre.
2: No, pero no es de él.
1: Pero tal vez él la llevó a que hicieran el trámite o algo. ¿O en qué apoyaste tú, Gabo?
2: Todavía que no da el pal chivo y le anda robando la tarjeta rosa, que no friegue.
1: Ay, no. A ver,
2: sin tantita pena ese hombre. Confieso que mañana el padrino Jerry va a regañar por su culpa, porque le prometí que le iba a mandar saludos y nomás no se ponen una pila los de la 99.9.
1: O sea, nosotros somos los culpables.
5: ¡A la vida! ¡A la voz! ¡A la vida!
2: ¡Jerry!
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1: Eso.
2: ¿Por qué tanta fiesta para el Jerry? ¿Qué hizo?
1: Porque es el
2: ¿qué?
1: Padrino, ¿no? Es el padrino Jerry.
2: ¿O es el jefe?
1: Ah, está en el Cherry.
2: No, Jerry, no Cherry.
1: No, sí, Jerry, hasta el Cherry, ahí dice.
2: Sí, es cierto.
1: Por eso gritaron fuerte para ver si se escuchaban hasta allá.
6: Confieso que ese güey de la tarjeta rosa dice todo como si tú fueras la ejecutiva de ahí del banco que le vas a arreglar su pedo al menso ese. Que no manches.
2: No, no se va a resolver, pero para esto es este programa, para que te desahogues, güey, para que no dejes dentro toda esa furia que cargas y lo confieses. Es que tú también no dejas que la gente se confiese a gusto, no dejas que me piropien a gusto, no dejas nada.
1: Nada, nadie, nada. Oigan, ya no tocó el Turquía, por si tenían el pendiente y no podían cenar a gusto, no, pues ya anotaron el gol.
2: Estábamos. ¿1-1?
1: 1-1, efectivamente.
2: Estados Unidos, Turquía.
1: Estados Unidos, Turquía, 1-1. Dice por acá, confieso que me quiero casar con la Leo porque está bien hermosa y bien chula y quiero que me la... ¿Y la qué? Y la quiero como la fruta madre de mis hijos, futura madre.
2: ¡Futura!
1: ¿Qué? ¿Qué le hace que me, qué le hace que me peguen? ¿Quién te va a pegar? Es que también, mira. Ah, tú le vas a pegar
2: pero
1: a
2: que
1: él.
2: Que no me deje.
1: Pero que no, sí, pégale, pero no lo dejes. No te creas, cotorrea. Pero sí está bien hermosa, bombón asesino.
2: Ay, síganme en mis redes, yo bajo Leoparda FM en Instagram.
1: Corre. Síganla.
7: Está jugando la turca, mi pan, contra los gringos.
1: ¿Ora? En efecto, 1-1, padrino. 1-1, padre santo. Anda picando un sacudo aquí.
7: ¿Qué pasó? ¿Qué pasó, mi Leo? No te la estoy robando la tarjeta, nomás te la estoy secuestrando de aquí al domingo que esté yo.
1: De aquí a lo que regresa el hombre. Ay, no, mijo.
7: Ay, no. Confieso que la leoparda no está guapa. Tiene buen lejos, pero no está guapa. ¿Quién es ese que está echando mentiras? Leopardita, sabes que estás más o menos, no, no. No estás bonita, ¿eh? Nomás tienes buen lejos.
1: No, porque se las friegan.
2: A ti en tu casa nadie te quería, campeón. Por eso nomás andas ira viendo con quién te desquitas. No es mi bronca que en tu casa nunca te hayan dicho, ay, mi niño bonito, venga, chepaca. Aunque estaba bien feillo, ¿va? De todas maneras, nos mienten y nos levantan la autoestima a los papás, pero pues no le hace, uno crece ya bien chiviado y bien bonito.
1: Sí, traumado.
2: No me vas a derrumbar con tus comentarios, perro.
1: Ahí está, ya ves.
8: Que todo lo hacen perre de los culeros de la comisión. Muy pinches, bueno, para los recibos puntuales. Uno se pasa un día y yo, órale, la cortan los culeros desde ayer. No tenemos luz. Aquí la amenaza una piel. Y vienen y les dicen unas cosas y los culeros todavía se enojan, pinches perros. Es su trabajo, culeros.
2: ¡Cállate, pues!
1: No,
2: que si está enojado.
1: No, pero si sí tiene razón.
2: Si no la paga, ¿qué quieren?
1: No, pero sí la pagó él. Pero dice que se pasó por un día. Pero por un día.
2: Pero pues que...

0: Un día también está gente. Día. Ay, no.
1: O sea, yo entiendo el punto de que también se va, pues, y se va, y cuando se va, ¿qué? ¿Quién nos la repone?
0: No te rebaja
1: nadie
0: nada.
2: Confieso que este martes que fuimos a jugar ahí a los canchas del Molino. Sí. Y éramos como cuatro grandolones.
3: Ey.
2: Y pues puros morrillos de 15, 16 años.
3: ¿Ustedes?
2: Y nos golearon. Ah, puros escuinclillos, nos metieron una goliza. Ocho nomás. Ahí siempre somos bien maletas. Ocho nomás.
3: No, amigo, pues es que los que ustedes le piden permiso una pierna para arrastrar la otra, ellos ya los llevaron 10 pasos adelante. Ya ustedes sé. Pónganse al tiro, ustedes las riumas y todo lo que traen atorado, pues no. No aguanten.
4: No le hagas caso a ese pinche viejo feo, mi yo, perdón. Tú estás guapa.
3: Ahí está, ya ven.
1: Gracias, bebé.
3: Ahí está.
1: Por eso te digo que en su casa ni lo pelaron, pues de chiquito, por eso.
5: Confieso que el pai no es para ese chavo del 8, inventa palabras que no son. Ay, ya cómprate unos lentes, mi pai.
2: 8 nomás.
3: No, así sí tengo. Ah, no tengo lentes, ¿para qué quiero? Así ni modo, pues aguántense, si no, manden nota de voz. ¿Todo quieren? Oye, saludos leídos y gratis y bien leídos, tan locos.
2: No, hombre, apenas.
3: Ni las menciones que son pagadas dando bien, les ando cambiando el nombre yo.
2: No, hombre, apenas llegaron los recibos. Apenas llegaron los recibos ayer. No, el lunes llegaron los recibos. Mira, se vencen hasta fines de mes. Yo ya la pagué. Pero los perros tienen unas cuchillas y duran 2-3 días los culeros en venir.
3: Cuando las cuchillas. Sí, cierto. No, esta gente de verdad.
1: Es muy mal ellos.
3: Vámonos con música y regresamos a las 8:14. Ahorita volvemos, pero acá tenemos otra confesión que dice:
1: confieso que la Leo tiene una voz hermosísima. Hermosísima criatura.
3: Qué bárbaro.
1: Tampoco se trata de mentir por convivir.
3: Gracias.
1: Pero gracias. Qué amables.
3: Vamos pues y regresamos 8:14 en la serenata.
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0: 8:28, ya regresamos, señores, a las serenatas de la mejor. En este jueves ya 25 de junio hemos vuelto con ustedes. No quise decir que mi esposo no nos hace falta, así decía el mensaje. No, no es cierto, yo leí mal, pero es que entonces le decimos manden nota de voz. No la mandan, pues uno dice lo que quiera, lo que uno entiende.
1: Este champer mejor le deberían decir bipolar. Hoy viene y dice algo y mañana otra cosa. Hoy viene bien salsita y mañana ya está chillando. Pip, pip, pip, pip.
0: Y mañana otra cosa y así nos vamos. O no leyeron mi mensaje o no escuché cuando lo leyeron.
2: Sí lo leímos como 3 veces.
0: Pero a ver, dice que ahora le quiere dedicar la canción de Dime Cómo Olvidarte de Los Caminantes a Sonia, a Viridiana, sí, claro, a Elvira y a Adriana. O sea que ni una le hizo caso.
2: Fíjate. Tanta dedicatoria, ¿pa' qué? ¿Pa' qué?
0: Ay, Robert. Primero, ponen bueno, canciones de amor. Y ahora ya cómo olvidarte, porque ya ni uno la peló. Faisito, dice por acá, ¿qué hubo, le? ¿Qué pasó? ¿Qué hay?
3: Arriba las serenatas de Yasmín Pérez, la Leoparda y el Pai Bernal. 8 nomás.
0: Ocho nomás.
2: Iba a decir, gracias.
0: Saludos. Ay, no, no, no. Sí, lo
2: gracias,
0: dijo bien.
2: Gracias, saludos.
0: Saludillos, gracias, no, gente.
2: Comparto.
0: Compartidos todos. Bueno, ¿ya habrán entrado los de la cena show de Nicho Hinojosa?
2: Yo creo que ya están disfrutando, más bien porque era las 8.
0: Empezaba a las 8 este concierto en Sabor a México y pues ya están ahí los ganadores con su cena de 3 tiempos. Esperemos que, pues, usted no ganó boleto, pues que se haya arrimado ahí, pues a ver cómo podía entrar, ¿va? Pues pagando o algo así, para que disfrutara el concierto y conociera el lugar, el concepto. Póngale pobre piojo a ese hocicón. ¿A cuál de todos?
2: ¿A cuál de todos los piojos hocicones? ¿Cuál de todos?
0: Porque hay varios que se lo merecen, pero no creo.
2: Tenemos varios piojos hocicones.
0: Tenemos varios, entonces
2: buenas
0: estamos,
2: noches.
0: No sé, ya lo habíamos leído.
4: Saludos nomás.
2: No, es de la mañana.
0: No, es de hoy.
5: No habrá servicio conyugal para las mujeres, pues. O sea, que uno como hombre puede ir a hacerle servicio conyugal a las mujeres. Que se sientan desesperadas.
0: Pues yo creo que sea de B, pero ¿no? te contactamos con una si quieres. Aquí la gente que nos está escuchando, si un hombre busca una mujer. Entonces,
2: ahí en el Cherry, que Cherry's ocupe caricias, que ocupe cariño y amor.
0: A domicilio. ¿Qué onda?
2: ¿Qué onda?
0: Pues, ¿qué onda?
2: Desde San Julián, Jalisco, me pueden poner enamorado de la muerte de los Lara. Bonita noche, muchachones. Qué bonita voz tienes, Leoparda. Y muchas gracias.
0: Ay,
2: qué lindo.
0: Gracias, ya te escuché, ojalá y sí la pongas. ¿Cuál es? 60 segundos de pequeños.
2: 60
0: segundos.
2: 60 minutos, güey.
0: Ah, pues dile, güey, a ella. Ella lo puso así.
2: No, pues a ella le dije, güey.
0: Ah. Pobre al Sumaya. Y descríbeme que huele a qué huele a jazmincita. Huele, ¿a qué huele todo ella? A detalle.
2: Pues, ¿cómo vas a ver si no estoy con él ahorita?
0: Exacto, estamos separados.
2: Yo estoy en
0: hombre,
2: mi casa y él está en su casa. Uh-huh. Transmitimos cada quien desde nuestros cuartos.
0: Cada quien desde nuestro colchón. A ver.
6: Conyugal, consígueme un servicio. Es el del servicio conyugal. Consígueme un servicio con tu hermana, ¿no? Ahí por más.
0: Ay, no.
2: Ah. No nos estén llevados, güey. Él no dijo que su hermana estuviese disponible. Él dijo que quería darle cariño y amor a alguien del Cherry.
0: Alguien del Cherry. Tú luego viendo a.
2: Ustedes todo confunden.
0: Ay, no, gente, de veras. ¿Quién más?
2: Sí, yo estoy transmitiendo desde mi cama. Estamos echados los dos.
0: Así. Así nomás quedó, así nomás. Vamos pues con música, señorita Jazmín. Y ahorita regresamos con 60 minutos. Canción que nos pidieron de los pequeños musicales. Hay que ponerla para que vean. Con 60 minutos, no segundos.
2: Para que vean que sí complacemos. Pero apréndanse bien el nombre de las canciones, porque si nos las piden mal, pues todavía tantito peor para ponerla, ¿verdad?
0: Efectivamente.
2: Es 60 minutos.
0: Con 60 minutos, así se llama. Vamos pues con música y regresamos a las serenatas
2: de la mejor.

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0: Ya volvimos.
1: Siguiente
0: 8:49 de la noche, ya es momento de despedirnos. Vámonos, adiós.
2: Sí, que se larguen.
1: Eso, así merengues. Que ya murió, va, pobrecito.
0: Uy, porque todos me dijeron hoy que les encanta mi voz. O sea, me hicieron sentir bien bonito el día de hoy todos. ¿Se pusieron de acuerdo?
1: Yo creo que sí. Seguramente. O sea,
0: te amo, Yasmincita. Me encanta tu voz. Muchas gracias, Cholo Panther.
1: Cholo Panther, mira. Amorece, no dijo nada.
0: De tantos.
1: Este que habrá dicho. Este también dijo, ¿no? Ah, no, ese dice que solamente que olías y todo.
3: Yo confieso que todos los hombres ahorita andan muy pinches encajosos con uno porque quieren el dinero de la tarjeta rusa.
1: Ándale,
3: pinches piojos. Claro.
0: ¿Verdad que sí?
1: Ándale.
0: El Juanito Uber también, mira. Confieso que la Leo tiene una voz hermosísima.
1: A ver, el Milín también, mira.
4: Hablas bien rico, mamacita.
0: A ver, escríbelo, Milín.
1: Sí, Lefardita, cantante. Cántate la de Siguen ladrando los perros del Vale, por favor.
0: No, mejor otra.
1: Otra. No vaya a ser el agua, no vaya a ser mi hijo.
0: No, que, ay, si quieres te canto ebrio de amor, que ese fue mi amante.
1: No, otra, porque ahorita no.
0: Otra,
1: mejor.
4: Sí, tienes una voz bien bonita. Nomás la cara no te ayuda ni el cuerpo. ¡Que se larguen!
1: Ya nos vamos, ingrato. Ya nos vamos, gente. Que tengan excelente
0: momento. El Champion se volvió así de malvibroso.
1: A ver, tiene días el Champion.
0: Sí, ¿verdad? Pero como que algo le hicieron, como que nos lo cambiaron, no sé, como que
1: tampoco nada le invitaron hoy de la tarjeta. Como que no alcanzó nada de la tarjeta y también.
0: La tarjeta rosa, yo creo. Y está rematando con todo.
1: Yo confieso que hoy mi viejo trae dinero y hoy le toca sobre. Saludos al flaco.
4: No te creas, Leopardita, perdóname, saben que los amo, hombre. Me haces para llamar la atención, para hacer bulla. Leopardita, te amo a ti y al pai.
0: Es que se nota que no te pelaron de niño, bebé, pero pues es que yo qué culpa tengo. Uno tiene que curar sus traumas antes de escuchar la radio, antes de ser una familia, antes de tener hijos, antes de todo eso, uno tiene que curar sus traumas. Para que uno no ande ahí, pues diciéndole a la gente de cosas.
1: Ábranse, a ver, bésense, diría ya el Riquín
0: Canalla. No, que vaya a terapia primero y ya luego vemos si
1: vámonos, gente. Lo que sí es que nos tenemos que ir. Cuídese mucho, que tenga una excelente noche. Mañana por acá nos escuchamos a partir de las 7 de la tarde noche. Señorita Jazmín, esto.
0: Mañana volvemos. Esto ya se terminó. Sueñen bonito. Vayan a terapia, cuiden su corazoncito, háblense bonito, también ustedes véanse en el espejito y díganse cosas bien bonitas. Sí sirve, sí funciona.
1: Funciona muy bien. Vámonos, gente, hasta la próxima. ¡Vámonos! Estas fueron las serenatas.
0: De lo mejor.
1: Adiós.

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2: ¡Ájale, ájale, ájale!
3: Palomita, vuela, vuela, palomita.
2: ¿Cómo están, amigos? Qué gusto saludarlos. Son las 9:00 a.m. con un minuto, transmitiendo desde Guadalajara, Jalisco. El día de hoy, un día muy especial, porque ayer México vivió un día muy especial, una noche muy especial, y este torneo mundialista sigue y sigue muy bien, y nosotros seguimos aquí en Amigos Sin Derechos. Un saludo bien especial desde la Perla Tapatía, en donde me encuentro en este momento, para toda la gente que está escuchándonos a lo largo y ancho de este bendito país, desde Tijuana hasta Mérida. Les mandamos un abrazo muy grande también para la gente que nos está escuchando en la Unión Americana vía podcast. Yo me llamo Jess Cervantes, estoy acompañado por Fergay y por Rosa Concha, los cuales saludaré en un momento, y también a toda la gente que nos sigue a través de YouTube y a la gente que nos sigue a través de Facebook. Muchísimas gracias, manden sus comentarios, participen. 55 79 19 59 30, ese es el Facebook, el número de Facebook en donde ustedes pueden estar en contacto con nosotros, pueden mandarnos retroalimentación, memes, lo que ustedes quieran. Mi querido Fer, 800,000 personas celebrando el triunfo de la selección mexicana que ayer marcó historia en el Ángel de la Independencia, acá en Guadalajara, muchísima gente en la Minerva, en Monterrey, muchísima gente en la Macroplaza, y así en los lugares, en los puntos álgidos de reunión y celebración en cada una de las ciudades de este país. Así que te saludo con cariño. ¿Cómo estás, mi querido Fer?
4: Jessy, caray, te extraño, mi querido Jessy. Saludos desde acá, desde tu foro aquí en la Ciudad de México. Feliz porque lo que vivimos ayer, que también estuviste presente en el Estadio Ciudad de México, fue, como dices, histórico. Además de todo lo que sucedió en la calle, ahí en el Ángel de la Independencia, como bien dices, fueron 800,000 personas, 400,000 personas de las que fueron después del partido en contra de Corea, y yo estoy muy emocionado después de todo lo que se vivió ayer en el estadio. Un primer tiempo bastante flojón, la verdad, como que yo ahí andaba como medio sacado de onda por lo que estaba sucediendo ahí en el terreno de juego, pero luego ya en la segunda mitad del cuadro dirigido por Javier Aguirre salió, dio todo, y me parece que lo que está haciendo México hasta el momento en esta copa, te guste o no las maneras, las formas en cómo está jugando la selección, lo que está haciendo ya queda para los anales, palabras limpias, de la historia del fútbol mexicano, mi querido Jessy.
2: Efectivamente, una de las mejores noches de mi vida, Fer. Sí. La verdad es que tengo viendo fútbol y yendo a estadios mucho tiempo, muchos años. Amo ser aficionado, te lo he dicho, se lo he dicho a la gente. Me gusta entrar con mi boleto, me gusta estar en la grada, me gusta saludarlos. No hablamos de que nos hubiera invitado ninguna agencia ni ninguna marca. No, hablamos de que fuimos, hicimos fila, nos formamos y de que estuvimos ahí saludándonos con los aficionados, abrazándonos, recibiendo por litro cerveza que caía del cielo. Y pues felices, una de las mejores noches de mi vida. ¿Por qué? Porque se cantó el himno. ¿Por qué? Porque se jugó un primer tiempo en donde nos pusimos todos con una incertidumbre que decía, vamos a perder, vamos a ganar, ¿qué va a pasar? ¿No? Y un segundo tiempo donde Mateo Chávez, el hijo del Tilón, metió un golazo que marcó el sendero del triunfo. Después llegó Quiñones, que se colocó donde se debe colocar un delantero, ahí, para aprovechar la oportunidad, solo poner el pie y meter la pelota para marcar el 2-0, y luego llegó Fidalgo para marcar también lo que a mí me pareció un extraordinario gol y ponernos a cantar el rey, el cielito lindo, exigir que Paco Memo Ochoa estuviera en la cancha. Se puso los guantes, lo vimos calentar, lloramos cuando entró, cuando Edson le puso el gafete de capitán en el brazo. Entonces fue una noche redonda, la verdad es que sí, fue, canté, lloré, vibré, como muchos de los mexicanos que estuvimos en el Azteca, y los que no estuvieron, lo vieron por televisión y lo vivieron por televisión. Qué noche la de ayer, mi querido Fer.
4: Así es, como bien lo dices, una noche espectacular. También me pasó lo mismo con el himno Siempre Me Emociona. Ahí estuvimos llorando después de lo de Paco Memo, que yo al principio, cuando platicamos sobre la posibilidad de que se le hiciera un homenaje, yo no estaba tan a favor, pero ayer, después de lo que sucedió y después de haberlo visto ahí en la cancha, la verdad es que sí se me salieron las de cocodrilo y me arrepiento mucho de haber dicho que no, que esta copa no era como para darle homenajes. Creo que ya después de el 3-0 y del marcador y de cómo estaba jugando México, creo que Francisco Guillermo Ochoa se merecía y se merece este homenaje porque ha dado mucho por la selección y me parece que hacerle un homenaje en una situación como la de ayer, que se prestaba perfectamente el ambiente, la gente, la tribuna, el país, el marcador, para rendirle tributo a una persona, a un arquero, a un deportista que ha dado mucho por nuestro país, mi querido Jesse, así que me arrepiento de lo que dije, hoy le aplaudo de pie a Guillermo Ochoa y le aplaudo de pie también al cuadro dirigido por Vasco Aguirre, que la verdad hasta el momento me han callado la boca, 3-3, 9 puntos, 0 goles en contra, así que hay mucha emoción y mucha ilusión, y ¿por qué no? ¿Y por qué no? Y sí, como dicen, y sí.
2: Y sí, ¿verdad? Oye, pero te voy a decir una cosa. Mi Fer, lo platicábamos hace rato acá en familia, ¿no? Porque cómo se comenta el mundial en familia, cómo se comenta la competición futbolística en familia. El próximo martes la cita es diferente, porque cualquiera de los tres partidos que ya jugó México, si se empataba o se perdía, pues se avanzaba, porque ya teníamos los 3 puntos, los 6 puntos. O sea, finalmente lo que sucedió el día de ayer en el Estadio Ciudad de México fue muy importante. Insisto, la mejor noche de mi vida en cuanto a experiencia deportiva, ¿no? Pero el martes es ganar o morir. Así, ¿eh? Ya entrando a 16avos, con quien nos toque, perdemos, estamos fuera, ganamos, avanzamos. Ya es una situación totalmente distinta, es un escenario totalmente distinto. Hay que estar con México hasta el minuto 95, al minuto 101, lo que sea necesario. Pero 16avos ya es, ¿avanzas o mueres, mi querido Fer?
4: Así es, hay muchas combinaciones posibles, hasta el momento pues podría ser Escocia, hay la posibilidad de Ecuador, pero más adelante, ¿te parece si lo platicamos? En estos momentos les late, mi querido.

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1: ¡Alabío! ¡Alabao! ¡Alabim! ¡Bam! ¡Bam! ¡México! ¡México!
2: ¡Fantástica! ¡Fabulosa! 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
4: No, no nos importó. No.
3: A ver, 3 goles el día de hoy, ¿cómo salen?
4: A gloria. Nunca había visto un partido de México aquí en el Zócalo y es muy, muy grande la experiencia.
3: ¿Cómo vivió el triunfo de México el día de hoy?
1: Hermoso, hermoso, hermoso. Lo estamos disfrutando. 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
3: O sea, ¿cuál es la suerte?
1: Ah, el poder de Dios. Con el poder de Dios se puede todo. Ahorita se hizo historia. 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
0: Es un logro muy importante y yo dije que iban a meter 3-0. Sintió México todo el apoyo aquí de todo el país.
5: Ah, muy emocionados, muy emocionante y aquí con mi hijo conviviendo.
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9: Pues seguimos, mi querido Fer. Oye, yo quiero que después me expliques. Tú decides en el momento en que lo hagas, pero te lo voy preguntando para que lo vayas analizando. Tú que eres un tipo que le sabe al torneo, que le sabe a todos los rincones de lo que pasa. ¿Cómo demonios se decide? Yo sé que mucha gente que me está escuchando va a decir, claro, qué bueno que lo preguntó, porque todos dicen que saben. Pero la neta no le entendemos. Sí. Digo, a mí me pasa, y yo soy honesto y lo digo. Insisto, muchos van a decir, ay, qué güey, no, es un pendejo. Sí, está bien, pero tú tampoco le entiendes. ¿Cómo demonios se sabe qué tercer lugar nos toca? O sea, ¿qué criterio se utilizó? Porque México puede jugar contra el tercer lugar del A, del B, del C. O sea, hay tanto pinche tercer lugar. ¿Cómo? O sea, ¿cómo se selecciona? ¿Cuál es la fórmula? Explícamelo cuando tú me digas a lo largo del programa, Vicky Ofer, pero yo sé que a ti te queda muy claro porque es un tipo que le sabe a todo esto. Y yo, como aficionado, y sé que muchos tienen lo mismo, queremos saber cómo demonios se escogen esos mejores tercer lugares y quién de esos mejores tercer lugares califica por qué para jugar contra el líder de la, el líder del B. Eso me imagino que tú ya te lo sabes y que me lo puedes explicar.
8: Mira, Jesse, ahí te va. La verdad es que es un despapalle, como diría una tía que tengo por ahí, porque además hay 495 combinaciones posibles para acomodar a los terceros mejores lugares, porque además pues, hay 48 equipos, que es la primera vez que la FIFA hace un torneo así. Y de acuerdo al cuadro oficial de la FIFA, al ganador del grupo A, que es donde está México y que ya es el número uno de este grupo, le corresponde enfrentar al tercer lugar de los grupos. Ahí les va, pongan atención. C, E, F, H, O, I. O, I, diría Lucerito. Tras los últimos resultados, los contrincantes que matemáticamente le puede tocar al conjunto dirigido por Javier Aguirre, que hasta el momento, según las estadísticas, la selección de Ecuador es la que más posibilidades tiene de enfrentar a México con el 76%. Pero ahí te va. En el grupo C se encuentra en el mejor tercer lugar hasta el momento Escocia, que también se dice que es uno de los posibles rivales de la selección. En el grupo E, que es donde viene la selección de Ecuador, es el que tiene más posibilidades de jugar contra México después de la victoria que tuvieron esta mañana en contra de la selección de Alemania, que la verdad es que fue un

0: una de las sorpresas que hemos tenido varias en este campeonato. Luego también México tiene la posibilidad de enfrentar, atención, en el grupo F a Suecia o Japón, que hoy empataron a un gol, se llevaron un punto cada una de estas selecciones. Luego también, ojo, pongan atención la gente que nos está escuchando ahí en sus vehiculitos. En el grupo H también México se podría enfrentar a Cabo Verde, que es una de las selecciones sensación de este momento y que yo en lo personal no me gustaría ver, porque además me caen re bien los caboverdianos. Algunos le dicen los raboverdianos, pero eso es, no es cierto, es un chiste. Luego también está la posibilidad de en el grupo H enfrentarse a Uruguay. Ahí les va, no todo queda aquí. También en el grupo I, México tiene el chance de jugar contra uno de los terceros mejores lugares, que en este caso sería en contra de Senegal o de Irak. Estas son las algunas de las combinaciones y de las posibilidades. Les decía que el 76% hasta el momento, según las estadísticas, sería contra Ecuador en el Estadio Ciudad de México. Pero ¿cuándo se va a saber todo esto? El sábado 27 de junio de 2026, o sea, ya este sábado, una vez que concluyan absolutamente todos los partidos de la fase de grupos y que luego la FIFA aplique la matriz de combinaciones finales de los 8 mejores terceros lugares clasificados, Jesse, y bueno, pues así estamos hasta el momento. Si tienen una duda, escríbame, les voy a dejar aquí mi teléfono, 55 50. Pero bueno, hasta el momento así vamos, mi Jesse.
1: Es que ahorita es México contra el mundo.
0: Exactamente, o sea, tal cual, hasta el sábado de la noche.
1: Contra la ONU completa, ahorita no hay manera de decidir nada. Sí, tenemos una posibilidad 7 de 10 de enfrentar a Ecuador. Es prácticamente un hecho que podamos enfrentarnos a Ecuador. Que hoy hablaba con Álvaro Rosero, el dueño y director general de Exa Ecuador, y estaba llorando, estaba muy emocionado y muy contento. Y los ecuatorianos están buscando ya boleto para venir a México, ya están buscando boleto para entrar a la Azteca. O sea, ya están muy seguros de que van contra nosotros. Pero bueno, ahorita, señoras y señores, según la maravillosa explicación de Fergay.
0: Muchas gracias.
1: México contra la ONU, contra el mundo entero.
0: Tal cual como bien lo dices, y este partido se llevará a cabo el próximo martes a las 7 de la noche en el Estadio Ciudad de México, pero el sábado en la noche nosotros obviamente aquí en Amigos Sin Derechos les tendremos y sabremos contra quién le toca jugar a México en los 16avos de final de esta copa, que con quien sea el rival será seguramente pues ya muy complicado, como bien lo dices, matar o morir.
1: Totalmente. Y vamos a una cápsula con Jeremy Pino, un jugador español, que vaya, tiene mucho que decir porque todos estamos ansiosos de cómo será el cierre de España en esta primera ronda. Así que adelante.
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3: Sí, para nosotros el partido de mañana es una final y vamos a salir a morder desde el primer momento porque ellos van a salir a por todas. Creo que se juegan mucho y nosotros también nos jugamos mucho. Queremos ser primeros de grupos
4: Se juegan ellos, como decías, más. ¿Estáis preparados para lo que os van a preparar mañana?
3: Sí, el míster ha imaginado varias facetas del partido, ¿no? Cómo pueden salir, cómo pueden replegarse atrás, y la verdad es que estamos preparando el partido muy bien.
5: Por fin debutaste en un mundial después de lo de Qatar. El otro día tampoco jugaste el primer día, si mal no recuerdo. Si se te ha hecho largo, si veías otra vez que me voy de un mundial sin quitarme el parche.
3: Bueno, nada, esos pensamientos vienen a la cabeza, pero la verdad es que este mundial me lo he tomado con más tranquilidad, mucha más madurez. Y bueno, si venía el momento o no, pues iba a seguir apoyando al equipo porque creo que este año podemos hacer algo importante y al final llegó el momento de debutar y estoy muy feliz, estaba mi familia y muy orgulloso.
6: Jeremy, en la Eurocopa fue un poco la España de las bandas con Nico y con Lamin. ¿Tú como extremo crees que también tiene que ser la España de las bandas en este Mundial?
3: Sí, por supuesto, es verdad que los primeros partidos no hemos llegado del fino del todo, pero yo creo que sí, sacaremos ese provecho que tenemos en la banda de grandes jugadores y podremos aprovecharlo.
7: Es un partido distinto porque el rival, dicen que es el más fuerte de los rivales, Uruguay, y es un equipo muy físico. No sé qué partido imagina Jeremy Pino mañana contra el equipo de Bielsa.
3: Es un partido difícil. Nadie se pensaba que Cabo Verde no iba a competir como nos compitió, y al final todos los partidos en el Mundial serán difíciles y hay que afrontarlos de la mayor dificultad para sacar lo mejor de nosotros.
6: ¿A ti personalmente te han afectado las críticas o las dudas después de este debut?
3: La verdad que nada, no. leo bastante, pero no me afecta nada. Sé lo que doy, lo que puedo ayudar al equipo, lo que aporto y estoy muy tranquilo.
8: Viendo el nivel de las selecciones que ha habido hasta ahora, ¿seguís siendo optimistas a la hora de poder conseguir el título de campeón del mundo? ¿No os veis inferiores a nadie?
3: Sí, al final por un partido tampoco se puede jugar todo el trabajo que llevamos hecho durante estos años y sí, nos sentimos importantes dentro de las selecciones fuertes.
4: Este es el partido que creéis que os va a medir, porque el de Cabo Verde se dice no se jugó bien y de Arabia también muchos dicen, bueno, es que es una selección que no era buena, había que ganarla.
3: En los 32 anteriores, al final creo que hay que hacer nuestro trabajo y no pensar en el rival, hay que pensar en nosotros, en dar lo mejor de nosotros y ya está.
7: Jeremy, una pregunta más. ¿Eres supernatural? ¿No es habitual que un jugador diga yo leo o escucho mucho? De lo que leíste, de lo que escuchaste, no busco ninguna polémica. Pero algo que te llamara la atención, tú que estás dentro, pues no jugamos así o no somos así o no hay este mal rollo o la misma estaba triste. ¿Hay algo que cuando lo leíste dijiste, desde dentro que pienso que no es verdad?
3: Al final sacan todo de contexto, te digo, cualquier cosa, cualquier gesto, cualquier palabra, cualquier mirada, sacan de contexto y la verdad es que no le damos mucha importancia, tanto yo hablaba de personalmente lo que leo de mí.
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0: Continuamos aquí en Amigos sin Derechos. Vamos a cotorrear aquí en redes sociales. ¿Qué dijeron? Mira, oye.
9: ¿Qué
0: dijeron? ¡Ah, caray! ¡Rosa Concha!
9: ¡Ay, licenciado!
0: ¿De dónde saliste, oye?
9: Salí de la parte de abajo porque me dijeron que este niño viene crudo. Y bueno, pues yo dije, voy a aprovechar.
0: ¿Cómo viste mi cruda?
9: pues muy realidad. O sea, realmente una cruda realidad muy tremenda. ¿Cómo ves, Jessy, querido?
1: Oiga, señora, la he extrañado, quiero decir, la dama de México, una poetisa maravillosa, extrañándola por todos lados, y me imagino que Fer debe traer un buqué muy especial, ¿no? El buqué es a cerveza, a brandy, a tequila, ¿a qué, señora?
9: Pues mira, ahorita lo voy a decir al aire en la radio, porque más bien huele como a juego de química mi alegría, ¿te acuerdas? O sea, cuando se acabas después...
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10: Probablemente.
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1: Porque nosotros tenemos un grupo de trabajo magnífico, confiante. Después del segundo partido, la verdad que la confianza está ahí, ¿no? Y bueno, pues, ¿por qué no, no?
2: Jugar con un futbolista como Lamine Yamal, entenderse con él es fundamental porque es tan diferencial.
1: Sí, por supuesto que sí, ¿no? Pero yo creo que todos somos importantes aquí. Pero lo que tú dices, en este caso, en mi posición específica, sí que es verdad que me tengo que tener entendimiento con él, ¿no? Pero tanto con él como con todos los compañeros, yo creo que venimos haciendo las cosas bien, eso es lo más importante.
3: Pedro, sobre la recepción que han tenido en Guadalajara, ¿qué esperan de la afición mexicana el día de mañana?
1: Bueno, muy buena, ¿no? La verdad que ayer se vio un ambiente muy bueno, se vio un ambiente que a nosotros nos gusta y esperemos que nos apoyen mañana.
4: Habéis hablado de las condiciones, totalmente distintas a los dos primeros partidos de Atlanta, con la altitud no es mucha. ¿Eso lo habéis comentado en el vestuario?
1: No hay excusas. Yo he jugado también en tierra, he jugado en todos los aspectos, ¿no? La verdad que no hay excusas, es fútbol, se juega con el balón, con los pies, con la cabeza. Y vamos a por ello, ¿no?
5: A nivel de vestuario, ¿hay mucha diferencia entre lo que pasó entre el partido de Cabo Verde y Arabia y el de Arabia y Uruguay? A nivel, no sé si de sensaciones, de tensión.
1: Bueno, no. Sí que es verdad que cuando ganas ves las cosas diferentes, ¿no? Pero simplemente después del primer partido el grupo estaba tranquilo, teníamos que hacer las cosas bien, que eso es lo más importante, ¿no? Y enfocalizado desde el primer día, ¿no?
6: ¿Os dolieron las críticas o no?
1: Bueno, no me fijo mucho, soy un jugador que no me fijo mucho en las críticas, soy un jugador que me enfoco más en mí mismo y en el grupo, ¿no? Pero la verdad que bueno, lo que hablen de fuera siempre va a ser una opinión personal, así que nosotros enfocados en lo que tenemos que hacer.
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8: Ya estamos de regreso aquí en Amigos Sin Derechos. Saludos a toda la gente que nos está escuchando en todas las plazas. A donde llegamos, mi querida Rosa Concha.
9: Buenas noches.
8: Jesse Cervantes, buenas noches, licenciada, licenciado.
9: Buenas noches.
8: Contento de estar aquí con ustedes.
9: Buenas noches, gente de México. Y buenos días, gente de XFM y la mejor en Beirut, por ejemplo.
8: Ah, claro, es que nos escuchan allá mucho. Hasta la allá, estación número uno, supuesto, en Beirut somos.
9: Imagínate,
8: claro que
9: nada
8: sí.
9: Nada más, ¿no?
8: Confirmadísimo por Jesse Cervantes, ¿sí o no, mi Jesse?
10: Claro, totalmente, mi querido Fer. Y además, contento de estar aquí en Guadalajara, porque mañana vamos a estar en el partido de España. Me toca ir al partido de España-Uruguay, aquí en el estadio Guadalajara, que mañana termina el mundial acá en Guadalajara. El lunes termina en Monterrey, porque en Monterrey le toca un partido de 16avos, que es un juegazo, por cierto. Pero aquí en Guadalajara termina hoy con el concierto de Alejandro Fernández en la Glorieta Minerva, que está ahorita, y mañana termina todo la parte futbolística con ese España-Uruguay, que va a ser un partidazo aquí en el estadio Guadalajara. Así que mañana en el programa estaré platicando de las experiencias de lo vivido aquí en el estadio Guadalajara, mi querido Fer. ¿Te parece si repasamos los resultados del día de hoy?
8: Venga, acá los tengo, Jesse. Hubo varios partidos esta mañana, durante este día. Curazao pierde 2-0 en contra de Costa de Marfil. Ecuador le gana, sorpresa, en este grupo 2-1 a Alemania, que pues que metió ahí a algunos suplentes en el cuadro titular. Túnez pierde.
10: Oye, Fer, qué juegazo el segundo tiempo y realmente los últimos 30 minutos de este partido de Ecuador-Alemania estuvieron de locura de verdad. Una vez que Ecuador mete el 2-1, Alemania empieza a hacer cambios, a tratar de recuperar el resultado. No pudieron, y te quiero decir una cosa, solo dos equipos sudamericanos le habían ganado a Alemania en la historia y habían sido en finales de Copa del Mundo, Brasil y Argentina. Y esta es la tercera vez que le pasa, y le pasa con Ecuador en un partido de ronda regular, y estuvo buenísimo. Estuve en contacto con amigos ecuatorianos, estaban felices, estaban llorando, viste la gente en el estadio, qué emoción. Y es de los partidos que cuando terminan dicen qué bonito es el fútbol, carajo.
8: Sí, qué juegazo, la verdad. Ha habido unos juegazos en esta Copa, y felicidades a toda la gente de Ecuador, que hoy vencieron 2-1 a Alemania. Hoy los tunecinos pierden 1-3 en contra de los Países Bajos, que yo no puedo decirle Países o contra Holanda, es que me cuesta mucho trabajo decirle Países Bajos, Jesse.
10: Oye, y además, aquí yo creo que Holanda se perfila ya como un candidato gran favorito serio para ganar, ¿no? Digo, si hay alguien, Alemania hoy con lo que le pasó, con el resbalón, esperemos mañana España, ¿qué pasa contra Uruguay? Pero si hay un candidato nato, además de, bueno, Argentina o qué sé yo, Francia, Holanda también levanta la mano, ¿eh?
8: Sí, sin duda, Holanda ya se perfila para ser candidato a ganar esta copa. Japón 1-1 en contra de Suecia y Estados Unidos, que venía jugando también muy bien. Me parece que ya con la clasificación bajaron un poquito ahí el ritmo los estadounidenses y pierden 2-1. Ah, ya empate, me están informando que en estos momentos, justamente en estos momentos, 2-2, el empate de Estados Unidos. Y bueno, ¿cuánto tiempo falta? Sabemos el minuto.
10: Minuto 68 está, Miquel Fer.
8: Ah, bueno.
10: Minuto 68 el partido. 2-2 Estados Unidos contra Turquía y Paraguay comparte roscas con Australia, que también está jugando, minuto 67 de ese partido. Paraguay 0, Australia 0, Turquía 2, Estados Unidos 2. Les faltan pues aproximadamente 20-25 minutos a estos dos partidos para cerrar la acción del grupo D.
8: Aquí les estaremos entonces dando el resultado justamente de lo que está sucediendo en estos momentos, en este par de encuentros que con estos dos partidos terminamos los juegos del día. 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Que el fútbol está caliente.mx.
9: Me fascina.
8: Me encanta.
10: Adelante.
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6: ¿Debe homenajear a Memo Ochoa o no?
7: Sí, claro.
6: ¿Por qué?
7: Porque pues representa 20 años de fútbol.
6: ¿Memo Ochoa debe de ser homenajeado en este mundial o
7: no?
6: ¿Por qué?
7: Que no se lo merece.
6: ¿Crees que Costa Deportiva se debe homenajear a Memo Ochoa o no?
7: Sí, sí, sí se debe.
6: ¿Por qué?
7: Porque es una leyenda.
6: ¿Y al Tala dónde lo deja?
7: En la banca.
6: ¿Sí? ¿Lo banquearías a pesar de lo que ha hecho en estos últimos partidos?
7: Sí, 100%. Muchos errores. Tiene muchos errores.
6: ¿Crees que en esta justa deportiva se debe homenajear a Memo Ochoa o no?
11: Pues es que ahí se lo dejo al criterio del público porque como que ya pasó su época, ¿no? Ya sí. Que deje jugar a los nuevos.
6: A los nuevos, como al Tala. ¿Cómo lo ha visto?
11: Bien. Tiene que desarrollar un poquito más de juego para que podamos salir triunfadores, ¿no?
12: Pues darle minutos, ¿no? Claro, porque ha sido una figura muy importante en los mundiales. Entran los jugadores que han sido convocados en los 6 mundiales, como Cristiano y Messi. Entonces yo creo que sí debe ser homenajeado.
13: ¡Arriba
12: por unos
13: México!
12: Minutos.
13: ¡Eso!
12: ¡Arriba México! Siento que para llevarse la ovación del Estadio Azteca puede entrar unos minutos, pero pues darle también tiempo a las nuevas generaciones, como lo es Talaje Rangel y Acevedo, ¿no?
6: Hasta aquí el reporte, estamos desde el barrio de Tepito, soy Karen Casillas y volvemos a esta cabina de Amigos Sin Eres.
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8: Seguimos en Amigos Sin Derechos. Noruega y Francia se enfrentan este viernes 26 de junio, qué partidazo, en la ciudad de Boston, por la tercera jornada del grupo I. Ambos llegan ya clasificados a la siguiente ronda, pero el liderato del grupo es su gran objetivo. Los noruegos confían en la capacidad goleadora de Haaland y en la creación de juego de Odegaard para competir ante una de las plantillas más poderosas del torneo. Francia, por su parte, con Kylian Mbappé como figura principal, buscará imponer ritmo, jerarquía y profundidad. Será una prueba clave para medir el verdadero alcance de Noruega y la candidatura francesa. 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
10: ¿Y ahora qué, mi Fer?
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10: Perdón, Fer, pero extraño a la señora, algo está pasando.
8: Ya está, ya está aquí.
9: A todos, Rosy Vidente, amiga de la gente.
13: ¡Vete, amiga de la gente!
9: No los quiero atar. tarugados, ¿eh? Por no favor, los quiero tarugados. Sí. Pónganseme.
8: Pónganse las pilas, diles.
9: Claro que sí. Jessy, querido, adorado, mi querido Fergay, que bueno, pues huele a juego de química mi alegría, porque viene bien crudo, no chiflet, de veras. Haga de cuenta que sacó el matraz que tenía como dos meses ahí guardado, donde anduvo haciendo sus. ¿Verdad?
8: Sí, sí, sí.
9: Oigan, pues bueno, me dicen la presumida, me dicen la quién sabe cómo, la ya no me habla si la bien sabe cómo. Y yo nada más quiero agradecer porque el fenómeno Rosy Vidente, amiga de la gente, se ha expandido más allá de nuestras fronteras. Y en este momento se oye el Rosy Vidente,
10: amiga de la gente.
13: Rosy Vidente, amiga de la gente.
9: Y bueno, pues en este momento traigo para ustedes ya la mercancía oficial, la merchandising, ¿sí? ¿Qué le llaman?
8: Mira nada más.
9: De Rosy Vidente, amiga de la gente, claro que sí.
8: ¿Alguien tiene unos alfileres que me preste?
9: Pues aquí traemos, le venimos observando, le venimos dando a conocer lo que viene siendo la mercancía oficial para que usted, bueno, pues compre su muñequita de Rosy Vidente, amiga de la gente, que ya está en diferentes, pues, modalidades.
8: Ya, vamos a ya le guardaste la muñequita, Jessy. Esta es
10: por muy especial, sí. ¡Qué bárbara!
9: Pues sí, gracias, Jessy. Lili Levy, por pensar siempre en mí. Pues ahí está, ya para que la compren en su almacén más cercano. Y también ya viene la inflable, que es la buena. Que es la que va a salvar muchos matrimonios y muchas relaciones. Mande, Ron.
10: La inflable trae la boca así.
9: Sí, la inflable.
10: Claro, sí.
9: No, y no les digo dónde trae el pivote porque van a soñar con ella, ¿eh? Sí, seguro, claro. Morboso.
10: El pivote lo trae atrás.
8: Metidote ese pivote, oye.
10: Sí, híjole. Por donde sale el aire.
9: Claro. Exacto.
10: Entra quién sabe qué.
9: Qué bueno, por donde sale o entra. Muchas veces. Ya depende no de
10: por eso digo. Por donde sale el aire y entra quién sabe qué.
9: Exactamente. Pero bueno, pues aquí está la vidente número uno, la vidente que ya tiene su merchandising, la vidente que está parando las calles con sus predicciones y que aunque yo no le atine del todo, pues.
8: Bueno, pero mira, a veces hay días buenos y días malos.
10: A veces.
8: Oye, tenemos de hecho tu predicción ayer, lo que dijiste, a ver cómo nos fue.
9: ¿Por qué no nos podemos?
8: Es que mira, la producción me está diciendo ya, ya estuvo bueno con esta Rosy.
9: Ay, Dios mío, vamos a ver.
10: Yo creo que el más complicado de la jornada es el de Ecuador versus Alemania. Ecuador tiene que ganarle a Alemania si quiere seguir en esta copa. Entonces Alemania es favorito. A ver, usted, ¿qué está pasando? Le están dando un trance a la señora.
9: Invidencia extrema, señores, agarrada del báculo. No lo suelto por nada de este mundo. Aunque esté cochino, aunque está roto, aunque está viejo, yo no suelto mi báculo por nada. Estoy teniendo una evidencia. Permítame tantito. ¿Quién me dijo que eran Alemania?
10: Alemania y Ecuador.
9: ¿Quién creían que gane?
10: Pues el favorito es Alemania, señora.
9: Pues sí, sí gana Alemania. Señoras y señores, no mañana gana Alemania.
10: Paren todo.
9: Me encantaría decirles a mis comadres que ya sé qué pasó.
10: Paren todo, ya sé qué pasó.
8: Sí, Jessy.
10: Fue culpa de Paco. Fue culpa de Paco, porque Paco incidió en la premonición. Es decir, Paco le dice a la señora, le dice claramente. El favorito es Alemania. Y ahí incide en la decisión de la maestra Rosy Vidente.
9: Definitivamente.
8: Porque Rosy quería decir. Sí.
10: Yo casi escuché que iba a decir.
8: Sí, cuando y ahí Paco se detuvo. Dice,
10: Alemania es favorito.
9: Y él traizó.
10: Yo sí. Sí, creo que Paco tiene toda la culpa.
9: Totalmente. También culpo de cualquier cosa que me suceda o de cualquier evidencia a la que no atine a Francisco Ánimas porque pues no hizo lo respectivo, ¿verdad?
8: Porque
9: pero bueno.
8: Tú sí querías está. Decir Ecuador.
9: Sí, yo sí
8: ¿verdad?
9: Quería claramente decir Ecuador cuando de repente.
10: Yo sí que iba a decir.
9: Y bueno, pues para cerrar este bonito blog en el que pues Rosy Vidente está haciendo todo un escándalo, les voy a decir mi poesía de esta noche. Y dice más o menos así, dice... Buenas noches, mis oyentes. Hoy les traigo una desdicha, pues comieron muy sonrientes los alemanes salchicha. Y cuando digo embutido... Siempre lo hago con amor. El calcetín les voltearon los papitos de Ecuador. Y es que en la vida, señores, es igual que en el petate. si te atarugas tantito, te lo meten y es empate. Por el minuto 70, frente a un destino burlesco, con un gol de Chalo Plata, los mandaron por un chesco. ¡Huela, huela, palomita! ¡Por el cielo vas volando! Recuerda cómo la sientas. ¡Ay, te me vas recargando!
8: ¡Qué bárbara!
10: ¡Bravo!
8: ¡Qué bárbara, Rosy!
9: Gracias, pueblo mexicano.
10: ¡Qué grande! ¿Por qué no la llevamos al ángel y que...
8: Y ahí
10: que
8: la dejamos. Oye, vamos a ir un corte en radio y muchas gracias, mi querida Rosy. Gracias. Quédate con nosotros.
9: Gracias. Ahorita a las de los chavos.
8: Cotorreando ahí en las redes sociales para que venga toda
9: lo
8: la gente.
9: Lo mío es
8: radio,
9: un ton, que quede claro.
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0: 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Continuamos.
1: Amigos que nos están escuchando, un fuerte aplauso para Jesse Blue.
2: ¡Con

0: ¿Cómo está, maestro Jesse Blues? Bienvenido, amigos sin derechos.
1: Muchísimas gracias por este recibimiento, está espectacular. Y conocerlos es fantástico.
2: Igualmente, lo maestro, ya conocí aquí a la señora.
3: Siempre, sí, siempre claro. Es una espectacularidad verme, maestro. ¿Usted piensa lo mismo
1: claro
3: o no?
1: Claro que sí, ¿no? Sí, cómo no.
2: ¿Pero ya la ha visto por delante y también ya la ha visto por detrás?
1: Sí, claro, es un cuero.
2: Es un cuero.
3: De cuero no voy a estar hablando porque jalo mañana muy temprano, pero lo que sí, maestro... Nezahualcóyotl.
1: La tres veces heroica ciudad Nesa.
3: ¿Verdad?
2: Ay, sí, de Nesa para el mundo.
1: Así es, esto es de Nesa para el mundo desde hace 35 años.
2: Wow.
3: Pero me encanta porque ¿cómo decide dedicarse al blues? O sea, a lo mejor pues la banda de Nesa es bailadora, le gusta la fiesta, le gustan otros ritmos y de repente usted dice, yo voy a dedicarme al blues porque voy a hacer algo diferente porque a mí esto me vibra chido.
1: Sí, lo que pasa es que la música el blues es muy representativo para los problemas, para todas las cuestiones tristes y pues de qué podemos hablar en esa, ¿no? De toda la problemática social que había en esos tiempos y que sigue habiendo. Ahorita ya hemos metido un poquito más de balada, un poquito más de pop, de otros géneros, pero nuestra música siempre va a ser el blues.
3: Me voy a ir de presidenta en esta parte.
2: La verdad es que yo siento que sí ganaría, ¿sí o no? Sí, ganaría. Claro. Oiga, maestro, ya en esa son bien futboleros, ¿verdad? Sí. ¿Les gusta? Yo me acuerdo del equipo de Toros Nesa.
1: Sí,
2: legendario, con el Turco Mohamed. Sí, ahí Miguel estaba el Piojo Herrera. Sí. El Usenhof.
1: Sí, estaban estaba este que fue, después fue entrenador de Puma.
2: Ah, Memo Vázquez también. Vázquez. No, era un equipazo ese. Sí. ¿Le tocó ir ahí a los juegos allá
1: en
2: Nesa?
1: Sí, ahí en al estadio. Sí, después empezaron a haber grietas en el estadio y todo eso. Y entonces empezó a bajar.
3: Así
1: y
3: luego, traigo yo también el alma.
2: Hay buena grieta esta señora. Pero dejemos de hablar de las grietas de Rosa Concha. ¿Eh? Parece mi Rosa Concha. Y a mí me gustaría escuchar al maestro Jesse Blues.
3: Bueno, pues a mí también, maestro. ¿Qué claro dice? Que sí. ¿Con qué nos vamos ahorita a arrancar? Dígame, Melo.
1: Es una canción que ahorita nos está funcionando mucho, principalmente aquí en EXA. Es un tema que fue compuesto para una mujer.
3: ¡Ay!
1: Ay, bueno, porque ahorita con la diversidad de sexos y todo.
3: Ay, sí. No. Fergay no sabe, le dedica a mujeres, hombres, quimeras, casi todo lo demás.
1: Sí. No, este tema se llama Te Amo.

0: para Jesse Blues, aquí en Amigos Sin Derechos.
1: ¡Bravo!
0: ¿A quién ama, maestro Jesse Blues? ¿A quién ama?
2: Ay, te voy a decir que yo soy el hombre más fiel del mundo y se la compusimos a mi esposa.
0: ¡Ay, qué bonito!
3: Ay, para que aprendas, Fergay.
0: ¿Ya cuántos años ahí con su señora, señor?
2: 23 años.
0: Ay, ¿cuál podría ser acá un consejo para uno
3: un tips
0: para uno que lleva poco tiempo? Sí,
3: pues dura más, Fergay. No,
0: yo duro poco, pero preciso.
2: Sí, sí, sí.
0: Conciso, macizo.
2: Pues simplemente tratarse bien, ¿no? O sea, ya faltándose el respeto ya no hay nada, o sea, eso es lo principal.
0: Hay como ver.
3: Exacto, pues, para que nunca me faltes al respeto porque yo te quiero mucho. ¿A quién le va de veras, maestro? ¿A quién? O sea, yo sé que México sí, todo lo demás. Estamos bien confiados que México va a ganar este gran Copa de Fútbol. Pero si no es México, ¿quién sería?
2: Me gusta mucho Países Bajos,
3: Chidos, ¿verdad?
0: Sí. Están jugando re bien, ¿verdad, maestro?
2: Sí, y Marruecos también.
0: Marruecos también anda bien. ¿Y de México ha visto los partidos? ¿Ya ha visto todos los partidos?
2: Sí, los tres.
0: Los tres. Sí, ¿y cómo festeja Jesse Blues?
2: Uy,
0: se porta bien, hombre, tranqui.
2: Sí. Me salgo corriendo la calle desnudo y
3: ¡ay, eso no debe de ser! ¡Claro que sí! Que brinque todo lo que tiene que brincar, ¿verdad?
0: Y ese señor que va corriendo con un tripié, ¿quién es? Le grita ahí al señor Jesse.
3: Ahí va el Jesse Blues, corre y corre con todo y su tripié. Ahí trae el micrófono en la mano. Oye, pues de verdad que es un placer siempre saludarte, siempre, bueno, pues ahora es que escucharte en Exa con esto de Te Amo, pero pues yo creo que es momento de que nos... ¿Qué dice el público? A ver, ¿qué dice?
0: ¡Otra! ¿Cuál nos va? Ahora sí que, ¿cuál nos va a tocar?
2: Hace años, como por el año 2003, hicimos una reversión de una canción de José Luis Perales.
0: Uy.
2: Gracias a Dios tuvo mucho éxito. Llegamos ahorita ya a las 16 millones de copias. Y pues nos fue bien con esa canción. No sé si la quieren escuchar.
0: Por favor, maestro, ¿cómo se llama?
2: Me llamas.
3: ¡Ay! ¡Esa no, que traigo saldo, maestro! ¡Échela, Jesse Blues!
0: Aquí en Amigos Sin Derechos.

0: invitadazos
1: hoy. Gracias, gracias.
0: Bien, amigos sin derechos. Y nos vamos hasta Guadalajara con el profe de profes, Jessy Cervantes. Te escuchamos, Jessy.
2: Gracias, mi querido Fergay. Gracias, Rosa Concha. Jessy Blues, muchas gracias por estar con nosotros. Te mando un abrazo muy grande.
1: Gracias, Jessy.
2: Gracias desde la Perla de Occidente. Y despedimos este programa. Muchas gracias a todos por estar con nosotros. Mañana les estaremos platicando de lo que se vive aquí en el Estadio Guadalajara entre España y Uruguay y muchísimas cosas más. Esto fue Amigos Sin Derechos. Pásenla muy bien.
0: ¡Ay!
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2: Camisa número 25, el Panda Zambrano. Buenas noches, 25 de junio del 2026. Somos el equipo del Panda Show y te llevamos diversión, entretenimiento cargaditas a través de la cadena más importante del regional mexicano. Por supuesto, la mejor FM y también por Claro Música. Y hablando de Claro Música, nos vamos hasta los Estados Unidos, hasta Utah. Ahí está Anabel. Hola, mija, buenas noches.
6: Hola, Panda, buenas noches.
2: ¿Cómo andas? ¿Qué haces allá en Utah, condenadota?
6: Pues, ¿tú qué crees? Acá echando la hueva. No, hombre, ¿cuál hueva, verdad?
2: No, pues no sé, pues yo te pregunto. Yo supongo que sí es verdad, ¿no?
6: No, no, acá trabajando, pandita.
2: Oye, Anabel, si me puedes hablar un poquito fuerte, criaturita, por favorcito, y pégese bien la boquita a la bocina. Y platícame, bromita, sí. ¿Para quién en este jueves, chancluda?
6: Mira, lo que pasa que yo tengo una tía allá en Sonora.
2: Ajá.
6: Y yo quisiera hacerle una broma.
2: Casi no te escuchas, Anabel, te me pierdes, mija.
6: A ver, ahí está ya.
2: Ahí está, como que te vas ahí alejando ahí del teléfono y te vas perdiendo. Tienes una tía en Sonora, ¿cómo se llama la tía?
6: Sí, ella se llama Guadalupe.
2: Guadalupe, ok, ¿y qué onda con la tía allá en Sonora?
6: Mira, lo que pasa que ella tiene dos hijas, entonces una de ellas sufrió violencia doméstica con el marido allá en México, ¿no?
2: ¡Ay!
6: Y como nosotros somos de ahí de Agua Prieta, Sonora, ella cruzó para acá, para el otro lado, toda golpeada, y pidió asilo político.
2: No me digas, ¿quién? Entonces, ¿La hija de Guadalupe?
6: Sí, ajá, la hija de ella.
2: ¿Y cómo se llama ella?
6: Ella se llama Maritza.
2: Maritza. Oye, y dime una cosa, ¿y cómo se llama la ciudad que está en la frontera con Agua Prieta?
1: Douglas, Arizona.
7: Douglas, ok. Oye, pero ¿cómo está el asunto? O sea, ¿el marido de Maritza le dio sus cachetadas guajoloteras y le rompió el Océano Pacífico?
1: Sí, a cada rato se la agarraba y le daba unas buenas tranquilas.
7: Entonces ella se cruzó de Agua Prieta a Douglas. Es Arizona, ¿no? Creo que, o es Texas.
1: Sí, es Arizona.
7: Es Arizona, ¿verdad?
1: Okay. Sonora colinda con la frontera de Arizona.
7: Oye, ¿y cómo se aplica eso? Llega y dicen, hey, help, me rompieron el hocico, ayuda, ¿así es?
1: Sí, así tal cual. Llegó ella, así en la madrugada, como a las 2 de la madrugada, llegó toda golpeada y ya le dijo a un oficial de ahí de la garita que la habían golpeado, que por favor ella quería cruzar porque tenía miedo de que la mataran y que no sé qué, inmediatamente la cruzaron para acá, para Douglas, y ya de ahí la empezaron con su proceso.
7: ¡Órale! ¿Y hace cuánto tiempo fue eso, Lupita?
1: Pues
7: perdón, Anabel.
1: Anabel, eso te podría decir yo que fue, no recuerdo muy bien exactamente, pero yo creo como un año. Por ahí más o menos.
7: Un año y medio. Por ahí. Ok, sí. Bueno, ¿y luego ¿y qué onda? ¿Y qué onda con esta historia?
1: Entonces, pues te digo, ella ya cruzó para acá, pidió el asilo, ella tiene dos niños ciudadanos, porque el fulano, el marido, es ciudadano americano.
7: Ok.
1: Entonces ella tuvo dos niños y el papá le arregló, pues entonces pues cruzó con los niños, ¿no? Y dejó a dos niñas con ella, con su mamá, con Lupita, con la que le queremos hacer la broma. Entonces lo que yo estaba pensando, decirle que le hablaras y que le dijeras que Maritza había hecho una petición por violencia doméstica y asilo político y que fue aprobado.

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1: Ok, es que íbamos a tener el factor duda, porque pues si no existe nada, entonces pues ¿cómo va a estar el asunto?
2: No, no, no, mira, es que lo que pasa que Lupita no sabe nada, ella nada más sabe pues que ella está en proceso de asilo político, pero ella no sabe nada de que si Maritza los metió a ellos pidiéndolos o nada de eso, ella no tiene nada de esa información.
1: Ok, perfecto. Entonces, a ver, ¿a quién hizo petición? Porque me mencionaste a varias personas. ¿A la mamá, al papá también?
2: Sí, y a las dos hijas que tiene Lupita, de Maritza.
1: Ok, pero ellas nacieron en los Estados Unidos, ¿no?
2: No, no, las niñas son mexicanas. Los niños chiquitos son los que son americanos.
1: Ah, ok, perfecto. Entonces, Guadalupe, ¿cómo se llama el papá, o sea, el esposo de Guadalupe?
2: Se llama Héctor.
1: Héctor, ok, se llama Héctor. ¿Y las hijas qué edad tienen, las hijas de Maritza que están con Guadalupe?
2: Híjole. Bueno, una se llama Daniela y la otra se llama Gabriela.
1: Daniela y Gabriela. Ajá, okay. Sí. ¿Y más o menos qué edad tienen? Digo, sé que a lo mejor no te sabes la edad, pero son niñas, ¿de qué edad aproximadamente?
2: Sí. Ah, no, una es de como de 9 o 10 y la otra como de 12, 13.
1: Ok, perfecto, entonces son menores de edad. Entonces aquí va a ser el proceso de desintoxicación. Les vamos a dar una cita en Douglas y ver cómo está el asunto. Pues creo que lo tenemos. Espero realmente lo único que no le brinque esa situación y entremos en duda. Si podemos brincar esa barrera, creo que tenemos todo hecho. Soy el Panda Zambrano y las bromas están en tu show.
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2: Bueno.
1: No, it's fine. Okay, tomorrow in the morning, okay? Hello, bueno.
2: Bueno.
1: La señora Guadalupe, por favor.
2: Sí.
1: Habla el oficial Jay García de la oficina de sanidad de Douglas, Arizona. ¿Cómo está?
2: Sí, que habla un oficial de Douglas, Arizona.
1: ¿Cómo está usted?
2: Muy bien, gracias a Dios. ¿Y usted?
1: Bien, siguiendo el protocolo y el proceso de petición hecha por una hija de usted de nombre Maritza, ¿ok? Ella está en proceso de asilo político, so hizo petición de poder traer a familiares de Sonora, México, ¿ok? Guadalupe, Héctor, Daniela y Gabriela. ¿Estas personas se localizan ahí?
2: Yo soy mamá de Maritza. Y aquí están sus dos hijas.
1: Ok, es correcto. Daniela y Gabriela.
2: Sí.
1: ¿Es buena la información?
2: Sí.
1: Ok, bueno, ella metió y solicitó un recurso que para ella, debido a la desgracia que vivió hace unos meses, so es importante que su familia esté en los Estados Unidos. Ok, y ustedes puedan estar en Arizona. So, para esto, antes de el proceso de migración, nosotros como el Departamento de Sanidad necesitamos que vengan a Douglas, Arizona, la frontera con Agua Prieta, para hacer el proceso de sanidad. So, ¿qué edad tiene usted?
2: Yo tengo 49 años.
1: Ok. ¿Ha sufrido algún tipo de enfermedad importante como sarampión, paperas, gonorrea, algún tipo de enfermedad infecciosa?
2: No.
1: Ok.
2: No, señor.
1: ¿Cuándo fue la última vez que usted se vacunó?
2: No, pues estaba chica yo.
1: Ok. ¿No tiene usted documento de las vacunas que usted ha recibido?
2: No, no tengo.
1: Ok. ¿Cuántas operaciones ha tenido usted? So, apendicitis, amigdalitis, algún tipo de

0: enfermedad gastrointestinal. So, ¿qué tipo de enfermedades u
1: no,
0: operación?
1: No. Gracias a Dios estoy sana, no he tenido ninguna operación yo.
0: Okay, ¿cuántos hijos ha tenido usted?
1: Dos.
0: Dos hijos. Maritza, ¿y quién más?
1: Y Cintia Berenice.
0: Cintia, okay. ¿Estos dos hijos que ha tenido usted fue su parto normal o cesárea?
1: Parto normal.
0: Normal. ¿Ninguna de las dos hijas fue por abertura del vientre?
1: No, las dos fueron parto normal.
0: Ok. ¿Usted qué tipo de alimentación tiene cotidianamente? So, ¿una vez al día, dos veces al día, tres veces al día? Hago la pregunta porque en los Estados Unidos la alimentación es muy importante y se tiene tres veces al día. So, sabemos que en México es muy difícil a veces que coman. So, ¿cuántas veces come al día?
1: Pues hay veces que tres y hay veces dos.
0: Veces tres y veces dos.
1: Ajá.
0: Ok, ¿me puede decir cuál es su primer alimento del día?
1: ¿Qué como en la mañana?
0: Sí, ¿en qué consiste su primer alimento?
1: Pues hay veces como huevo, frijoles, avena.
0: Huevo, frijoles, avena, ¿qué más?
1: Tortillas.
0: Ok, en promedio ese es su desayuno. ¿Entre huevos, frijoles, avena, tortillas?
1: Sí.
0: Ok. ¿Su comida? ¿Dinner?
1: Mi comida es sopa, guisado en veces, así.
0: ¿Qué es eso de guisado en veces?
1: Pues como carne con papas o unos taquitos dorados, tostadas, algo así.
0: Digamos, su alimentación no es balanceada.
1: Pues no es muy bien la comida. No,
0: ¿puedo saber cuál es el motivo que usted alimente no bien?
1: Que no me alimento bien.
0: Sí, ¿por qué usted no tiene un alimento balanceado en donde las proteínas, las vitaminas, los minerales estén presentes en su alimentación?
1: Pues es que en veces no alcanza, pues gana uno poco aquí en México, pagan poco en los trabajos.
0: ¿Su situación económica es baja, media, alta o precaria o jodida, como dicen en México?
1: Pues mala, baja.
0: ¿Mala, muy mala, requetente mala?
1: Mala.
0: Mala, ok, no okay, es...
1: Yo trabajo.
0: Ok, ¿usted cómo es, físicamente tiene mucha grasa o poca grasa?
1: Pues estoy delgada, pero tengo grasa en el vientre.
0: Okay. Debido a la alimentación que estoy tomando nota en este momento para ver el proceso que va a ser usted intervenida en sanidad para que usted entre limpia y sin ningún tipo de infección a los Estados Unidos. So, ¿usted sufre de diarreas constantes?
1: No.
0: ¿No? Ok.
1: No, no.
0: ¿Usted tiene muchas fratulencias? ¿O como dicen en México, muchos pedos?
1: Pues en veces, no así, no todo el tiempo. Yo creo que está según la alimentación, ¿no? También en veces.
0: Por eso la pregunta. Haciendo un ejercicio, ¿cómo cuántos gases o pedos se avienta usted al día?
1: ¿Por qué será unos cinco?
0: ¿Cinco?
1: Sí.
0: ¿Y esto es en la mañana, en la tarde o en la noche?
1: Pues más bien en la noche.
0: Ok, cuando usted duerme, ¿tiene fratulencias o pedos cuando duerme?
1: No, no, que yo sepa, no.
0: ¿A usted nunca le ha despertado un gas y que huela muy mal?
1: No.
0: ¿Más o menos me puede definir cómo es el olor de sus gases?
1: Pues, no sé, pues, lo que huele un pedo.
0: Para nosotros es muy importante tener esa información.
1: Ajá, sí. En veces sí huele mal, en veces no.
0: Okay, cuando usted tiene fratulencias o pedos, ¿duele usted el estómago y intestino?
1: No, pues es normal así.
0: ¿No presenta usted un tipo de dolor en el estómago?
1: No. No me duele el estómago.
0: Algunas en veces, como dice usted, cuando pasa esta situación, ¿deja salpicado su calzón?
1: No.
0: ¿Nunca ha pasado esto?
1: No.
0: Ok, es muy importante, por favor, que la próxima semana usted puede trasladarse a Douglas.
1: ¿Le tengo que decir ahorita?
0: Sí, porque necesitamos agendar la cita y yo tengo que darle la explicación, la dirección y agendar la cita.
1: No, está bien.
0: Okay. ¿Usted ha tenido algún tipo de piojos, dendres, garrapatas, ladillas?
1: No, señor, no.
0: ¿Nunca? ¿Sus uñas de los pies presentan hongos?
1: No, tampoco.
0: ¿Las manos?
1: No, tampoco.
0: ¿Manchas en la piel?
1: No, señor.
0: Nada de eso. Algo usted importante, es muy importante que usted piense, algún tipo de síntoma, alguna enfermedad, algo que usted haya presentado.
1: No, estoy sana. No tengo nada.
0: Ok, ¿usted acostumbra a tener vello o pelo en la axila?
1: No, yo me rasuro.
0: Usted se rasura. Sí. En la pelvis, ¿usted tiene pelo o se rasura?
1: No, tengo vello.
0: Ahí usted tiene vello. ¿Solamente se rasura usted las axilas?
1: Sí.
0: Ok. En la parte de los glúteos, digamos en la rayuela, ¿usted tiene pelo o se lo rasura?
1: No, pues es que no me rasuro yo.
0: O sea, ¿tiene pelo?
1: Sí.
0: Ok. ¿Su cabello usted lo utiliza corto, al hombro, a la media espalda o abajo de la cadera?
1: Pues lo traigo largo, abajo de la cintura. Lo traigo.
0: Abajo de la cintura. Ok. Necesito, por favor, que tome nota. Usted tiene cita a las 11:45 en lo que es 243 Main Street, calle de Main, ok, en la ciudad de Douglas, en Arizona.
1: Es que aquí, oiga, pero yo cómo voy a pasar, yo no tengo visa.
0: No, usted cuando llegue a la garita va a estar el nombre de usted. Necesito que traiga una identificación mexicana. Ok, tenemos su nombre y ahí va a estar un auto, una van, ok, que le moverá al downtown, al centro de esta ciudad para que usted haga estos estudios y posteriormente será regresada nuevamente a la garita o al puente fronterizo, ok.
1: Sí.
0: Después de los resultados, se le volverá a llamar para atrás para ver esta situación. Es muy importante que 24 horas antes, usted no ingiera ningún tipo de alimento, ¿ok?
1: Ajá, sí.
0: Necesito que venga completamente limpia. Se le aplicarán usted un total de 52 vacunas.
1: Ajá, está bien.
0: 52 vacunas y también se le hará un lavado gastrointestinal. ¿Qué significa esto, oficial García? Necesitamos limpiar su estómago. Ok, es por eso muy importante que un día antes usted vaya al baño. ¿Cómo dicen ustedes cuando van al baño?
1: Ir al baño, sí.
0: Ok, usted tiene que ir al red room, al baño, y usted tiene que, es importante sacar lo que traiga en el intestino. Porque posteriormente nosotros, con ciertos ácidos y con ciertos elementos, vamos a tener que lavar su intestino. ¿Qué es lo que pretende el Departamento de Sanidad de este país? Es que ninguno de los bichos que usted traiga en su estómago esté presente. Y también tendrá 52 vacunas, ¿ok? También es muy importante que usted sepa que se le va a tener que retirar el pelo. Nosotros tendremos que quitarle todo, absolutamente todo el pelo, rapar la pelona, ¿ok? Porque necesitamos nosotros ocultar que no tenga ningún tipo de infección en su cuerpo, ¿ok? Con todos los estudios. Si usted sale al 100, al 100%, a usted se le permitirá arreglar para que venga a vivir a los Estados Unidos, tal como lo hace la petición Maritza, su hija. ¿Ok? ¿Alguna pregunta que tenga usted, señora?
1: ¿Me puede dar la dirección otra vez? Pero dice que yo voy a pasar y ahí me va a estar esperando un hombre.
0: Ok, cuando usted llegue, usted ha estado en la frontera de Douglas con Piedras Negras. ¿Agua Prieta?
1: Sí, sé a dónde tengo que ir, ahí la garita.
0: Okay, en la garita es la number three, la número tres, okay. Ajá. Usted llega ahí y presenta su identificación, su ID, okay, su nombre.
1: Sí.
0: Ahí va a haber un documento en el cual esta institución tiene una previa autorización para que usted ingrese. Un oficial de migración la llevará a una van o a una troca, a una camioneta, okay.
1: Sí,
0: para
1: sí,
0: que usted suba y la traiga aquí al número 243 de la Main Street en Douglas. Es importante que usted sepa que todo este proceso aproximadamente llevará entre 6 y 7 horas, ¿ok? Después de que se haga todo el proceso, se regresará nuevamente a la garita número 3 y usted podrá regresar a su ciudad.
1: Ah, está bien.
0: Ok. Muy importante. ¿Puede repetirme, por favor, qué es lo que va a hacer 24 horas antes?
1: No voy a comer nada.
0: No va a comer nada.
1: Y voy a ir al baño.
0: Ok. ¿Qué va a hacer en el baño?
1: Voy a echar todo lo que traiga.
0: Ok. Absolutamente todo. Ok.
1: Voy a ir limpia.
0: Ok, por favor, usted se baña muy bien, todo sí. Su cuerpo, sus axilas, su colita, sus pompitas, sus piernitas, todo, ¿ok?
1: Sí, todo bien bañado.
0: Todo bien bañado. Importante, repito, 52 vacunas estaremos sí. aplicando a usted, ¿ok? Ah, y se le hará un lavado intestinal. ¿Sabe lo que consiste el lavado intestinal?
1: Pues aquí le decimos una purga, ¿no?
0: I don't know, no lo sabo si es eso. Le explico, el lavado intestinal es que usted la ponen en una mesa, ¿ok? Se recuerda todo con personal femenino, usted open your nalgas, ¿ok? Y usted se le mete una manguera y con agua a presión le hacen un lavado de todos los intestinos.
1: Está bien.
0: Y con eso se saca todo el exceso de chetos, ¿ok? Para limpiarlo absolutamente todo, ¿ok?
1: Ah, está bien.
0: Esa manguera mide aproximadamente 25 centímetros y se le introduce por él, ¿ok? Ese es el asunto. Entonces, ¿alguna duda que tenga?
1: ¿La niña las tengo que llevar?
0: Sí, todo el mismo proceso, tanto para usted y tanto para Mr. Héctor y tanto Daniela y tanto Gabriela, ¿ok?
1: Uh-huh.
0: Es el mismo proceso para los cuatro.
1: Ah, está bien.
0: Y por favor, las mismas identificaciones y lo que estoy hablándolo con usted es el mismo proceso para todos.
1: Ah, ok.
0: Ok, vaya hablando con ellos. Por favor, si puede, días antes, cuide su alimentación. No coma tantos taquitos. Trate de comer muchas frutas. Trate de comer legumbres para que usted venga lo más limpia posible. Y al momento de hacer el lavado, no sale a tantos chetos. ¿Ok?
1: Ah, está bien. Ándele, pues.
0: Ok, sí, entonces yo estaré presente y tendré el gusto de saludarla. Mi nombre es el oficial Jay García. ¿Ok?
1: Okay.
0: Y cuando la mire, solamente le haré una pregunta que es importante que me la responda.
1: Uh-huh,
0: le preguntaré, ¿cómo se oye el Panda Show que es una broma de Anabel?
2: ¡A toda máquina!
3: Se dice a toda máquina, ¿no?
0: Lupita, ¿no es cierto? Es una broma de Anabel que está en Utah. Lupita preciosa, mi reina, Anabel.
1: Ya andaba depilando yo, Anabel.
0: Habla con tu tía, Anabel.
1: Ya me andaba depilando yo. Oye, Lupe, ¿qué haber estado ahí? ¿Eres? ¿Cómo es que quieres que te metan una manguera por allá? Ay, no, dije, todo eso me tienen que hacer.
0: Oye, Anabel, te voy a pedir un favor, mija, quita el altavoz, si eres tan amable, se escucha mucho el ambiente. Tu tía no te va a poder escuchar bien. Dile por qué le hiciste la bromita, ándele.
1: Bueno, le hice la broma, Panda, porque yo casi no tengo mucha comunicación con ella y entonces pues quiero que sepa que la quiero mucho y que siempre me acuerdo de ella, así pues una pequeña broma para que se sienta bien.
0: Oye, Lupita, 52 vacunas, no manches. No rezongaste, a mí me dicen, le vamos a poner 3 y me pongo al tiro.
2: No, pues yo ya se mentía, se me iba para allá, pues.
0: Oye, Lupita.
1: Pobrecita.
0: Lupita, preciosa. Ya nos enteramos que estás bien peluda. Oye, fue una bromita en buena onda. Te saludo desde México, desde el Panda Bull Center. Estamos transmitiendo a través de Claro Música. Anabel nos escucha ya en Utah. Pues despídase, Anabel, de su tía Lupita, la preciosa.
1: Ok, bueno, pues Dios te bendiga, Lupita, y ahí, sorry por la broma, y pues ya sabes, las quiero mucho, me acuerdo mucho de ustedes, ¿ok?
2: Ándale, pues.
0: Por favor, se lava muy bien el cuscurruy, ¿ok?
1: Ay, imagínate, por favor.
0: Ay, qué cosas. Anabel, dime en Utah, ¿cómo se oye el Panda Show?
1: A

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4: Damas y caballeros, recuerden que el estrés y la tristeza son nocivos para la salud. Así es que todo mundo...

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5: Todos los martes y todos los jueves, lo clásico del Panda, esas bromas bien shubidubis están disponibles para ti. Estamos en todas las plataformas. Estoy de vuelta contigo en este jueves 25 de junio del 2026 y te acompaño a través de la mejor FM. Estamos en cadena y también por la aplicación de Claro Música. Si quieres tu bromita, hazle, llévate el Pandacel, el Oppo A5, que está increíble. Voy hasta Guanajuato. Ahí está Miguel. ¿Qué onda? Buenas noches. ¿Cómo andas?
6: Muy, muy, muy bien, Pandita. Aquí escuchándote de nuevo.
5: ¿De qué parte de Guanajuato, Miguelón?
6: De León.
5: ¿De León? ¡Órale! ¿De dónde son los panzas verdes, no?
6: Ándale, pero yo soy panza verde de corazón, pero le voy a la América.
5: Ay, gracias por comunicarte, Miguel. Que tengas buenas noches. ¿Qué?
6: ¿Qué? No, Panita.
5: Recuerda CHSM, el América, y todo lo que le van. Miguel, a ver, vamos a poner las cosas en claro, Miguel.
6: Sí, sí.
5: ¿Dónde naciste?
6: En León.
5: ¿De qué estado eres?
6: De Guanajuato.
5: Dime por qué te vas a la América, o sea, no entiendo.
6: ¿Por qué? Porque todos nos tienen envidia, somos, aunque no quieran, somos los mejores, nos dicen los reyes de copas.
5: Oye, pero neta, hablando en serio, si tú eres de Guanajuato, ¿por qué le vas a la América?
6: No sé, me gusta cómo juega, me gusta su fútbol.
5: No manches. bueno, a ver, ¿qué quieres? A ver, bromita, ¿para quién, güey?
6: La quiero para una amiga de muchos años.
5: ¿Y cómo se llama esa amiga de muchos años?
6: Alejandra.
5: Alejandra. ¿Y es amiga cariñosa o no?
6: No.
5: ¿No? ¿Nunca fue amiga cariñosa?
6: No, para nada.
5: Ok, ¿y qué broma para Alejandra?
6: Yo soy fiel.
5: Tú eres fiel, ajá. Pero a la América yo creo que nada más.
6: ¿Cómo ves?
5: Oye, ¿qué bromita para Alejandra, Miguel?
6: Mira, haz de cuenta que yo le estuve platicando hace rato como a las 6.
5: Ajá.
6: Como a las 6 le estuve platicando. ¿Sabes qué, Alejandra? Lo que pasa es que la moto no agarra bien los frenos. Es que son conón y luego me dice, no, carnal, dice, pues ponte al tiro. Dice, no ves a te vaya a pasar algo. Dice, ajústaselo, no sé, paga para que te los arregle. Me digo, no, es lo que voy a hacer. Y, o sea, yo ya le adelanté algo de la broma y quiero decirle que le pegué a un carro, que no me quiso agarrar nada los frenos, le pegué a un carro, pero al carro que le pegué es un flecilla muy...
5: Ok.
6: Decirle que si... Decirle, ¿sabes qué? La neta, y quiero que tú me estés diciendo con ella hasta que ella me diga, a ver,
5: no,
6: bájamelo.
5: No puedo. No, no puedo, no, disculpa, no, esas cosas no van conmigo.
6: ¿Cómo ves?
5: Órale, voy en un auto alemán y aparte de todo, mi papi es el dueño de los panzas verdes, güey. O sea, no sabes en qué bronca, güey, te has metido. Órale, va. A ver, ¿tienes una moto de cuánto cilindraje?
6: Es una motito 110 semiautomática.
5: ¡Ah, manches! Esa es una bicicleta, güey. ¡110!
6: ¿Qué, güey? Pero sí pega duro, ponte no, porque veas.
5: No, no, mira. Mira, de 250 centímetros para abajo son bicicletas, güey. La neta. Pero bueno, mira, tú ibas circulando por una parte de León. Dame el nombre de una avenida.
6: Venía circulando por el López Mateos.
5: López Mateos. Ok, ¿ella dónde vive? ¿También en León?
6: No, mira, lo que pasa es que ella es de aquí, pero tiene como un mes que se fue a Mexicali.
5: Ah,
6: pero okay. esa morra me ha hecho un reparo. O sea, es como, ¿cómo te diré? Como una hermana para nosotros.
5: Ah,
0: Ay, te digo que ahí hay algo, güey. O sea.
6: No.
0: Es que no puedes hablar también de una persona y que acá.
6: No, es que te digo una cosa que no puede ser porque, patea al contrario.
0: No manches.
6: Sí,
0: también le va a la América, güey, vale, gordo. Ok. Bueno, entonces tú vas por la López Mateos, pero como había un poco de traficón, hermano, lo que tú hiciste que ibas pasando entre dos carros, ok, y agarraste este carro importado desde la parte de atrás hasta el frente, así de... Lo rayaste todo, güey. Todo, ¿ok? Entonces yo voy a estar súper fúrico. Tú no tienes no tienes seguro, obviamente, con esa bicicleta. Y bueno, pues, que quiero que me respondas y todo el asunto. ¿Estás preparado, mi rey?
6: Ya estoy preparadísimo.
0: Pues vámonos en directo desde el Panda Go Center. Las bromas están en tu show.
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7: Saludos, pandita, Zambrano, camisa número 25. Saludos, compita, desde aquí, desde la ciudad de Salem, Oregon. Saludos hasta Valle de Santiago, Guanajuato. Y pues felicidades por tu programa y escuchándote aquí por varios años ya. Felicidades a toda tu audiencia. Y pues que sigan las bromas, pandita. Ánimo.
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0: Excelente.
10: Bueno.
6: Alejandro.
10: ¿Qué onda? ¿Cómo estás?
6: Oye, ¿qué crees?
11: No, oficialmente.
6: ¿Ya ves que te he dicho de la moto?
11: Bueno, hombre, sí. Disculpa. Circulando aquí por la
6: cuenta que le pegué un carro.
11: O sea, si se da cuenta, hay bastante tráfico ahorita. O sea, y este individuo, lo que va a pasar.
6: Dice que si no le pago, nada. Dice que una bicicleta, que con qué le voy a pagar su carro.
10: ¿Chocaste?
6: Sí, le venía circulando ahí por el López Mateos y antes de llegar a la 20. Pues dice que con mi bicicleta no voy a pagar. Que moto no vale madre. Y es bien, o sea, me está diciendo, pero yo qué puedo hacer. Dice, no tiene ni seguro.
11: Oye, dice,
10: ¿tú a ver, pero oye, ¿pero quién te está diciendo eso?
11: Ya llevas 20 minutos. Necesito que me resuelvas, güey.
6: No lo oyes.
11: Ve el rayón, güey. Ve desde dónde va, güey.
6: ¿Tú crees? Dice que con mi bicicleta no voy a pagar.
10: ¿Qué ruta es?
6: ¿Qué?
10: A ver, hijo. Al que le pegaste te la está haciendo de tos.
6: Pues sí. Y yo cómo le contesto mal, o sea, yo le dije, déjale hablar a mi carnada.
10: Retíratela de ahí, háblale un tránsito. Háblale un tránsito.
6: Es que anda bien, no me puedo ni mover, no me deja ni mover.
10: Márcale a tránsito.
11: Se no sabe.
10: Eso es privación de libertad. Decir. Dile que eso es privación de libertad.
6: Oilo, no sé cómo decirle, o sea, no sé. Yo le dije,
11: te compras ni 500 motos, güey.
6: Y le dije, no, déjalo a mi carnada.
10: Dile que sí le vas a pagar.
11: Si no sabes manejar.
10: Tomás que sea bajo la ley.
11: Neta, güey.
6: ¿Cómo le hago? Dame el paro, ¿no?
10: Márcale a tránsito.
6: Tú dile,
10: márcale
6: a
10: tránsito.
6: No quiere, no me deja mover.
10: Márcale
6: tránsito. No me deja mover y trae dos tres güeyes que me dijeron que no.
10: ¿En dónde fue?
6: Estoy aquí en el López Mateos.
10: Más o menos hacia dónde.
6: Pues iba para la casa. Es que ando
10: tapito.
6: O sea, no sé ni. No, pues el López Mateo, por donde trabajo ahí.
11: Vaya, por fin. Llegó la policía. Oficial, buenas noches. Mire, se trata de lo siguiente, oficial. Yo iba circulando.
6: ¿Cómo ves? Hazme el paro, habla con él, no sé. Es que.
11: Circulando. Entonces, yo voy a.
6: No sé cuánto me
10: dijo. Pásame el tránsito. ¿Me llegó la poli, no?
11: Este individuo.
6: No, está fresa. Es que ese güey quiere. No sé, dice que con mi bicicleta no voy a pagar.
11: No, oficial, o sea, en una de las cosas yo iba circulando en mi carril.
6: ¿Quién te pasa?
11: Este tipo, o sea, va pasando. Sabe que los motociclistas no respetan.
6: Ya
11: exactamente,
6: llegó el tránsito.
11: Entre el otro vehículo y yo.
10: Ya, no te preocupes.
11: Circulando.
10: Tranquilízate,
6: cálmate.
11: Yo lo único que pido, no trae licencia oficial. No trae seguro, no trae nada.
6: Te lo oficial. Buenas noches. ¿Qué pasó, señor? Buenas noches.
11: No, oficial, o sea, yo necesito que arreglen mi auto, güey. O sea,
6: no se preocupe, señor.
9: Tranquilícese primero. ¿Cómo sucedieron los hechos?
11: No, ya le explico, oficial. Yo voy circulando en lo que es cada una de las avenidas aquí en la López Mateos. Yo vengo en mi vehículo.
9: Alejandra.
11: Y este tipo, ¿sí te estoy escuchando, este tipo, hijo? Lo que está haciendo es
9: aquí te pasó
11: que no
9: el
11: respeta
9: oficial.
11: Su lugar. Oye, espérate, güey. Estoy hablando con el oficial, imbécil.
9: No, oficial, no, hágame el paro. Aquí está mi carnala. Me va a hacer el paro ella.
11: Estoy hablando con el oficial, naco, ¿ok?
9: Ya viste, Ale. Ya viste.
11: No trae seguro. No trae seguro. No trae licencia, no trae nada. Siento
9: que porque tiene
12: no
9: dinero.
12: No te preocupes, la justicia lo asiste.
11: Le voy a decir una cosa, oficial.
12: Oficial, hágame caso a mí.
11: Mi papá, este carro ni siquiera está en nombre mío, está en nombre de los panzas verdes.
12: Ya lo puso a su
11: o sea, es del club, güey.
13: Adelante, ¿sí me entiende?
12: ¿Usted trabaja ahí?
13: Espérame, hijo.
12: No, Ale.
13: Dime, dueño, este es dueño.
12: Espérame, déjate paso al tránsito.
13: Permíteme, ¿con quién está hablando?
12: Oficial, aquí le pasa a mí.
13: Buenas noches.

0: Oficial Gertrudis.
1: No, estoy haciendo una llamada urgente de allá de León. Por favor, me pueden venir a cubrir.
0: Buenas noches, oficial Gertrudis Sánchez, Región 10, Adolfo López Mateos. Dígame, ¿con quién tengo el gusto? Identifíquese.
1: Yo estoy en Mexicali.
0: Ah, ¿no está usted por acá?
1: No, entonces, nada más que mire, mi hermano se me pone de nervios cada que le sucede algo así.
0: Mire, es que...
1: mire, por favor, le pido que... Mire, esta persona se está poniendo bien prepotente.
2: Oficial, ya echó un telefonazo. Mire. O sea, no sabe, ya viene el apoyo. Usted va a perder hasta su placa. Yo no sé por qué no está deteniendo a este individuo.
0: Mire, las obligaciones de los motociclistas deben de respetar señales de tránsito, así como indicaciones de los agentes y del personal de apoyo vial.
1: Haga su trabajo como lo tenga que hacer.
0: Con la finalidad de evitar accidentes viales, los ciclistas y motociclistas deberán circular en sentido correcto. Él no lo viene haciendo. Ajá. En el caso de este motociclista deberá viajar, pues un lapso de 10 metros en sentido adverso. Entonces no puede estar ahorita alegando su hermano. Ajá. ¿Y usted qué es? ¿Quién está en el teléfono?
1: Mire, es mi hermano. Pero, me permite, haga usted su trabajo, haga lo que tenga que hacer. Si le tienen que retirar la moto, quítese.
0: Es que mire,
1: nada más que, por favor, le pido que esta persona no lo esté insultando. Lo está insultando.
0: Todo el costado, no trae seguro, no trae licencia. Lo que yo le recomiendo.
1: Retírele la moto.
0: Mire.
1: Retíresela.
0: Señorita. Lo que yo le recomiendo es que arreglen con el afectado. El hombre es un hombre de bien.
1: Es
0: pero
1: un ciudadano
0: mire,
1: igual que todos.
0: Yo le invito en este momento.
2: Le pido por favor que vayamos al Ministerio Público.
0: Espérese, joven, señor, señorita, espérese.
2: Exijo
0: ella
2: que
0: lo
2: actúe.
0: Va a arreglar con usted, señorita. Usted arréglelo
2: directamente. Oficial, déjese el teléfono, por favor, ¿sí?
0: A ver, hablen ustedes, arreglen antes de que yo me lleve a este pelado a la comisaría. Ajá. A ver, hablen, señorita,
2: no,
0: hable
2: no
0: con
2: tengo,
0: él.
2: Yo no tengo por qué hablar con nadie, yo voy a hablar directamente con mi abogado y con el Ministerio Público.
0: Por favor, exijo en este momento cordura para los dos. Arréglelo, aquí está su hermana, ya está dispuesta a pagarle el golpe.
2: No tengo hablar con nadie. Bueno...
1: Sí, buenas tardes.
2: ¿Quién habla?
1: Mire, soy hermana de Miguel Ángel, con el que chocó. Le pido de la manera más atenta. Nosotros somos gente humilde. Trabajamos para sobrevivir.
2: Mire, yo
1: si
2: le voy a decir...
1: que le paguemos su
2: mire,
1: auto,
2: mire, yo le voy a decir una cosa, si me permite.
1: Permítame, por favor.
2: Si ustedes son
1: vamos a
2: gente,
1: pagar sus daños.
2: Gente humilde, una cosa es que sean gente humilde, que yo lo respeto... Pero otra cosa es que sean gente imprudente y estúpida. ¿Qué es lo que es este señor? Y aquí está, aquí está. Bueno, no ha terminado. O sea, primer punto, yo no tengo por qué estar hablando con usted. Nada más es porque el oficial me pasó el teléfono. Aquí está el idiotita de su hermano que viene circulando por la López Mateos sin ningún tipo de cuidado. Usted sabe, ¿sí? ¿Para qué se hicieron los carriles? Para circular, ¿no? Y una motocicleta también es un vehículo. Y según el reglamento, tiene que ir también con su distancia. Este naquete, este estúpido, o sea, se pone en medio y trata de rebasar y de circular. Y mi vehículo, que lo acabo de sacar hace 2 semanas, y no sabe cuánto cuesta mi nave. O sea, lo que usted, su hermano y su imbécil familia van a ganar durante 10 años.
1: Permíteme, pero ya me estás insultando.
2: Usted es una mortadera igual que este estúpido.
1: Madre.
2: ¡Eres una muerta de hambre!
1: ¡Hombre, vete a la puta! ¡Pásame a mi hermano!
2: ¡Y nadie es usted utilizando ese
1: igual
2: tipo de palabras! Una cosa es que sea humilde, y otra cosa es que utilice ese lenguaje, eso es.
1: Te estoy contestando como me estás hablando, y nada más.
2: No le voy a permitir bajo ninguna circunstancia que utilice usted ese lenguaje, eso es. Y ese lenguaje ante una persona estudiada y preparada que incluso puede ser dueño hasta este pueblo.
1: No, ay, ¿y con eso qué?
2: ¿Cómo que qué? Discúlpame, pero la educación se mama. Y este estúpido, de verdad, porque ni siquiera pidió una disculpa.
1: Acabaste.
2: Lo único que hizo es asustarse, bajarse de la moto y tomar el teléfono. Y en lugar de arreglar la situación, no tiene ni siquiera.
1: Te están diciendo que te van a pagar.
2: No tiene licencia. ¿Sabe cuánto va a salir el golpe de este?
1: Te van a pagar.
2: No tiene seguro, señora. No tiene seguro su motocicleta. A ver, ven para acá. A ver, idiotita, ven para acá. Ven.
1: No lo estés insultando.
2: Ven para acá, imbécil.
1: El idiota eres tú, baboso.
2: Ven para acá, ven para acá. A ver, tu licencia no la tienes, güey. ¿Ok? ¿Cuánto cuesta tu motocicleta, güey? ¿Cuánto cuesta?
3: No, pues cuesta un mínimo unos... Yo le calculo unos 7,000.
2: 7,000. ¿Sabes, güey, cuánto cuesta este auto, güey? O sea, mira una cosa, naco, güey. Ni siquiera una llanta, güey, vale eso.
3: A ver si con esto ya no me dejo de estar. Échale.
2: Oye, ya le dices que ya llegaron. Vamos a marcar, no, hombre, ya llegaron. Incluso los guarros de este güey te van a llevar. Vamos a darle, no, señores.
3: ¿Qué le digo? Nomás eso, que sí. Llegan los guarros y...
2: No, dile hoy, ¿sabes qué? Ya me van a llevar. Ya me van a llevar al Ministerio Público. ¿Qué le dijiste a ese señor? Que la fregada, dice que no me va a perdonar y bla, bla, bla, ¿ok?
1: Bueno.
3: Ale.
1: Hey.
3: Ya... Ahorita ya llegan los guarros de ese güey. Ya se puso bien y van a llevar.
1: Ya no digas nada. Tú no digas nada. Deja que te lleven a donde te van a llevar.
2: No sabes con quién te metiste.
1: Sí, tú di que sí. Tú dices sí, no te hace nada.
3: Ya, oficial, ya me voy a subir.
2: Súbete
3: a
2: la patrulla. Sí. ¿Con quién estás hablando?
1: Sí, súbete.
2: ¿Con quién estás hablando?
3: ¿Ah? Con mi hermana.
2: ¿No sabes al patrón? ¿Cómo se llama tu hermana?
3: Son uno de los guarros.
1: Dile que sí.
2: Hable el oficial. Hable el oficial Medina. No sabe a qué
1: ya
2: película.
1: Ya sé.
2: Así que, si usted es creyente, ruéguele a quien cree usted.
1: Mira, no nos estés asustando. Yo estoy grabando ahorita la llamada.
2: No te estoy espantando. Lo único es que...
1: Haz lo que tengas que hacer y ya.
2: No saben el problema que se metió.
1: Haz lo que tengas que hacer y no estés amenazando.
2: Así es que ruégale a la Virgencita de Guadalupe o a tu Dios, porque este güey, mira, lo van a meter. Incluso ya te di instrucciones de que le meta cositas a su moto. Así que ya sabes, ¿eh, mi reina?
1: Sí. Ya sé, y de hecho estoy grabando la llamada.
2: Identifícate, ¿cuál es tu nombre?
1: No te voy a decir.
2: ¿Cuál es tu nombre?
1: No te lo voy a decir.
2: Identifícate, ¿cuál es tu nombre? A ver, mi chavo, ¿cómo se llama tu hermana? Ya colgó.
3: Otra vez. ¿Ahora qué? ¿Algo que digo? Ya me
2: paro. Sí, no, ya. Oye, ya me voy. Nada más tengo que decirte una cosa. Y ya le dices cómo soy el Panda Show. Marcamos.
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2: Bromas. Listo, papá. Dile, ya me metieron cosas en la moto que yo no traía. No digas qué.
1: Bueno. Mande.
3: Ale.
1: Dime.
3: Ale.
1: Dime.
3: Me metieron algo en la moto.
1: No te asustes, contrólate.
3: Te digo una cosa, ¿sabes cuál es lo peor de todo? Dale.
1: No te asustes.
3: ¿Sabes cuál es lo peor de todo?
1: Dime.
3: Que cómo se oye el Panda Show.
5: A toda máquina.
2: A toda máquina, macuarra. Onda, mi reina, estás en las bromas del Panda Show, chiquita. Nunca pensé que hubiera alguien de seguridad que utilizara ese vocabulario tan soez. ¡Qué oso! ¿Por qué utiliza? Oye, te... ¡Oh, mi reina!
1: Estoy afuera de mi trabajo hablando así. Toda la gente está aquí viéndome, ¿no?
2: Oye, Alejandra, es una bromita de...
3: Pero nomás mentas el Panda. ¿A mí por qué?
2: ¿Por qué a mí?
1: ¡No, hombre! ¡Votas en la de
2: ¿Por qué a mí? Oye, Alejandrita, fue una bromita del Miguel, ¿no es cierto? Oye, no, te digo una cosa, manchen. O sea, es que el rayón que le dio a mi vehículo, o sea, en su soez vida, lo va a poder pagar, güey.
3: Yo dije que es una bicicleta, imagínate.
2: Oye, Alejandra, pero tú eres de seguridad, ¿verdad? Estabas muy prudente en decir cosas.
1: Ya cuando se trata de que me le hablan así a mi familia, me vale de...
6: Yo te voy a decir una cosa, chiquita. No sabes la, no sabes con quién se metió tu hermano, ¿eh? Y aparte, ¿sabes sí, por sí. qué? ¿Sabes por qué le metimos cosas, mi reina? ¿Sabes por qué? Porque ¿por qué? Le va a la América, este hijo de la chica.
1: Sí. Ahora. Métansela con sal de grano, por favor.
2: ¿Con sal de grano?
1: Con sal de grano y unas gotitas de limón.
2: Al... Miguel, dile por qué la bromita y despídase de Alejandra, su amiga.
3: ¿Sabes por qué? Porque te queremos un poco acá, la familia, ya sabes que te extrañamos. A ver cuándo.
1: Muchacho.
3: Ya sabía que contaba contigo.
1: Ya sabes que sí, carajo. No, ya le habías dado al licenciado de allá, güey.
3: Nomás te pido otro favor.
1: Dime.
3: Que otra vez se la vuelvas a mentar al panda.
6: Ay, caray.
1: Sí, a todos. Y que madre, la...
2: ¡Espérate! Oye, Alejandra, ¿por qué tanta agresividad?
1: No, es que se pasaron de locos.
6: Pero oye, pero no me la mientes.
1: ¿Qué? Broma tan cabrón.
6: Se no dice, esas bromas no se hacen, se dice, Alejandra.
1: Sí.
2: Bueno, Miguel.
1: No, no manches.
2: Dime, por favor.

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2: Chiquirrinquillos, chiquirrinquillas, muy pero muy buenas noches. Hoy es jueves 25 de junio del 2026. Somos la banda del Panda Show y estamos contigo a través de la mejor FM. Estamos en cadena y también por la aplicación de Claro Música. 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Por cierto, todos los martes y todos los jueves, lo clásico del Panda, esas bromas retro, esas bromas bien shubidubis, están disponibles para ti. Estamos en todas las plataformas. Y me voy a Guadalajara y está Manuel. ¿Qué hola? ¿Cómo estás?
3: Hola, bien, gracias. ¿Y tú, Panda?
2: Muy bien, Manolo. Saludos hasta Guanatos. ¿Cómo estás, compilla?
3: Perfectamente bien, hoy. Hoy a gusto, pues. Feliz, pues, porque me habían contestado, pues.
2: No. Oye, ¿por dónde nos contactaste? ¿Por redes sociales? ¿Por Facebook, Twitter? ¿Por WhatsApp? ¿Por teléfono? ¿Por WhatsApp?
3: No, por WhatsApp, y me quedó la llamada, gracias. Lo que pasa es que yo trabajo en lo quiero hacer la broma es para mi tía Leti.
2: ¿Trabajas en, eres taxista de aplicación?
3: Ajá, de aplicación.
2: Ok, ¿cuánto tiempo llevas trabajando como taxista?
3: 3 años y medio. Ajá, de hecho, mi familia no le gusta mucho que trabaje porque yo trabajo de la noche y tiene mucha inseguridad y cosas así.
2: Ok, entonces la broma es para ti, ¿escuché bien?
3: Sí, es para mi tía, es hermano de mi papá. Y pues mi mamá falleció hace como 3 años, que ella siempre ha estado junto conmigo siempre.
2: Ok.
3: Y ahora que se fue ella, pues yo soy más apegado a ella.
2: Oye, ¿y a qué edad se fue tu mami?
3: A los 50 años exactamente.
2: No me digas, 50. Chintrolo, qué sí. Feo eso. Pero bueno, entonces, ¿tu tía es como tu mamá?
3: Así es.
2: ¿Y cómo se llama ella?
3: Es Leti.
2: Leti, mejor conocida como la trompudilla. Leti. Ok, y viene siendo hermana de tu papá, que se llama ¿cómo tu jefe?
3: Francisco.
2: Bueno, y ahora sí, dime entonces, ¿qué bromita le vamos a hacer a Leti, tu tía?
3: Ahí te va. Lo que pasa es que, pues, lo de la inseguridad y todo eso, le voy a marcar y le voy a decir, ¿sabes qué? Lo que pasa es que me detuvieron. Me cayó un viaje, me dieron un paquete, y lo llevaba de un domicilio a otro. Pues en ese lapso, pues que nos cayó la policía. Y como yo escuché que realmente actuó la policía bien chido y pones ahí el radio, que se oye todo, me encantó, la verdad. Entonces ahí es cuestión de decirle.
2: A ver, espérate, pero vamos a hacer aparte policías tapatíos. Ocupo que me escuches. Ok, entonces te agarró la policía. A ver, tú eres taxista, estabas en un viaje y te sorprendimos que en un operativo.
3: Así es, y me detuvieron como por revisión, no sé.
2: Ajá.
3: Pero yo pensaba que eran tacos lo que me mandaron, un paquete chiquito, pero resulta que no. que es sustancias prohibidas. Entonces ahí fue cuando,
4: no, oye, ¿qué onda?
3: Y vamos a arrestar y que no sé qué.
2: Ok, entonces tú te vas a limpiar como...

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1: ¿O no?
2: Sí, ¿cómo
1: decís? Sí, pero muy, muy nervioso. Acuérdate, tu planteamiento está sensacional, tía. Pues tengo un problema, fíjate, estoy detenido. Ahí sí, ¿dónde te gustaría que estuvieran pasando los hechos? Para okay, que nos pongamos okay. De acuerdo. ¿En qué parte de Guadalajara? Dame una zona, okay. En mero Guadalajara, en Tlaquepaque, en Tlajomulco, en Tonalá, en Zapopan, ¿en dónde?
2: En Tlaquepaque.
1: En Tlaquepaque. Ok, esto va a ser en Tlaquepaque. Ya está el asunto, entonces empiezas tú. Acuérdate, te llegó un viaje. Recoger un paquete, ibas de X a Y, el operativo, y a partir de ahí en la revisión, pues es que dicen que son sustancias prohibidas, tía. Y de ahí ya cuando yo voy a estar dando color y a ver qué me invento, ¿te parece?
2: Sí, me parece bien.
1: Vamos a darle en directo desde el Panda Cool Center, las bromas están en tu show a través de la mejor FM y Claro Música.
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4: 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Saludos desde Zitácuaro. Te estamos escuchando en la 95.1. Saluditos.
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1: Excelente. Listo, papá, listo.
7: Buenos días. Tía.
8: ¿Quién habla?
7: Tía, soy Chuy, tía.
8: Ah, amigo, pues es que habla de un número muy desconocido que no se ve.
7: Me lo prestaron, me lo prestaron. Lo que pasa es que estoy trabajando en plataformas.
1: Solicitó.
7: Pero me detuvieron.
8: Tía. ¿Por qué, hijo?
7: Me detuvieron. Entonces me fui por un viaje, pero era un paquete, olía comida, olía tacos. Pero me detuvieron con una revisión de rutina y el comandante dice que son sustancias prohibidas y me quieren arrestar por eso.
1: A ver, señor, no son sustancias prohibidas, son prohibidísimas.
8: ¿Pero tú qué ibas a saber qué era eso, si es un viaje?
7: Pero no, por eso es lo que le digo, o sea, estoy ahorita asustado, no sé qué hacer, me quieren detener.
8: A quien deben de detener es a la persona que te contrató para llevar ese viaje.
7: Dicen que no, pues dicen que yo lo tengo en el carro y es mi culpa.
1: Yo le voy a recomendar algo, no mienta, usted no mienta, porque incluso usted huele a la sustancia. Usted huele.
7: No, yo no sabía que era la sustancia.
8: No, porque si te lo dan y son viajes que hacen en el...
1: Yo respeto a usted que sea taxista, eso a mí no me compete. A ver, escúcheme, carajo. Escúcheme.
8: Pero aquí también.
1: Yo ocupo que usted me diga, señor, que me diga realmente la verdad. Porque usted se le está acusando de tráfico y consumo de sustancias ilícitas. ¿Con quién está comunicando?
7: Pero no, es que no, le estoy diciendo la verdad que no.
8: Pero él está haciendo un viaje, pero aquí vas a ver si está cerrado el paquete.
7: Le voy a pasar al comandante.
1: Usted está metido en problemas graves.
7: No. A ver, comandante, por favor, venga.
1: Sí, bueno.
8: Bueno.
1: ¿Qué tal? Habla el oficial Hernández aquí en Guadalajara, de Tlaquepaque, a sus órdenes.
8: Ajá. Pues es que me acaba de hablar mi sobrino que lo acaba de detener porque le está haciendo una revisión de rutina.
1: Mire, nosotros estamos cumpliendo con nuestro trabajo, ¿verdad? Aquí en el municipio de Tlaquepaque y en toda la ciudad de Guadalajara estamos haciendo diferentes operativos. Y más en este mes. Pero a ver, yo ocupo que me diga usted quién es. Identifíquese, por favor.
9: Firma.
1: Identifíquese, ¿quién es usted?
8: A ver, dígame su nombre, ¿de qué delegación es? De Tlaquepaque, ¿verdad?
1: Efectivamente, de Tlaquepaque, ajá. Aquí en Jalisco. Soy el oficial Hernández. ¿Usted quién es?
8: Yo soy su tía de Manuel.
1: Pero tiene un nombre, para llamarle por su nombre. Sí. ¿Quién es usted?
8: Me llamo Leti.
1: Ah, Leticia, habla el oficial Hernández. Mire, tenemos un operativo en un 48 aquí en Tlaquepaque y bueno, pues yo ocupo informarle que a esta persona de nombre Manuel que trae un vehículo que dice que es taxista y de aplicación.
8: Sí, es taxista, señor.
1: A ver, yo no lo sé. A ver, escúcheme, yo no lo sé porque no trae un tarjetón. El problema es que no trae ni tarjetón, no trae.

0: ni licencia ni trae credencial de identificación. Su vehículo es un color gris 2019, es correcto. Aquí el problema, señora Leticia, lo que yo tengo que decirle es que se le está acusando de consumo y de tráfico de sustancias ilícitas. Se le sorprendió que él tiene tajentes. Y esos tajentes son, pero súper prohibidos en todo, y no solamente en el estado, ¿sí? Este tipo de producto que está, pues, prácticamente traficando, y yo le podría decir que está hasta consumiendo. No soy el experto, pero él huele mucho. Él huele mucho a esta sustancia, a este tajente. ¿Sí me explico? Entonces, ya cuando nosotros hagamos la presentación, la parte de médica dictaminará si realmente consume o no. Pero lo que a mí me compete es que trae una cantidad grande de tajente. Ese es el problema. Ahora él dice y argumenta que fue a una dirección y que le dieron el paquete y que lo va a entregar a otra dirección. Discúlpeme, pero ¿cómo es posible que no sepa él? A mí me parece increíble que no sepa qué es lo que está transportando, según su argumentación, ¿verdad? Yo le hago una pregunta y me está escuchando.
1: Sí, lo estoy escuchando.
0: Si a usted una persona le pide que llegue un paquete de acuerdo a la teoría, hey, escúcheme, de su sobrino, y a usted le piden que lleve un paquete, usted transporte un paquete, no va usted a investigar qué.
1: Pues sí, porque tienen que preguntar qué
0: es. Es correcto. Y aquí, ¿por qué aparte de que está traficando tajente? ¿Y por qué huele a ovo? ¿Por qué? ¡Ay! Eso es gravísimo. A ver, venga, muchacho. Venga. A ver, venga. Venga para acá. Venga para acá. Dígame. Y no me hagan caracoles. Que yo sí, ahorita, yo sí le rompo la cara.
1: Oiga.
0: Yo sí le rompo la cara.
1: Oiga, señor. A ver. Escuchando ya, no me deja.
0: A ver, dígame. Dígame.
1: ¿Por qué no me paso a mi sobrino también?
0: Claro,
1: pásenmelo tantito, por favor, porque no, también usted está hablando muy recio y yo le estoy contestando bien.
0: Yo soy de Jalisco, ¿sí?
1: Yo sé que es de Jalisco, pero...
0: Y nosotros aquí hablamos fuertes como hombres que somos. En ningún momento le estoy ofendiendo. Yo estoy hablando como la autoridad.
1: Que baje el tono de la voz porque está muy alto.
2: Pero yo no estoy diciendo que no estoy haciendo nada, señor.
0: A ver. ¿Por qué trae tanta gente usted? ¿Por qué trae tanta gente? No, usted sabe. ¿Cuánto tiempo lleva viviendo en Jalisco? ¿Cuánto tiempo?
2: 30 años.
0: ¿Y usted sabe que es prohibidísimo el tajente? ¿Sabe que es prohibidísimo?
1: A ver, no grite, señor, también me está gritando.
0: ¿Y por qué huele a ovo?
2: No huele a nada, sí huele.
0: Ay, por favor, hasta en la boca, usted no sé por dónde.
2: No, señor, que no.
0: Es increíble, de verdad. A ver, le habla a su familiar. Tome el teléfono.
3: Bueno,
0: por favor, una grúa, estamos moviendo.
1: ¿Qué
2: pasó?
1: ¿Por qué dices que también estás fumando si nomás ibas a transportar el producto? Esa cosa, el paquete.
2: Pues ya usted sabe que no fumo, que no hago nada de eso, usted lo sabe.
1: ¿Qué fumo, fuma?
2: Pero usted me está diciendo que huele y no huele a nada.
0: ¡Usted no lo niegue! ¡Porque usted huele a ovo! ¡Y huele demasiado! ¿Y todo ese tajente que trae qué es?
2: La verdad sí tengo tiempo usando algo, pero
1: no, por favor. Es que tú no fumas eso.
2: ¿Tú?
1: No. ¿Cómo te cigarro?
2: Te lo estoy diciendo que no. Pero una pipa.
1: No, me estoy en el hijo.
0: ¿Cuánto tiempo lleva consumiendo el tajente? ¿Cuánto tiempo?
1: Nunca lo consume, señor.
2: Es que me lavaron, tía, por favor, me lo estoy pidiendo, por favor.
1: Nomás porque huele, ¿no tiene pruebas para ver si tiene eso? ¿Para ver si lo fumó?
0: A ver, dice que esta señora es como su madre, ¿no? A ver, venga para acá. A ver, yo ocupo, señora, yo ocupo que lo regañe.
1: Yo le voy a hablar al abogado.
0: Señora Leticia, a ver, dice usted que es su madre.
1: A otro policía para que vaya. ¿No tienen pruebas ahí para que les hagan la prueba oficialmente? ¿Están consumiendo eso?
0: Discúlpeme, pero trae...
2: Perdóname, por favor, tía, la verdad, sí consumí poquito, perdóneme, la verdad.
1: ¿Y por qué le dices que tú nunca consumes esa cochinada, hijo?
0: A ver, contésteme. A ver, míreme a los ojos, míreme a los ojos. ¿Cuánto tiempo lleva usted traficando con esta gente? ¿Cuánto tiempo?
1: No.
0: A ver, cállese, le estoy hablando a él, no a usted. ¿Cuánto tiempo lleva traficando y consumiendo esta gente?
2: ¿Cuánto tiempo? No, pero lo consumo.
0: No, discúlpeme, pero esta cantidad que trae en el vehículo no es poquito.
2: Lo sé, pero es consumo propio.
0: ¿Consumo propio? ¿Todo ese paquete? Pues todo ese paquete sí. Consumo propio, por favor.
2: Me lo dejaron.
0: Bueno, señora Leticia.
1: Sí, dígame.
0: Pues usted ya escuchó la confesión. Está complicado, ¿eh? Está complicado, mire. El consumo y el tráfico del tajente, pues más o menos va a ser de 10 a 15, ¿eh? Si usted me permite un consejo. ¿Me permite un consejo?
1: Sí, dígame.
0: Usted es como su madre, ¿no?
1: Sí, pero soy su tía.
0: Chíspelo de esta situación, chíspelo. Porque se le detuvo con las manos en la masa, la cajuela llena de tajente. En la parte de adelante, chíspelo. Se lo voy a comunicar y trate de arreglar esta situación. Manuel, ven para acá. Te habla tu tía, está muy afligida, te habla tu tía. Habla con ella. ¡Ya deja de llorar, carajo!
2: Bueno.
1: A ver, mijo, ¿por qué estabas consumiendo y por qué te van a llevar?
2: Pero ¿por qué no hablaste tu tío? Solamente fue un rato, no fue así, solamente fue un rato. Yo no pensé que pasara esto, tía. Esto, solamente fue un momento, nada más un momento de así, solamente.
1: Ahorita vamos a hablar
2: de que no pensaba que iba a pasar esto. La regué, perdóneme.
1: Ahorita para hablar de un abogado para que vayan a la delegación de la que
2: está. Sí, tengo mucha presión.
1: ¿Por qué te presionabas y para qué haces eso? Si sabes que eso está mal, ¿sabes que no?
0: Así no hace rato estaba como hombrecito, ¿verdad? Y gritándome y pintándome caracoles y todo, y ahorita de chillón.
1: Sí, porque ya me lo pasó.
2: Ya me van a llevar, tía.
1: Mande.
2: Ya me van a llevar, tía. Cuando llegues para allá le voy a marcar.
1: Cuando estés allá te dejan hablar, ¿eh?
2: Pero sí, todavía voy a marcar y le voy a decir cómo se escucha el Panda Show.
1: Ándale, pues, hijo, ahí me hablas a ver si te dejan hablar
3: allí en la delegación.
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0: Tía, no es cierto, es una broma de Manuel, está en las bromitas del Panda Show.
1: ¡Ah, qué bien!
0: ¡Ah, Doña Leti, es una broma de su hijo, no es cierto. Oiga, Doña Leti. Doña Leti, preciosa. A ver, háblale, Manuel. Manuel,
2: tía.
0: Creo que está llorando.
2: Tía.
0: No manches.
2: Tía Leti.
0: Wow. Oye.
2: Tía Leti.
0: Oye, Manuel.
2: Mande.
0: ¿Y sabes qué es el tajente?
2: No.
0: El cempasúchil. Ese es el nombre del cempasúchil. O sea, te estábamos acusando de tráfico de cempasúchil, güey. Oye, pero a ver, espérate, oye, y aparte le dijimos que olía a sobo, ¿sabes qué sobo?
2: Sí, yo sé, olía a trasero.
0: Oye, a ver, habla con ellos, porque ahí está, no sé qué onda.
2: Tía, bueno, ahí está mi tía, tío. No, mi hijo, no van a hacer esa broma. ¿Mande? Mi tía te quiere mucho, ya no me haciendo eso. No, pues eso es lo que le digo. O sea, porque te quiero mucho y yo sé que siempre estás para ayudarme, para darme consejos. Y solamente fue una broma, pues para recordarle que le quiero mucho.
6: No,
2: para
6: yo y yo,
2: No, yo sé, tío, pero pues sí, de todos modos. Igual nada más dígale que me conteste, por favor.
6: No, yo no se puede. No, mijo, no manches, ya te lo hablamos a tu papá.
2: No, yo sé, ahorita, pero ya estaba trabajando.
6: No, mijo, no vuelvas a hacer eso, no vuelvas a hacer bromas, dice no.
2: Ándele, solamente díganle, pues que está en el radio, que ¿okay? Solamente es Panda Show de aquí de Guadalajara.
6: Sí, pero no, ahorita te dejan un ratito, unos 5 minutos.
0: Hola, tío.
3: Para que le acabe el panda, el panda, el panda.
0: ¿Cómo se llama tu tío?
3: Tío Manuel.
0: Ah, igual que tú. ¿Cómo está, tío Manuel?
2: Estoy enojado, estoy enojado ahorita.
0: Pero no se enoje, tío Manuel. Es una bromita del sobrino que se fue a Guadalajara.
2: Esa bromita le cuesta.
0: Oiga, pero sí le dijo su esposa qué es lo que supuestamente llevaba prohibido su sobrino.
2: Pues mi esposa pensaba que era algo prohibido. ¿Por qué pensábamos que era?
0: Pues no, pues dijimos que llevaba cempasúchil y el cempasúchil no es prohibido. que llevaba que se le acusaba porque estaba traficando y consumiendo tajentes, que el tajente es el cempasúchil. oiga tío, lo que pasa que
1: no me vuelvan a hacer, por favor, porque ustedes no me van a pagar.
0: Oiga, tía no, Pérez, no se enoje, tía.
1: Pues, no, ¿cómo no me diera que es una broma diferente de un artista o algo? Pero no dejas de
0: hombre, pero no fue tía, pero le dijimos que se le acusaba por tráfico de cempasúchil. Eso no, es el tajente.
1: Eso no te escuché, hiciste tráfico de drogas, no de
0: No, discúlpeme, pero jamás en toda la brama mencioné el término droga, jamás. Jamás.
1: No les entendía.
0: Mencioné tráfico, consumo y olor, fueron los tres términos. Y aparte, mencioné tajente y obo. Eso fue lo que mencioné. Yo no tengo la culpa que no sepa cuál es el nombre del cempasúchil. ¿O no, tía Leti? Pero no se enoje, bonita.
2: Ya, está saliendo en todo Guanatos. Mándale saludos.
1: Esas bromas nunca me vuelvas a hacer. Hazme bromas otras, pero esas no hice.
0: No, señora, y no solamente, está usted en sintonía de la mejor en Guadalajara, sino está en Acapulco, en Cuernavaca, en Ensenada, en Hermosillo, en León, en Mérida, en Mexicali, en Ciudad de México, en Monterrey, en Nogales, en Puerto Vallarta, en Tijuana, en Veracruz, en Tampico, en Ciudad Acuña, en Ciudad Guzmán, en Ciudad del Carmen, en Durango, en Guajapan, de León, en Manzanillo, en Monclova, en Oaxaca, en Piedras Negras, en Puerto Escondido, en Querétaro, en San Luis Potosí, en Tapachula, en Tuxtepec y en todo el continente por Claro Música. Nada más poquito. Y para que vea, le vamos a mandar su buena dotación de tajente para que lo consuma. Despídase de su mami. Ándele, Manuel.
3: Recuerde que la quiero mucho, tía. La verdad, la amo mucho.
1: Me ganaba un viaje a Puerto Vallarta. Me hubieran hecho
0: esa broma. Ay, miren, amado. Más a un viaje a Puerto Vallarta. Tía Leti, le mandamos un beso y todos nuestros respetos, ¿eh? Cuídese mucho.
1: Pero a ver si le pagan el medicamento, por favor.
0: ¿Cómo no? Le voy a mandar su tajente para que se aliviane.
1: Esa gente es guapo, todo es bueno.
0: Ay, ay, ay, Manuelito, me encantó el cempasúchil. Todo lo que armamos por el cempasúchil. Dime, por favor, allá en la mejor en Guadalajara, a través de la 95.5 y en todo México, ¿cómo se oye el Panda Show?
3: A toda

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0: Pandita, pídete unos molletitos Samuels, bebé.
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2: Camisa número 25, el Panda Zambrano. Estoy de vuelta contigo en este junio 25. Envía tu mensajito y escúchate en el Panda Show al 55760-PANDA. 55760-726-32. Estoy al aire a través de la mejor FM en cadena y también por la aplicación de Claro Music. Y vámonos hasta Monterrey. Ahí está Odalis. Odalis, buenas noches. ¿Cómo estás?
3: Hola, muy bien, gracias.
2: Good saludarte. ¿De qué parte de Monterrey, Odalis?
3: De Santa Catarina.
2: ¿De Santa Catarina es donde viven las Catarinas? ¿O no? Oye, ¿escuchando la mejor o Claro Música? Platícame.
3: La mejor.
2: Eso, bonita. Platícame, ¿qué broma? ¿A quién cotorreamos?
3: A mi quedante, se podría decir.
2: Ándale, pues, a tu quedante.
3: Sí.
2: O sea, al que te da besos y apapachos.
3: Pero sin ser nada.
2: O sea, es un amigo con derecho.
3: Suena feo, pero se podría decir.
2: ¿Y por qué es tu amigo con derecho y no tu novio? ¿Por qué lo han acordado así, Odalis?
3: Pues supuestamente él dice que todo su tiempo.
4: Ajá, sí.
3: Pero pues esperemos a ver qué pasa.
2: Oye, ¿y cómo se llama la víctima?
3: Joseph.
2: Ah, ¿neta? ¿Sí? ¿Joseph?
3: Joseph.
2: ¿Y también es regio? ¿De dónde es Joseph?
3: Sí, es de Ciudad Monterrey.
2: ¿Y qué edad tiene?
3: Tiene 18.
2: Mira, está morrillo. O sea que no se puede pensar que tenga otra mujer o sea casado o algo, ¿no?
3: No.
2: Mira, espero. Ok. ¿Y qué bromita para tu quedante?
3: Pues mire, él me ha contado que sus relaciones pasadas han terminado porque sus ex lo dejan por volver con sus ex.
2: Ah.
3: Entonces, pues he escuchado todas las bromas que hacen y me pareció interesante hacerle algo así respecto a mi ex.
2: O sea que se repite la historia dentro de la broma, claro está.
3: Así es.
2: Soquito, Loki. ¿Y cuánto tiempo llevan de amigos con derecho?
3: 3 meses.
2: Bien poquito. ¿Y dónde se conocen? Yo sé.
3: En el trabajo.
2: Ok, ¿qué tipo de trabajo hacen?
3: El restaurante de comida.
2: ¿Y tú qué haces en el restaurante?
3: Yo soy su supervisora.
2: Mira, chulo de bonito. Oye, ¿y le has platicado que antes tuviste un novio, no?
3: Sí, ¿qué onda? De hecho, mi relación pasada fue de 4 años.
2: Ah, caray, ¿y cómo se llama tu ex?
3: Johan,
2: o sea que te consigues con puros nombres raros,
3: sí.
2: ¿No? Okay,
3: y con Jota.
2: Oye, ¿y cómo va a ser tu planteamiento entonces? ¿Que regresaste? ¿De que te embarazó? ¿De que ya no quieres nada con él? ¿Cómo va
3: pues
2: a ser?
3: Pues miren, me gustaría una idea más o menos así, de que vino mi ex a buscarme, porque yo le había platicado que hace como varias semanas vino a buscarme y me trajo flores. Entonces yo le dije obviamente que se las devolví y él se molestó, le quedó como que la espinita. Entonces sería más o menos así la idea, decirle que vino a buscarme mi ex de nuevo, que quiere regresar, y pues como él es muy lindo realmente, pero yo le voy a decir que lo siento como muy empalagoso, que no me gusta.
2: ¿Que no te gusta quién? ¿El Johan?
3: El Joseph.
2: Ah, el Joseph, ok.
3: Así es. Entonces le voy a decir que pensándolo bien no me gusta cómo es conmigo y que pues prefiero volver con mi ex, que ya es algo un poquito más seguro, pues por el tiempo que estuvimos juntos.
2: No, y aparte que ya no quieres perder más el tiempo, porque pues así el vato es. Nunca te ha hablado claro, ¿no? Entonces
3: exacto.
2: Puede ser un buen argumento. Excelente. ¿Vas a necesitar que te ayude como Johan?
3: Sí, por favor.
2: ¿Qué edad tiene él? Dame más o menos su perfil.
3: 19 años,
2: ok. ¿Cómo quieres que me comporte?
3: Pues directo, así de que, ¿sabes qué? Ya no quiero que la busques, ya no, por favor, ya no le quites más el tiempo, ella pues va a volver conmigo, y no sé, algo así, una postura así.
2: Ok, ¿empiezas tú o empiezo yo?
3: Empiezo yo.
2: Perfecto, pues vamos a darle en directo a través de La Mejor FM y Claro Música, las bromas están aquí.
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6: Saludos, pandita, saludos desde Alabama. Te escucho ya desde cuando, ya hasta perdí la cuenta, pero ya llevo como unos 10, 15 años escuchándote. Saludos, pandita, y saludos a Tehuacán, Puebla. Puebla no, aunque no te guste Puebla, pandita. Saludos, que sigan muchos éxitos.
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2: Excelente. De entrada, si te pregunta de dónde me estás hablando, del teléfono del Johan, ¿ok?
3: Ok.
2: Si te pregunta, si no,
3: sí.

0: encontró medio mal.
1: Bueno.
2: Bueno.
1: Dime, dime.
2: ¿Puedes hablar?
1: Sí, sí, obvio.
2: ¿Ya llegaste?
1: No sé, no, pero dime.
2: Oye, tengo que decirte algo.
1: Dime, dime.
2: Pues la verdad no sabía cómo decirlo, pero vino Johan a buscarme.
1: ¿Mande?
2: Vino Johan a buscarme otra vez.
1: Dile que se vaya la mierda.
3: Pues dile, que, dile que lo estoy escuchando. A ver, pásame
2: te
3: tantito.
2: Estoy escuchando.
3: Pásame
1: dile
3: tantito.
1: Que se vaya la mierda.
3: Oye, ¿qué te pasa? ¿Te le estás bañando,
1: Cállate, güey.
3: Mira, las cosas claritas como son. Primero, chamaquito, si ella te lo está diciendo y está teniendo es porque ella y yo nos vamos a otra oportunidad.
4: ¡Oh, Dios!
3: Y compórtate como si fueras hombre. ¿Estamos?
4: ¡Ay!
3: Y me la respetas.
1: Cállate, lo chico.
3: No, el que no te vas a callar en los hocico eres tú. Y mira, yo no me voy a pelear. Mira, tú eres un cero a la izquierda. Eres, y también a la derecha. Oye, quiere pleito. Ya lo tenemos. Vamos a marcarle de nuevo y aquí ya retomas tú diciendo, mira, todo lo que me estabas argumentando desde el principio. Así, tú nunca te animaste, lindo, bonito, todo el plato, todo el rollo, te voy a pedir que ya. Esperemos que sí. Si no, una pregunta, ¿sabes hacer llamada de tres?
2: No.
3: Ay, no manches. Bueno, vamos a intentarlo. Tiene que contestar Marco ahora. Buenas noches, las bromas en tu show.
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3: Yo voy a estar atacando en segundo plano. Él es gordito, chaparrito, moreno.
2: Llame. ¿Por qué me cuelgas?
1: Porque quiero hablar contigo, no con el otro puñetas.
2: Ok, yo voy a hablar contigo.
3: Bueno. Puñetas tu mamá, güey.
1: Vete a la mierda, al chile, güey. Voy a saber dónde vives, puñetas. Te voy a ir a buscar, güey.
4: Ay.
1: No te estás metiendo.
2: Ok, ya, cállate. ¿Me dejas hablar?
1: Dime.
3: Ya, deja de tirar, León. Ya, te está hablando ella, mi mujer.
2: Ok, ya, vamos a hablar. Mira, honestamente, ya cuánto ha pasado y tú no te hablas claro. No sé, honestamente, qué pretendas conmigo. No sé si buscas algo bien. Yo no puedo perder más el tiempo. No sé qué esté pasando, pero siento que no vamos a ayudar nunca a nada. O sea, solamente somos quedantes y ya. Y siento que así vamos a seguir. Y necesito que hablemos esto de una vez. Y pues vino a buscarme y me dio en mi punto débil. O sea, me convenció, estuvo hablando conmigo. Y pues no sé, o sea, quiero darme otra oportunidad con él. Por el tiempo que estuvimos juntos, no sé qué es lo que pienses. Quiero que me digas algo tú.
1: Mira, primero que nada, quítale el altavoz.
3: No lo va a hacer.
2: ¿Ander?
3: Tú siempre estuviste tirando carro. No.
1: Quítale el altavoz.
2: Okay, ya lo quité.
1: Qué pedo, o sea, a Chile. Me estás decepcionando mal, pedo, ¿sabes? A Chile.
2: ¿Por qué?
1: Porque no, estoy claro contigo, ¿sabes? Para que me digas eso, no me necesitas.
2: Pero, ¿y entonces por qué no hemos llegado a nada?
1: Crista, te dije que me dieras tiempo, ¿sabes? O sea, lo quiero hacer bonito, ¿sabes?
2: ¿Cuánto más tiempo quieres? Dime, ¿cuánto tiempo te doy? Ya van 3 meses.
1: En este mes se la pensaba cantar. Ya tenía un regalo, perfecto.
3: Aparte, yo estoy más cuero que tú.
1: El me dijo que lo tenías chiquita.
3: ¡Tu mamá opina lo contrario!
1: Me dijo que ni les dice el amor bien, güey.
2: Sí, o sea, eres muy lindo y todo, pero no me gusta a veces. No estoy acostumbrada a que sean así conmigo. Entonces, pues, necesito que respetes mi decisión. O sea, yo sé que tus relaciones anteriores también han sido así, que han terminado porque las chavas, pues, quieren volver con sus ex. Y yo, realmente yo no quería que pasara lo mismo, pero...
3: Bien chisqueado el vato.
2: Pues, la oportunidad se dio...
1: Al chile, por favor, no me vayas a hablar.
2: ¿Por qué?
1: Ya no quiero saber nada de ti.
2: O sea, quisiera que quedáramos bien.
1: No, estamos quedando bien. Al chile, ya no quiero nada saber nada de ti.
2: O sea, necesito que te comportes como una persona madura.
1: Me acabas de romper el corazón, Cristal. Te dije que no quería volver a caer y estoy cayendo de nuevo. No más. para el chile. Ya no quiero saber nada. Haz lo que quieras, bye.
3: ¡Ah, colgó el puñetas! ¿Cómo? ¡Ay, terrorita! Me está doliendo el corazón. ¡No! Oye, Odalis, ¿supiste por dónde darle tal cual como lo planteaste, eh? Ya se lo habían hecho. Ya se lo habían hecho con anterioridad. Y creo que ahora se vuelve. Oye, pero sí se escucha como ternurita. ¿Qué me dices que hace en el restaurante? ¿Es mesero o qué?
2: Él es cocinero.
3: Ah, él es cocinero. Chale, ya. Así ha de apestar el condenado. Bueno, vamos a marcarle y entro yo para cerrar la broma, ¿te parece?
2: Okay.
3: Vamos a darle, ojalá conteste, señores. En Monterrey, a través de la 92.5, las bromas están en tu show.
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3: Ahí estoy. Sí. Marcándole.
1: ¿Qué quieres?
3: Ey, puñetas, ¿por qué cuelgas, puñetas? Que no puedes arreglar esto como hombre, como caballero. No, pues creo que no lo puedes. Creo que no lo puede arreglar. ¡No manches! Pues fíjate que quería terminarla yo, pero yo creo que no. Vamos a cerrarla de una forma muy, muy sencilla. Dile, oye, yo jamás creí que me colgaras el teléfono, pues te agradezco este tiempo que fuiste mi free. Por favor, ya no me busques, nada más te voy a hacer una pregunta, ¿cómo se oye el Panda Show? ¿Ok?
2: Ok.
3: Y así la terminamos. Dile por ahí, contéstame, soy yo, ponle ahí, contéstame, soy yo.
2: Ya.
3: Va.
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3: Que conteste, que conteste.
2: Bueno, oye, la neta no me esperé que me fueras a colgar, o sea, yo quería hablar las cosas bien y pues creo que no lo puedes tomar de una forma madura.
1: Ajá, Cristal, como quieres que madure.
2: Solamente quiero hacerte una última pregunta.
1: Dime.
2: ¿Cómo se oye el Panda Show?
4: A toda máquina.
3: ¡Estás en las bromas del Panda Show, puñetas! Joseph, no es cierto, préndela tu radio a la mejor a la 92.5 en Monterrey porque Odalis te hizo una bromita. Joseph, ¿estás ahí? ¡Puñetitas!
2: ¡Ay, no!
3: Déjame decirte, Odalis, que creo que te quedaste sin amigo cariñoso.
2: Sí, ya sé.
3: ¿Te importaría mucho que te terminara por esto?
2: No creo que pase. El rato
3: O sea que no se puede resistir a tus encantos.
2: Claro que no.
1: ¿Qué?
2: Fue una broma. ¿Por qué?
3: Oye, creo que no tiene muy buen sentido del humor, ¿verdad?
2: No, pues es que le di donde más me duele.
3: Pero gacho, oye, pues que le prenda la 92.5 a lo mejor, para que ahí, pues digo, para que se agasaje, pero pues el hijo de Calimán, no, está bien enchilado el puñetita, bien enchilado.
6: Marco, está ocupado.
3: Ya te la desvió. Eso sí le llamo mala pata, Odalis. ¿Por dónde los contactaste? Sí. ¿Por el WhatsApp, por el Facebook, por el Twitter?
2: Por
3: ¿qué
2: onda?
3: Por el WhatsApp. Bueno, pues si te responde y es necesario, me pegas una llamadita ya que se le baje el coraje y con todo gusto le marcamos. Así que dime, chaparrita de Monterrey, ¿cómo se oye el Panda Show?
2: A toda madre.

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3: Hola, hola, ¿cómo están? Soy Claudia Mejía. En esta ocasión vamos a hablar de un tema que le compete a las mujeres. Bueno, en parte mujeres, en parte a tu pareja, en parte a todos, porque somos una red de apoyo aquí en esta vida. Debemos de tener siempre redes de apoyo y no estamos solitos. Entonces, pues vamos a empezar. En esta ocasión vamos a hablar de endometriosis. Es una palabra medio rara y tal vez nunca la hayas escuchado o tal vez sí. Pero si eres mujer, seguramente sí. Y para eso está conmigo la doctora Alejandra López Chávez. Ella es ginecóloga y obstetra. ¿Cómo estás?
4: Hola, muy bien, muchas gracias. ¿Y tú?
3: Muy bien, aquí emocionada porque es tu primera vez.
4: Sí, la primera vez.
3: Endometriosis. O sea, yo escucho endometriosis y endometrio. Bueno, ya nosotras sabemos que el endometrio, pues es esa capita que se suelta cuando estamos en nuestro periodo.
4: Exacto.
3: ¿No? Pero se escucha más peligroso y más feo que solamente.
4: Sí, suena,
3: eso, ¿no?
4: Suena intimidante la palabra.
3: Exacto,
4: ¿no?
3: Sí.
4: Pues justo lo que mencionabas, o sea, primero hay que entender que el endometrio es esta parte bien interna del útero que va a tener básicamente dos funciones. La función uno es que se va a hacer gruesita entre una regla y la otra, se va a hacer gruesa porque se prepara para recibir un embarazo. Si en esa mujer, en ese mes, no hubo un embarazo, al terminar ese periodo, va a caerse este endometrio en forma de menstruación, ¿no? O sea, el endometrio tiene que vivir justo en la cavidad endometrial y se va a descamar mes a mes en forma de regla. Sin embargo, la endometriosis quiere decir que hay tejido que no es endometrio como tal, es tejido similar, que eso es muy importante entender que no es endometrio, que es tejido similar al endometrio y que va a estar fuera de esta cavidad, que puede abarcar cualquier parte del cuerpo humano, desde cerebro, desde ¿qué? Pulmones, desde claro, el diafragma, pero principalmente va a estar en órganos pélvicos, que puede ser a lo mejor la vejiga, el uretero, el intestino, o literalmente los ovarios, las salpinges. Si bien esta es la localización más frecuente, no es la única. Entonces, realmente los síntomas van a ser múltiples, muy variados, en muchos matices, y cada paciente lo va a vivir de manera distinta. Entonces, si bien la endometriosis puede tener diferentes grados de afectación, siempre va a haber un dato que nos haga sospechar de ella.
3: Y si dices que es otro tipo de tejido que puede estar en cualquier otro órgano, si de por sí el dolor que una siente en su periodo, no me quiero imaginar el dolor que sería tener ese tejido en otro órgano. O sea, ¿esto sí, sí es así?
4: Sí, literal. O sea, al final del día, el tejido endometrial sano que está dentro del útero va a tener receptores para ciertas hormonas, ¿no? Estas hormonas de manera natural las produce el ovario, pero también hay hormonas que producimos a través del tejido graso, a través de ciertos procesos químicos, pero en una paciente sana, estrictamente hablando, y te hago mucho hincapié en esta parte que tú me acabas de mencionar, el dolor que sentimos durante la regla, y ese es un punto pivote. La regla puede doler, claro que puede doler, pero hay un grado para diferenciar cuando es un dolor normal, entrecomillado, y un dolor que ya no se considera normal. Y esta palabra de es que para mí el dolor es normal, el normalizar el dolor, creo que es el gran error que podemos cometer desde a veces las propias pacientes que lo normalizan y también nosotros como médicos que no les damos el peso, ¿no? El justo peso a las cosas, ¿no? Entonces, tener dolor durante la regla puede ser normal siempre y cuando no afecte calidad de vida, que no sea un dolor incapacitante, que sea un dolor que te permita hacer tu vida prácticamente normal. Entonces, la endometriosis puede ser extremadamente aparatosa. Pacientes que durante la regla pueden tener sangrado a través del recto, a través de la orina, que pueden llegar a convulsionar, que pueden llegar a tener desmayos, que pueden tener focos de diarrea tremenda durante la menstruación. Y también importante no encasillarlo solo a la regla, ¿no? Porque a veces los médicos podemos caer a que solamente vas a tener dolor durante la menstruación. Y si no estás menstruando y te duele, entonces no es endometriosis. Y eso es un error, porque la endometriosis es una enfermedad crónica. Crónica quiere decir que dura mucho tiempo, que va a ser, se va a ir complicando, que va a ser una enfermedad que va a ser progresiva. Y eso hace que cada vez las molestias vayan siendo más aparatosas. Desde primero ser un dolor entre comillas, no tan complejo, que a lo mejor con analgésicos se puede tratar, a terminar en situaciones que requieran cirugía por una obstrucción intestinal, porque la función del riñón ya no está del todo bien, y todo porque esta enfermedad es muy agresiva.
3: Nos decías que hay una estadística que nos puede sorprender. ¿Cuántas mujeres lo padecen?
4: La estadística a nivel México se estima que 1 de cada 10 mujeres van a tener algún grado de endometriosis. O sea, 1 de cada 10. Es impresionante. Sin embargo, tardamos en hacer el diagnóstico en promedio de 7 a 10 años.
3: ¿Qué? ¿Por qué?
4: Es muchísimo, exacto. ¿Por qué? Porque los síntomas son sumamente diversos.
3: Wow.
4: El hecho de que el tejido puede estar a lo mejor en el intestino puede hacer que tú, al momento de la regla o fuera de la regla, puedas tener colitis, ¿no? Que tengas esta sensación de estar muy distendido después de comer ciertos alimentos, que tengas problemas al momento de evacuar, que tengas periodos de diarrea, porque el intestino se va a irritar por ese tejido y va a hacer que tengas evacuaciones sumamente líquidas, o que puedas intercalarlas con estreñimiento, porque a lo mejor está obstruida una parte del tubo digestivo, que no permite que pase la evacuación, y puedes alternar entre diarrea y evacuaciones pues duras con estreñimiento y decir es que es colitis. El tema emocional es algo fundamental. O sea, vivir con endometriosis lleva a las pacientes a tener periodos de ansiedad, periodos de depresión, periodos en los que no saben qué está pasando con su cuerpo, y también es fácil que las encasillemos a, bueno, es que tienes estrés por el trabajo, tienes presiones con la pareja, tienes presiones con los hijos, y más bien va de la mano con todo esto de la endometriosis.
3: ¿Por qué les pasa? O sea, pues, ¿cuáles son las causas?
4: Pues mira, la verdad es que desgraciadamente no tenemos los médicos una certeza de una causa única. O sea, hay muchas teorías de por qué sucede la endometriosis, teorías ya muy viejitas, algunas de ellas que tienen casi 100 años de que las empezaron a estudiar. Hay otra teoría que nos habla de que esto se forma desde que éramos embriones, desde que estábamos en la pancita de nuestra mamá. Nuestras células tienen esta capacidad cuando somos embriones de decidir, bueno, tú eres una célula del hígado, te vas para el hígado. Tú eres una célula del cerebro, te vas a cerebro. Tú eres de útero, te vas al útero. Hay teorías en las que estas células no llegaron a su destino final, se quedaron en el camino y por eso quedaron implantes en varias partes del cuerpo. Hay otra teoría que habla de que el cuerpo tiene esta capacidad de transformar un tipo de célula a otra. O sea, hay células que tienen que estar en la parte más superficial de los órganos, que se llaman peritoneo, y a lo mejor sufren este tipo de transformaciones a otro tipo de célula parecida al endometrio. Entonces, la verdad es que hay muchas teorías. También hay teorías genéticas en las que hay un patrón genético de que en tu familia probablemente, si tú tienes endometriosis, tías, primas, hermanas, tu mamá probablemente también tenga endometriosis. Y también cada vez nos acercamos más al tema de las enfermedades autoinmunes, porque hay una cierta relación en pacientes con lupus, en pacientes con artritis reumatoide, esas enfermedades que son también muy difíciles de diagnosticar y que también pueden tener una correlación con endometriosis.
3: Aquí en el ISSSTE sabemos que de primera instancia hay que ir a nuestra clínica.
4: Sí.
3: Ellos nos referirán al especialista. Aquí en el ISSSTE hay todo este grupo de apoyo, tanto emocional como médico.
4: Pues la verdad es que como tal un grupo de apoyo específico para endometriosis, en el tema emocional todavía no, en la parte de psicología todavía no lo hay. En la parte quirúrgica, pues el abordaje ideal es vía laparoscopía. No se sugiere tanto la cirugía abierta porque va a ser bastante más agresiva de por sí. Entonces, en el ISSSTE, en hospitales de tercer nivel, como el 20 de noviembre, como en el López Mateos, como en el 1 de octubre, que hay este abordaje de cirugía laparoscópica, es una buena herramienta. Y todavía más pensando en cirugía robótica. La cirugía robótica viene a ser un parteaguas en el manejo de enfermedades tan complejas como es la endometriosis. Entonces, en este momento, hasta donde tengo entendido, solamente en el 20 de noviembre hay Da Vinci, y eso nos va a dar una oportunidad a los médicos y evidentemente a las pacientes para que tengan manejos mucho más integrales.
3: Me dio mucho gusto que estés aquí.
4: Ay, a ti, muchísimas gracias por la invitación. Estoy muy contenta. Me encanta hablar de este tema porque siento que como médicos tenemos la responsabilidad con las pacientes de hablar de este tema que a veces está muy oculto.
3: Gracias. Yo soy Claudia Mejía. Nos vemos en un siguiente episodio. Hasta pronto.
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0: 6:31. Muy, pero muy buenos días. Bienvenidos. Pásele que ya estamos arrancando este programa. Bienvenido a los Parados Morning Show. Y oigan, pues se llegó el momento de decir: ¡ya es raza viernes!
1: ¡Ya es raza viernes! 26 de junio, ya comienza el fin de semana. ¡Ay, padrino! ¡Qué gusto que hagas algo! ¡Qué emoción! ¡Qué excitación estar otro día más con usted y más pegadito al fin de semana! ¡Ay, padrino! Los que nos toca descansar los sábados y bueno. Bueno, entre comillas, pues, pero ay, ya llegó el fin de semana.
0: Ya, muchos lo anhelábamos, muchos lo queríamos, lo deseábamos. Otros tantos dicen, no, pues todavía me toca trabajar el fin de semana. No importa, hombre, viva, siente el viernes como lo es. Como un día más de vida, un día en donde tienes más oportunidades de hacer esas cosas que tienes pendientes. Un día más para hacer un poquito mejor persona, un poquito mejor, un día más para cumplir tus metas, un día más para chambear, un día más con tu familia.
1: Un día más para hacer lo que te plazca. Oigan, estamos bien contentos de estar con ustedes en este ratito. Gracias por acompañarnos, pero lo puede hacer hasta las 10 de la mañana, todo el día de preferencia, pero hasta las 10 de la mañana hasta que terminan los parados.
0: Morning Show. De esta manera arrancamos. Acompáñanos hasta las 10 de la mañana. Aquí nomás somos los parados.
2: Morning Show.
0: Bienvenidos.

0: 6 de la mañana con 45 minutos. Ya estamos de regreso a través de la mejor FM 99.9 y se llegó el momento de ver quién se lleva el bono de puntualidad.
1: Vamos a repartir este bono, esta mención a las personas que llegaron justo cuando comienza este programa 6:30 de la mañana, y el primero es Sergio El Trillizo, que dice: paraditos, ya es raza viernes, que tengan un excelente día. Saludos para la mami, el Diego Torres y el Rey Sumaya, aquí reportándome para el bono de puntualidad. Bendiciones, saludos del Trillizo.
0: Saludos, mi Trillizo. Y por acá el Black Safari, que dice: buenos días, paraditos. Ya a la escucha y a la orden desde Pátzcuaro, Michoacán. Ya andamos de gira luchística. Saludos y bendiciones. ¿Qué? Saludos y bendiciones. Acá se escucha muy borrosa la señal, pero sí se alcanza a escuchar del compa Black Safari.
1: Saludos hasta Pátzcuaro, Michoacán. Saludos a todos los michoacanos, a los de Michigan. Por acá el Águila Blanca también ganando bono de puntualidad. Buenos días.
2: Good morning, paraditos, habla su amigo el Águila Blanca reportándose para el bono de puntualidad.
1: Eso.
2: Suki Pozolero. El día de ayer mi hermano sí escuchó el audio, y mi hermana Lupita Noria, que se encuentra en los United, escondiéndose de Lice, me comentó que si le podía también enviar un audio a mi hermana diciéndole que lo quiere un chingo, que feliz cumpleaños, que se le haya pasado de lo mejor, y que siempre va a contar con ella y que le va a mandar la ropa y los tenis que siempre le ha prometido de los United. Un saludo a la banda que escucha la radio y sintoniza la mejor 99.9. Y a todos los pasajeros de la León Silao, saludotes y a Jalesote. ¡Chao, chao!
1: ¡Saludos! Si se les atraviesa o quieren aprovechar a mandarles algo para acá, aprovechando el viaje que ya viene el paquete, pues yo soy 11 americano, 9 mexicano.
0: Yo soy 7 americano, 4 mexicano.
1: Ok, ahí está, por si se les ocurre.
0: Digo, ya que viene, ¿no? Ya que va a mandar así como que para pedir perdón y para que lo disculpe y así, ahora sí.
1: Pues una vez acá.
0: De una vez.
1: Una sorpresita para nosotros. Por acá también el bambino de la ruta 83 dice: con la rica y fresca Marañuca, mis parados Morning Show, llegando desde la cabina del amor 773 del Bambino. Saludos para la bandita Alma Malón, al Combi, al Tiliches, al Becerra 925, al Sauceda 1190, a la señorita Chinconcuya, y para el Chanclas, Chamoy, Diego Gorditos y Mamones, y al Chino 631, Bellaco, atentamente el Bambino, te mando un besito.
0: ¡Ájale! Saludos al Bambiniche de la Ruta 83. Y por acá el Suavecito también reportándose. Hello.
3: Buenos días, mis paraditos, con el ya famosísimo 7351. Mami, Diego Torres, Jimmy Ponce y Rey Sumaya.
1: Buenos días.
3: Que tengan un excelente viernes, borracho, y que se pongan bien borrachos, hasta que ya los traiga el chaparro en la carretilla. Mis paraditos, ¿cómo andan?
1: Bien, ¿y tú?
0: Bien, ¿y tú?
3: Muy bien, gracias a Dios. Un saludo para todo el grupo Sasazo de Camaleones, que ya andamos aquí en Blanco 400 sobrando asfalto. Y para toda la comunidad, para la que nos escucha desde la A a la Z, para que no se va a sentir nadie. Vamos a darle contra la actitud, chavo, ya es viernes, para ponerse borrachotes,
1: Ya es raza viernes. Versace también ganando bono de puntualidad. Buenos días, compadrito.
4: ¿Qué tal para todos? Muy buenos y bendecidos días para todos ustedes ahí en cabina. ¿Cómo están?
1: Bien, gracias.
4: Bueno, también este ladito andamos bien. Bueno, vamos a mandar los saluditos ahí de volada para el Mauri, el Misa, Naún, Kike La Chupina, el Gallo Metralletas y mi pariente el Botas Blancas. Ahí también para todos los de Máster Ejecutivos, Dosis Bajío, Reacción Lobos y Platinum. Deseándoles un excelente día y muy buenas ganancias aquí de parte de su compa el Versace. Bueno, vamos a darle con todo, a pegarle como Dios manda, con toda la pila, y a ver si alcanzamos bonito de puntualidad.
1: El Versace. ¡Saludos, Versace!
0: Saludos, mi Versace. Por acá también la chica Jugos. Hello, chica Jugos, buenos días.
5: Hola, hola, paraditos, buen día. Hola, mamis. Hola, Rey Sumaya. Hola, Diego Torres, ¿cómo están?
1: Bien.
5: Que Dios los bendiga, de verdad. Que Dios los bendiga. Excelente viernes. Y viernes de pozole para mí.
1: Gracias, y es qué mutuo. Rico. ¿Sabes qué es mutuo lo que tu sentimiento, mi queridísima chica? También que Diosito te bendiga y que vendas mucho. Por acá, ¿quién lleva? Ya es bono mañanero, ¿verdad?
0: Ya, bono mañanero.
1: Moño. 6:05, lo mandó 6181, la terminación 6181, y dice: muy buenos días, buen fin de semana, nada en exceso, gran día, bendiciones de los Naranjos Golf, saludos. Saludos. ¡Ajale! A todos los Cádiz, a los entrenadores que también luego entran tenis, qué lindos, porque sin ellos, mira, no jugarían bien al golf. No, pues los patrones.
0: Mira, dice por acá: buenos días, parados, les saludo yendo al consejo técnico. No hay alumnos, pero el trabajo sigue. Feliz fin de semana. Saludos para todos los maestros que el día de hoy, mira, se levantaron a chambear un día más sin alumnos, pero en consejo
1: pura
0: técnico.
1: Pura gente chambeadora, ¿verdad?
0: Para el pastelito que se van a aventar seguramente de los cumpleaños del mes, el almuercito.
1: El guisadito que les toca a cada uno. Ay, padrino, con tortilla recién hechecita de la tortillería. Vamos a ver qué dice por acá Olga La Guardia. Buenos días, paradito, los amo. Tengan bonito fin de semana. Saludos a mi amigo Chuy de Bader, a mi amigo Javier, a mi hombre malo que lo amo muchísimo. Ay, qué linda.
0: Saludos. Y también por acá el planchadito reportándose. Hello, planchadito, buenos días.
6: Técnicos.
1: No. Ah, caray. Apenas le agarró el wifi, yo creo, al planchadito.
0: Sí, mira, 6:29 de la mañana y anda votando por los técnicos. ¿Qué pasó, mi planchadito?
1: Bueno, a veces nos va cuando uno trae sueño, cuando no trae datos. Por acá, ahora vámonos a repartir el bono de retardo. Las personas que llegaron después de las 6:30 y el primero es el chino. Se le hizo poquito tarde. ¿Qué onda, mi chino colombiano?
7: ¿Qué me parece? Que no nos vemos desde este viernes ya. No hay clases, consejo. Último consejo, ya salen los morrillos en 2-3 semanas, salen ya. Y pues ya nos vamos justamente de vacaciones. Saludos a mi saludito, ahora y suma ya. Y seguimos en controles. Y 3 días para la quincena, vámonos.
0: ¡Eso! Sí es cierto, mira, el chino colombiano también trabaja en una escuela y su esposa también es maestra. Entonces, también les toca lanzarse al consejo. Saludos para todos los maestros. Dice, ¿qué tal, parados? Muy buenos días. Saludos a todos en cabina. Y vamos otra vez a Querétaro en el trabajo. Que el trabajo nunca se acaba. Que tengan un excelente día. Saludos, Miguel, y que te vaya muy bien.
1: Miguel, ¿vas a Querétaro? ¿Por aquí el Comancher? ¿Qué onda, mi Comancher?
8: Hola, ¿qué tal, parditos? Muy buenos y frescos días tengan. ¿Qué tal? ¿Cómo amanecieron?
1: Bien, bien, gracias.
8: Excelente. Nosotros estamos aquí en la trabajación. Mamis, Diego Torres, Rey Sumaya, Chivini Pons, en controles. Italiano y la pizza. Saluditos y bendiciones para ustedes, todos los que escuchas, en especial para mis gordos del ala Z, para que ninguno se sienta. Nosotros ya andamos acá en la trabajación. Vámonos por el bono de puntualidad. Saluditos, excelente fin de semana. ¡Vámonos!
1: Chimini, Nalgini, Lepanzini.
0: Mira, por acá la gaviotita 2BCR. Hello, mi gaviotita.
9: Hola, buenos días. Aquí la gaviotita ganándose su PND. No, ya no de puntualidad. Bonito viernes para todos. Chao.
1: Ya entra en el retardado, mi gaviotita, pero está bien. Gracias por reportarte, Jesucillo. ¿Cómo andas?
10: ¿Qué onda, mis palabras, Mauricio? Aquí con Jesús, Falcón Mañanero y de puntualidad. Muy buenos días, saludos, bendiciones. Que se la pasen bien este fin de semana. Saluditos, chulos, hermosos. Muy buenos días. Bendiciones para Tijuana y saludos de la J y Z y B y Z. No se sientan nadie aquí en León escuchando los palabras, Morning Show.
1: Que no se le vaya nadie al Jesús para que no se sientan, dice.
0: Dice, morning, guys. Ya pónganse a trabajar. Vengan, dejen de robarle al patrón aquí escuchándolos. ¡Vámonos!
1: ¡Salud, mon ami!
0: Dice, buenos días, parados, ya es viernes, escuchándolos desde las 6:20. Saludos a Manuel y a su esposa que todavía sigue dormidita. ¡Qué agusticidad!
1: ¡Vámonos con música! 6:52 de la mañana. Nayeli López, el Diego Torres, DJ Chivín y el Güero en los controles. Somos los parados.
0: ¡Morning Show!
1: Ya regresamos.

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2: 7:03 a.m. Ya estamos de regreso a través de la mejor FM 99.9. Y se llegó el momento de hoy agradezco. Es decir... Mándanos tu mensajito, ¿a quién le quieres dar las gracias? ¿Quién te ayudó esta semana? ¿Quién estuvo contigo a lo mejor en algún momento difícil? ¿O en alguna alegría también? ¿Por qué no? Porque acompañar en los momentos felices y tristes y de todo es también padre y hay que agradecerlos.
3: En las buenas siempre, pero en las malas también. Y yo quiero agradecer, yo le quiero agradecer a la selección mexicana. A la selección mexicana por esta felicidad que nos está dando. Ganaron 3 partidos de 3. Entraron en primer lugar, están, ya subieron en el ranking de todo el mundo en noveno. En noveno, sí, estamos pegaditos ahí a Bélgica, también a Países Bajos, y nos está dando una emoción, ojalá y que así siga, y si sí, y si sí, yo quiero agradecer a la selección por esta emoción que nos está dando, obvio, también a mi familia, a mi novia, a mis hermanos, a mis tíos, mis tíos también, creo que nunca les agradecí, pero por ahí tuvimos un problemita y mis tíos estuvieron ahí al pie del cañón, gracias a mis tíos de la familia de mi papá.
2: ¡Ay, qué bonito! ¡Les mandamos un abrazo! Oye, sí es cierto, creo que las alegrías también hay que agradecerlas a las personas que se encuentran en ese momento. Y hoy quiero agradecer a mi familia, a mis hermanos, porque también pues siempre están ahí, siempre estamos juntillos, y a mis papás por siempre apoyarnos en todo. Entonces, mis papás y mis hermanos, les mando un abrazo y hoy les agradezco a ellos. Vamos a ver qué dicen por acá.
3: El Ave Fénix es el primero. ¿A quién agradecen, mi queridísimo Ave Fénix?
4: Muy buenos días para todos. Y quiero darle gracias a Dios por otro día más de vida, por tener trabajo y salud. Saludos, excelente día.
2: Saludos, mi querido Ave Fénix. Sí, es cierto. Un día más de chamba. Hay que agradecerlo. A ver, por acá la terminación 53-59 está escribiendo. Vamos a darle chance. Mientras nos vamos con la gaviotita. Hello, mi gaviotita. Buenos días.
5: Quiero agradecerle a Dios el universo porque me dio una nieta tan hermosa que es Ana Marisol Sánchez Becerra. Hoy cumple sus 18 años. Una felicitación enorme para mi nietecita. Y agradecerle a Dios por tenerlos.
3: Ya legal.
2: Ay, qué ya bonito. Legal. Ya legal.
3: 18 añotes. Ya de estar bien grandota. ¿Te acuerdas cuando estaba chiquita, mi gavitita?
2: Oh, bien pequeñita.
3: Por acá terminación 1107. Y si quiero agradecer a mi madre y a mis hermanos que siempre han estado para ayudarle cuando lo he necesitado. Y Reyes del Camino por tener la confianza en mí y de representarlos.
2: ¡Ájale! Felicidades, y qué bueno, y saludos para todos aquellos que confían en nosotros. Dice por acá, hoy agradezco mucho a mis hijos porque en los momentos más difíciles me han demostrado su amor, su compañía y su apoyo. Los amo. Y a mi hijo Leo por su cumpleaños número 19.
3: ¡Ájale!
2: ¡Ájale! Es más, ¿qué te parece si le ponemos las mañanitas a Leo y a la de Gaviotita, que era su nieta o su hija?
5: Agradecerle a Dios el universo porque me dio una nieta tan hermosa que es Ana Marisol Sánchez.
3: Ana Marisol, su nieta.
2: Para Ana Marisol y para Leo. San Juan, ¡auch! Quisiera ser un San Pedro.
3: Muchas felicidades en sus 18 y 19 años. Ay, lo que les falta por recorrer, por conocer. Recuerda, ahí diles que se tropiecen y que se levanten. Vas a ver.
2: Ese es el mejor consejo.
3: Sí, que se porten bien.
2: Para acá la terminación 1936. Hello.
6: Hola, buenos días para los niños. Quiero darle gracias a Dios por permitirme un día más de vida, ver un bonito amanecer. Y a todo mi equipo de trabajo, que sin ellos no sería posible salir adelante. Un saludito.
3: Andaba pasando eso. Por baches, ¿verdad? Se escuchó como que andaba ahí. Ajá, en una calle bacheta. Pum, pum, pum. Saludos por acá, hermanitas. Buenos días.
4: Bonito. También póngale las mañanitas a mi niña, Greta, que cumple sus 5 añotes el día de ahora.
3: Pues de una vez, para una ella. Vez. Estas son las de Mini. Las de Mini Galita.
2: Las de Mini Galita. Para ella que está cumpliendo 5 añitos.
7: Muchas felicidades.

0: muchas felicidades para tus 5 añitas.
1: ¡Feliz cumpleaños! A ver, por acá, Ulises Guerrero.
2: Buen día para dos mamis.
1: Hello.
3: Buenos días.
2: Excelente día. Ahí saludando al grupo cumbiamberos de aquí del Uber, que estamos en plan 408 nomás. Ahora no están de...
4: Beso de perrito.
1: 8 nomás, hoy no, hoy anda lejos.
0: Pidió el día, ya luego síganlo en redes sociales para que vean dónde anda. Por acá dice 6159, buenos días paritos, hoy quiero agradecerles a ustedes que todos los días los escucho camino al trabajo y hacen más ameno el tráfico.
1: Eso, ay, saludos, gracias. La chica jugos por acá.
5: Buenos días paritos, hoy quiero agradecer, ahora me toca a mí misma porque le he echado un chingo de ganas en estas circunstancias que siempre me han pasado estos últimos días y he sido fuerte, yo siento que ha sido fuerte.
0: Oiga, tiene razón la chica de los jugos, a veces demeritamos nuestra labor, nuestro propio esfuerzo, pero sí, también hay que agradecernos a nosotros y de vez en cuando darnos un lujito, ¿cómo de que no? Comprarnos algo que a lo mejor tenemos ganas, pues sí, para eso chambeamos. Por acá dice, yo agradezco a mi morenito, mi novio, por todo, y yo quiero un apodo, Laurita Garza, ¿será?
1: Ah, es que es maestra también, ahorita la vamos a registrar como Laurita Garza, claro que sí. A ver, por acá el planchadito.
6: Yo le quiero agradecer primerísimamente a Dios, segundo a mi esposa, que me ha aguantado, y a mis hijos, y a ustedes, paradito, que me amenizan el día.
1: Ay, gracias, mi planchadito.
0: Y por acá terminación 1635, mi nombre es Atela Frente.
7: Bueno, paradito, buenos días. Bueno, mira, el beso de perrito, con razón se siente muy tranquila la radio. Saludos a todos, bendiciones. Excelente viernes.
0: Saludos y bendiciones.
8: Buenos días, parados. Buenos días. Yo le agradezco a Dios, a la familia y a un grupo de alcohólicos anónimos. Gracias a ellos voy a cumplir 3 años sin alcohol. Y a los que están pasando un duelo similar, decirles que sí se puede, que busquen una agrupación.
0: ¿Ve?
1: Eso,
0: sí se puede, consejos. Nada más llegar a quien debe de llegar y mira, te van a apoyar, vas a ver, chin, si no.
1: Tú que luego, me estás escuchando, oye, en este momento, sí se puede, es la señal que estabas esperando.
0: Por ahí luego me toca saludar a gente que ubica por los videos que hago, que están en anexos y siempre les pregunto y mira, se ven ya bien, bien limpios, bien sanos, sí se puede, nada más también es cuestión que tú pongas de tu parte, porque no vayas a querer que te vaya en el mundo otra persona, tú también ahí pon un poquito, pon ese granito de arena necesario para salir adelante.
1: Oye, felicidades que a los que como él, mira, lo están logrando, lo han logrado, les mandamos un abrazo, y por acá tenemos otro audio, vamos a ver.
9: Buenos días, paritos, pues primeramente agradecer a Dios por un día más de vida, y pues más que nada, también a mi encargado, el patrón, y pues a la confianza de la gente que seguimos teniendo mucho trabajo, bendito sea Dios.
0: Eso es bueno, recuerda que Diosito nos hizo guapos, pero desafortunadamente con poca lana tenemos que echarle doblemente los kilos. Oigan, también agradecer a ustedes que nos están escuchando, que nos sintonizan todos los días, gracias, porque sin ustedes pues no nos pagarían esos 1500
1: quincenales. Gracias por sus mensajitos, gracias por estar bien pendiente y por seguir participando con nosotros. 7:10 a.m, no le cambies, estás aquí nomás en Los Parados
0: Morning Show.

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0: ser paradito, ¿no?
1: 7:23 a.m. aquí nomás a través de la mejor FM 99.9. Ya estamos de regreso. Y oigan, pues se llegó el momento,
2: vamos a activar mis fetiches. Vamos a activar mis fetiches. La última ocasión que tuve oportunidad, le pedí una fotito de su oreja, ya les he pedido de su tobillo, por ahí quieren que les pida de la entrepierna, pero no, esta no será la ocasión. Solamente mándenos una fotito de...
1: ¿De qué? Piénsale, pero no tan turbio, mi Dieguito,
2: ¿eh? No, porque luego sí. De sí sus uñas.
1: Ok, de las uñas. De las uñas. No está tan...
2: Mándenos unas fotos de las uñas. Si toma el celular con la mano derecha, tome la foto de la mano izquierda. Si toma el celular con la mano izquierda, tome la foto de la mano derecha, pero nada más de sus uñas. Solamente queremos ver sus uñas. Queremos ver si tienen las uñas parras.
1: Las
2: uñas. Así nada más. Mándenos una fotito 477-70-0799. Activen mis fetiches, por favor.
1: A ver, ¿qué dice por acá? El manditas, mira, nos mandó, a ver.
3: Has pedido del dedo chiquito.
2: Oye, pues ahí va incluido en las uñas.
1: A ver, la terminación 5201.
4: No, hombre, mi Dieguito, te voy a pagar allí un psiquiatra, algo para tus fetiches, está muy raro.
2: Doctor, psiquiatra, ya no me mires más las uñas, no, las uñas no tienen nada de malo.
1: Uno no sabe, la gente es bien rara.
2: Sí se las cuidan bien bonito, yo me las muerdo. ¿Quién más se las muerde?
1: A ver, la chica jugos.
2: Ah, los la tiene crecida natural. Uh-huh. Porque hay un crecimiento
1: natural.
2: Que con las artificiales estas de las postizas, uh-huh, que son de acrílico. Por acá, el cariño, a ver, ¿qué trae? A ver.
4: Ya pídela, Diego, ya pídela. Ya tengo la foto, ya pídela. Es más, porque no cabía en una sola foto, tuve que tomar video. Ya pídela.
2: Oye,
1: ay, no más, que no cabía en una sola foto.
2: Traes puro sueño.
1: A ver, por acá, hermanitas.
2: Hermanitas, sí les hace falta una recortadita de las uñitas, mira. Ya cuando se empieza a ver un color distinto después del dedo, o sea, ya ves que donde está el dedito, del dedo para arriba, ya hace un color distinto, ya hace falta una cortadita. No sé si lo ocupas para la chamba, no.
1: A ver, por acá dice, ¿de los pies o de las manos?
2: De las manos.
1: De las manos. Oye, este ya se quiere quitar los calcetines y todo. A ver, ¿quién más? El pegol.
2: El pegol riéndose. Che pegol.
1: Terminación 0604.
2: Ah, mira, es que sí las tienen bien cuidaditas. Sí. Si yo le mandé una foto de las mías, no, hombre, las tengo bien mordidas todas a la mitad.
1: Las manos también son carta de presentación.
2: Ah, mira
1: María. Leti.
2: Leti le va a la, una de dos, o le va a la América o está con Brasil en este ajuste mundialista.
1: Por acá, el Panchito Uber, todo sea por tener al Diego contento, al Diego cuerdo.
2: Mira, también bonitas las uñas, qué bonitas uñas. Y nos está aventando, nos está pintando dedo el Pancho Uber.
5: Buenos días para los dos. Hoy se oye muy triste el programa, porque está el beso de perto, mi rey Sumaya. Un saludo, que tenga bonito fin de semana.
2: Para mí que el tío Uber trae...
1: Es que el tío Uber siempre le dice que es fan del Sumaya.
2: Trae sueños con él, ¿verdad?
1: Él es fan del Sumaya,
2: sueños
1: del
2: húmedos con el rey Sumaya.
1: Dice por acá, están muy feas, me las corto por higiene.
2: No, está bonita, mi gavetita. Digo, hay gente que por tema de su chamba, no puede tener uñas de acrílico o tenerlas pintadas. Se entiende que tu chamba lo amerita. Sí, pero se te ven bonitas. Sí.
1: Mira, dice la 11107, que también quiere un apodo, por cierto. Ahorita vamos a ver cómo le ponemos.
2: Mira, le vamos a dar un esa la trae mordidona. Esa la trae mordidona. Le vamos a dar un 8 de 10.
1: ¿Cuál es el dedito de la ansiedad?
2: 8 de 10.
1: Mira, dice, regístrame, mami, es el Richie, porfa. Claro que sí, ahorita te registramos, mi Richie.
2: Richie se ve que ya está algo grande de edad, sus manos ya se ven viejas.
1: Ay, no, tú tienes.
2: Sí,
1: bien,
2: pues
1: eres
2: sí.
1: Bien feo, Diego.
2: No se ven tan chavales, pues. No, que nos diga la neta, pues la neta. No. Yo no soy gacho. Yo no soy gacho. Diego, dice cuadros que tienes. Dice cuadros que tiene las uñas bonitas, pero que no quiere que le tome foto. Y que arriba las chivas, dice. Arriba las chivas.
1: El suavecito, mira también sus uñitas.
2: Oye, ya no supe si el suave sigue con el negocio, no, ya regresó de Uber, que nos cuente.
1: Oye, sí, mi suavecillo, ¿qué onda con el negocio, con el changarro, qué show?
2: Me toca manicure el domingo, Felipe el Guacho. Ella también se las muerde. También. Así, haz de cuenta como las del Guacho y yo, pero a la mitad. Rebajadas todavía más.
1: Ay, no manches, Shrek. A ver, dice por acá, se me partió esta que ayer que lavé ropa, se me trozó más. Híjole.
2: Se me trozón.
1: Ah, ya vi, mira, de aquí. Ay, de aquí sí se le ve la parte.
2: Y esas duelen.
1: Ay, esa duele, hijo de
2: lo que madre. Es eso, es un granito en los labios y en el cumbia son las cosas más dolorosas y castrosas que te puedes que puede tener uno. Saludos y a Heriberto Cruz Espadilla de su yerno favorito. Ay, este, ay, para no mí más. Que ni te quiere.
1: Se, ajá, para mí que ay, ni lo pela, ni siquiera para, no, no eres su yerno, pero bueno.
2: Oigan, piense que es su yerno favorito nomás porque le tira paro, pero no, hombre.
1: Dice, buen día para dos, me agregan como Blade, porfa, claro que sí, ahorita los agregamos. Me dice, no, mi Diego, las mías no son parras, son para picar nomás.
2: Son parras, esas uñas se ven parras, mi queridísimo toro, mira, sí, apenas, oye, ¿qué trae blanco ahí el toro?
1: ¿Por qué parras? Pues, yo no entiendo eso.
2: ¿No sabes? No. A ver, te explico fuera del aire. Por acá, el tío Google ya nos, ¿cómo ven? A ver.
1: A ver, ¿cómo ven?
2: Oh, que se vaya sí. a la ya le dijeron.
1: Ay, no. ¿Qué dice por acá el tío Uber? Yo diciéndolo acá.
2: Las uñas parras. Mira, el tío Uber, fíjate, ahí te van a Yeyi López, te voy a platicar la teoría de las no. personas que se dejan una uña larga.
1: Ajá.
2: Las personas que se dejan normalmente la del dedo chiquito, que no sé qué nombre tiene ese dedo chiquito, meñique, miñique. Sí. El menique, ¿verdad? Las personas que se dejan la uña
1: con
2: alfinique. Personas que se dejan la uña grande en el de alfinique son por dos cosas. La primera es que porque pueden trabajar de pespuntadores o en la fábrica. Ajá. Y hay ocasiones que cuando están cosiendo el corte, digo, también los cocedores también los se la dejan, están cosiendo el corte, no hay manera de poder deshilacharlo. Entonces dejan esta uña grande para poder deshilachar el corte. ¿Ok? Entonces ves sus manos completamente cortadas y el dedo meñique lo dejan crecido. Ajá. Pero hay otras personas que son medio cochinas.
1: Para
2: que
1: sacarse
2: son
1: los
2: muy
1: boquillos.
2: Mocosas. Que no hay mocos que no alcanzan a. No, que el dedo no alcanza a entrar sobre todo a la superficie nasal. Entonces dejan esta uña grande para poder sacarse los mocos.
1: No,
2: pues sí,
1: no,
2: lo que
1: no,
2: sea.
1: No.
2: Y por ejemplo, acá, ¿quién era el tío Uber?
1: Ajá.
2: Él tiene grande la del dedo gordo, pero no sé si ese sí no sepa qué sea. Yo lo para rascarse otra cosa, el juicio.
1: O sea, a lo mejor la nariz tiene grande.
2: O le toca la guitarra.
1: Ah, o guitarras también.
2: O a lo mejor el juicio y ahí nada más el. ¡Órale!
1: ¡Qué bárbaro!
2: ¿Qué dice para acá, los cariño? Oye, este.
1: Dice parra. Ya me dijeron que era parras. Entonces ya no lo voy a mencionar. A ver, la chica jugos.
0: ¿Qué crees, mi Diego Torres? Que a mí esa uña me crece más que todas las demás, no sé por qué, y no hago nada con esa uña.
2: Oye,
0: es
2: sí.
0: Normal.
2: Si te saca las no, a lo mejor para pelar las naranjas.
1: Dice esa, bueno, pues ya, él tiene su teoría.
6: O también se deja la uña para sacarse la cerilla, mi Diego.
1: Pues, o sea, es multifuncional la uñita.
2: Para sacarse la cerilla, para quitarse la lagaña, para la masita de los dientes. Sabes que luego comes y no tienes un palillo. Comes y no tienes un palillo cerca, pues mira, la uñita, mócoles. Sí, sirve para la uña grande, sirve para poder quitar, remover o extraer aquella cosa de tu cuerpo que no alcanzas. Por ahí si tienes una arrachera, un frijol atorado, pues mira, órale, pues tu arrachera, que tengas un latito ahí, un chícharo del encelatum que te echaste en la tarde, mira, órale, coloñita, vámonos.
1: Ya cierra el micrófono, por favor. Dice, yo me estoy dejando crecer mis uñas para hacer un diseño bonito para la graduación de la niña, para no usar acrílico puro natural.
2: Que luego si te usa acrílico y se te rompe con todo el acrílico y se da la tuya, ay, duele bien feo. Nunca me he puesto, pero dicen, pues, vámonos con música, 7 de la mañana con 32 minutos. No le cambie, no se despegue. Regresamos a los paraguas.
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0: 7:39.
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0: Siete, 7:42.

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1: Ya son las 7 de la mañana con 45 minutos. Estamos de regreso aquí nomás a través de la mejor FM 99.9 en los Paraguas Morning Show. Y sí, llegó la hora del tema del día para que se reporte 477-7007-999. Y en esta ocasión, el tema es...
2: El tema es, dinos, ese lugar que extrañas visitar, pero que ya no existe.
1: Ay, ese lugar que ya no existe, pero cool. Extrañas visitar... Mira, te voy a platicar, me gustaba mucho y seguramente ustedes en fábricas de Francia, uh-huh. Una tienda de muebles y de muchísimas cosas ahí en la Gran Plaza, estaba muy bonito y hay varios negocios que se han quitado de esa plaza, desafortunadamente pues ya no le ha ido muy bien, que es el cine, es el McDonald's y fábricas de Francia. Ah. Eran esos lugares que estaban muy bonitos en esa plaza y pues ya se fueron con el tiempo. Bueno, nosotros tuvimos la culpa por ya no ir a comprar.
2: Fíjate que hay un lugar en el que coincidimos, por ejemplo, el cine de esa plaza. A mí me gustaba mucho, era mi favorito porque estaba pues medio solón, entonces como que estaba a gusto. Y hay otro lugar que era un laguito por allá para Playa Azul, cerca de Lázaro Cárdenas, por ahí. La verdad no recuerdo bien. Hay un laguito que con el tiempo también pues como que lo fueron descuidando, se fue secando y pues ya no existe, ya nunca más pudimos ir.
1: Ay, había también unas canchas de fútbol. A ver si alguien se pues tuvo el gusto de jugar o las ubicaba. Eran de tierra justo en el Malecón y calle Alud. Malecón y Alud, ahí creo que es la colonia de los Reyes, si no me equivoco. Ahí había una canchita de tierra que también se aventaba unos partidos muy buenos. Pero platíquenos usted ese lugar que ya no existe, que te gustaría pues que volviera a estar o visitar.
2: A existir.
1: Recordar es vivir.
2: Oye, ¿sabes por ejemplo también cuál? Plaza Venecia.
1: Plaza Venecia. Plaza Venecia.
2: No, yo también, digo, ya no existe y siempre me quedé con las ganas de ir.
1: Ya fue apoderada por los chinos.
2: Pues ya no está el laguito, ya no están, pues nada, ya.
1: ¿Sí ha sido Plaza Venecia última? Bueno, esa a la tienda.
2: Ah, sí.
1: Que
2: sí,
1: fue apoderada por los chinos, una tienda enorme que está ahí. Ay, padrino. Bueno, platícanos, 477-7007-999, ¿qué dice por acá la chica de los jugos?
2: A ver, no, pero ya creo que es el anterior, ¿no? A ver. Sí. Por ahí. Acá desde el 88-34.
1: ¡Ah, el Rodeo Bravo! Dice buenos días por acá, 88-34 y 75-71 dice el Rodeo Bravo.
2: El Rodeo Bravo.
1: Tienes razón, justo hay un gimnasio que acaban de abrir por ahí cerca, uh-huh. Tuve el gusto de ir el día de ayer, y creo que, no si no me equivoco, es ahí donde está el gimnasio, el Rodeo Bravo.
2: Ya llovió. El Doroteo, sí es cierto, el Doroteo. Sí,
1: hay mucho la yunta.
2: Me gustaba el Doroteo.
1: La yunta también, el lugar donde...
2: ambiente.
1: El lugar que vio crecer a los valedores de la sierra, la yunta también. Vamos
2: era
1: a
2: la Martina,
1: la gente.
2: ¿No? También. No,
1: pero empezó en la yunta.
2: Ah, sí.
1: Y de ahí se fue a la Martina.
3: Bueno, ya estabas, pues en mi tiempo, pues estaba el Casbas y ahorita ya no está. Pues sí, bellos momentos.
2: Bellos momentos.
4: Y que nos quitan el bordo. Pero después vieron la necesidad de la población y lo volvieron a poner.
1: No lo quitaron, lo cerraron por unos cuantos días nada más.
2: Vieron la necesidad de la población, dice este descaradillo.
5: Buenos días, paraditos. El lugar que ya no existe y quisiera ir es el cine.
1: Es el de adultos, ¿no?
2: ¿Al cine qué?
1: Buñuel, adultos, algo así, si no.
2: ¿Eres de adultos?
1: De películas. ¿Todavía hay un cine?
2: Yo solo supe que había un cine, pero nunca supe, o sea, pues no.
1: Acabo de ver un video que le mando un saludo ahí, escríbanle, díganle que le mandé saludos para mi compa Diego Paredes, de ajá. Esto pasa en León, y acabo de grabar un video, todavía hay un cine para adultos. Sí, ahorita les voy a buscar el video, hay un cine para adultos todavía, síganlo ahí en sus redes. Pues yo
2: pero
1: creo que ese no.
2: El que había no era uno que estaba como por el arco de la calzada.
1: Sí, ese es uno. Había como tres o cuatro, ¿no? Sí, gimnasio. Oh. Pero hay uno que acabo de ver en un video y creo que ese ya tenía muchísimo tiempo. Ahorita los voy a enseñar para que lo vean. ¿Qué dice por acá el pegol?
6: A mí me gustaba mucho visitar los campos de Manolo cuando eran de fútbol. Ahorita pues ya no existen, ya los redujeron y ya son de béisbol.
2: Ah.
6: Ese que iba al cine Buñuel que vaya, pero ahora es un gym que vaya a hacer ejercicio.
1: Ah, entonces es el que hiciste ahí en el.
2: Sí,
1: en el,
2: pero no, ¿cómo pero se llamaba? No. ¿Cine Buñuelo?
1: Buñuel.
2: Okay. Ah,
1: Buñuel, algo así. Es que no nos tocó, pero sí me acuerdo que cuando iba a la secundaria, ajá, se escucha, vamos, pero no, ¿cómo íbamos a ir?
2: Pues era de adultos.
1: Puro adulto.
7: Buenos días, disparaditos. Buenos días. Lugar que quisiera que existiera todavía, ya no está, en San Miguel. No me acuerdo qué colonia. Había unas canchitas que se llamaban el Jimmy López. Yo tengo entendido, yo no sé, que ya no existen. Ahí no había tiros de esquina, ahí era como tipo ondular, tipo círculo. Eran de madera, rebotaba el balón y le podías pegar como te gustara. Esas son las que me gustaría todavía, porque ahí yo jugué mucho tiempo.
1: Las de fútbol rápido, donde no sale el balón. ¿Sí has jugado fútbol rápido? Fútbol rápido, donde no sale el balón.
2: Cerrado, ¿no? Sí. Y rebota.
1: Entonces rebota y entonces es más cansado porque estás. Acá, por ejemplo, cuando sale el balón, pues tienes una pausa para agarrar aire.
2: Acá no, acá tracas. No,
1: ta, parece como si fuera una noche de pasión de recién casados. Puro ta, pa, pu, pa, pe, pa.
8: El lugar que me encantaría volver a asistir y que ya no existe es la casa de mis abuelos. Porque era un lugar para mí donde me sentía a gusto, donde me sentía cómodo. Pero. Pues falleció mi abuelita, paz descanse, y mi abuelo la vendió. Y ya, después también falleció mi abuelo, y pues esa casa ya le pertenece a otra familia, por eso ya no podemos asistir ahí.
1: Justo también estoy igual, y pasa que luego das una vuelta por ahí por donde estaba y recuerdas aquellos viejos tiempos.
2: Esos momentos que viviste ahí.
1: Síguese reportando con el tema del día que es.
2: El tema es, dinos ese lugar que extrañas visitar, pero que ya no existe. Nosotros ahorita regresamos, no le cambies, 7:51 en Los Parados.
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2: 7:57.
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0: Ya estamos de regreso a través de la mejor FM 99.9. Son las 8 de la mañana con 3 minutos y nosotros seguimos con el tema del día, que es...
1: El tema es...
0: Esos lugares que extrañas, pero que desafortunadamente ya no existen.
1: Vamos a ver qué dice la Razuki 477-7007-999.
0: Ahí ese ya lo pusimos, ya. Vamos ya a ver con el Jesus.
2: Ese mero.
3: Yo los lugares que extraño, pues es Tijuana, pues que me la pasaba chido allá en la playa, pues no trabajaba. Nomás me la pasaba viviendo, juntando botellas y aluminio, de latas de aluminio, de Tecate. Es lo que yo vivía allá, es lo que extraño más allá de Tijuana.
1: ¡Saludos al Jesús!
0: ¡Saludos al Jesús!
1: Pues regrésate una semanilla, mi Jesús, pues sí, aproveche, sí, que estamos pues... chavos.
4: Hola, ¿qué tal, paritos? Buenos días. Sobre el tema del día, cosas que extraño ya no existen. Las canchas de fútbol de tierra, los campos de tierra de ahí de la Deportiva de León 1, porque ahora ya de que los hicieron de pasto, como que privatizaron esa deportiva, pues ya no es lo mismo, ya son más fresas.
1: Sí. Ahí se hacían buenos torneos, se agarraban a puros golpes cuando terminaban los juegos, pero mira, bien contentos el campeón. Sí me tocó, mi tío tiene un equipo ahí,
0: sí,
1: en los de tierra.
5: El W Ranch, por la cerveza de a peso.
1: ¿Dónde?
0: ¿A poco había cerveza de a peso?
1: ¿Dónde?
0: En el W Ranch, dijo.
1: ¿Qué es eso?
6: ¿Qué tal, paraditos? Buenos días, no, mi viejo. Pues mire, yo lo que más extraño es visitar la casa de mi abuelita, llegar y que estuvieran todos mis primos, toda mi familia reunida una Navidad, un 10 de mayo. Eso ya tiene mucho tiempo que no pasa.
1: ¡Saludos!
6: Sí, pues ya no existe porque la vendieron, la tumbaron y hicieron una fábrica de zapatos.
1: Ah. Acá también la vendieron, la de mis abuelitos.
0: Sí.
7: ¿Del automotor?
8: El backstage. Este día, mis parados.
1: El backstage.
0: El backstage.
1: El Indra. El Cuervos, el dice
0: Cuervos,
1: por acá. El
0: Cuervos, dice la Peques.
9: Buenos días, mis parados. La Matina, ahí donde el día que le entregué la liga a mi esposa, Edda Rendón nos cantó una canción. Excelente lugar, ya no está.
1: ¡Ya no está la Martina!
0: No, sí, ya no existe la Martina.
1: Todavía no, todavía sí existe, sí. Que yo tenga entendido, sí.
0: No sé, la verdad yo no he ido para allá en rumbos nocturnos.
1: Que ya
0: pues,
1: no suene tanto, no sé, pues ya es otra cosa, pero yo digo, yo que tenga
0: pero
1: entendido, sí.
7: El lugar que fue y ya no existe es el Estadio de la Martinica. A mí no me tocó vivirlo,
0: sí,
7: pero se me hace que fue una gran institución, el Estadio de Unión de Curtidores.
1: Tuve el gusto yo de jugar en la Martinica. Tuve yo el gusto de jugar en la Martinica y me aventé un partido justo cuando teníamos el torneo del Malecón, ahí en las canchas de tierra del Malecón. Las finales las hicieron, consiguieron la Martinica y jugamos las finales y tuve el placer de jugar en la Martinica.
0: Ah,
1: la demolieron.
0: Yo solo, ajá, yo a mí me tocó nada más verlo como por fuerita.
1: Dice por acá Chilín
0: que
1: el Diablos, este,
0: el Diablos, ¿es cierto?
1: Este lugar que era Cantabar, no era Cantabar, digo, era centro de botanero.
0: Centro como botanero.
1: Te daban
0: familiar.
1: Una vez una bebida y la bebida que pidieras te daban la botana según la
0: qué
1: bebida.
0: Cool.
1: Que todavía hay algunos así, centros botaneros allí en La Obregón, muy, muy ricos, muy buenos.
0: La Pipiris Nice.
1: ¿Qué es eso?
0: La Pipiris Nice era un antro.
1: Donde tenía un árbol, ¿no? De luces. Sí, es ese. Sí. Ay, la Pipiris Nice, dice por acá el Chivín. ¿Qué más? ¿Qué más? ¿Qué dice la raza?
10: No existe, lo quitaron hace mucho tiempo, ya se los había comentado, creo. Era una nievería que vendía nieve, que decía helados Bit o algo así. Y muy ricos los helados y pasteles y paletas de pastel. Y no sé por qué lo quitaron, estaba ahí por catedral, como un ladito por ahí en ese pedazo de ahí.
1: Ah, ese sí no me acuerdo, mi gaviotita, hace como que unos 40 años, yo creo.
0: No,
1: más
0: ay,
1: menos.
0: No seas grosero.
1: Digo,
0: no,
1: pues que no lo ubico. Por acá dice Diego, ahí en el gym era la bandida. El Bravo está más adelante donde está un negocio de llantas.
0: Ay, la bandida.
1: Oh. También la bandida, bien famosa.
0: Sí.
1: La señora, la bandida.
0: La bandidita.
7: Cuando era la pista de hielo, era campestre.
1: Ah, pista de hielo en el campestre.
0: La que, no. Pista de hielo, había una pista de hielo.
1: Pues dice.
0: En plaza.
1: La de plaza, esa sí. La de plaza sí todavía.
0: La ponían. No, en la plaza.
1: Mayor.
0: No, llegaron a poner una en la plaza, la gran plaza.
1: Sí.
0: Sí,
1: ah, estoy sí, bien chavito
0: no,
1: yo. Bueno, vamos a ver qué se marca.
0: No sé, la neta, a lo mejor lo estoy confundiendo.
7: Sí, mi Diego, creo que están en la Miguel Alemán, si no me equivoco. La mitad de la Deportiva de San Miguel. Ahí sí se pasaron de lanza, ¿eh? Ahí sí se pasaron de lanza. Ahí les encargo a los gobernantes.
1: ¿Qué pasó? A ver, cuenta el chisme bien,
0: en
1: pues
0: la
1: cuéntalo.
0: La...
1: Salud, Monami, ¿cómo se va?
7: Las canchas de fútbol Noriega, que ya las quitaron y pusieron a Mamá Lucha. Aparte acá en Canadá, pues cómo no iba a ir a jugar yo, ¿verdad? Pero sí se extraña.
1: ¿Dónde? ¿Pero dónde?
0: Yo estoy en Canadá, no iba a ir a jugar, pero Se pasaron de lanza con las canchitas.
1: Pero se acuerda. Gracias, ¿qué dice?
0: Gracias, niños de la mejor.
1: Dice, los almuerzos con mi abuelita, ella siempre tenía frijolitos, canela calientita, tortillas fritas, hacía semillas tostadas, los sábados hacía churritos de harina, eso es lo que extraño, falleció y todos se apartaron. Ahora que lo pienso, yo puedo hacer ese lugar, crear ese lugar lleno de recuerdos para mis hijos. Gracias, hijos de la mejor. Niños de la mejor.
0: Ay, qué bonito. Sí, yo creo que uno extraña los lugares de, o la unión que generaban los abuelitos, pero los papás que ahorita ya son la nueva generación de abuelitos, pues que pueden seguir creando esos bonitos recuerdos.
1: Justo mis papás, ya les toca hacer ellos los recuerdos de las próximas generaciones. Saludos al Jesús, díralo, siempre saludos, sonriente. Jesús. Mándanos una foto de tu sonrisa, Jesús, porfa. ¿Qué?
2: Es una sonrisa. De fútbol rápido, también está la de Loyola, y ahí también puedes jugar. Lo que se extraña es el club de la Flexi. Bueno, todavía existe, pero ya en otro lugar. Pero yo ya no existo en la Flexi, ni modillo.
1: Oigan, hay lugares que también luego el vandalismo los consume y los hace, pues ya se entra ahí y desaparece por culpa del vandalismo. Ay, lugares tan bonitos.
11: Muy buenos días, nada más para agradecer a todas las personas que estuvieron en oración para la salud de mi hermano. Todo salió muy bien en la cirugía. Lleva 2 días en terapia intensiva, nada más en observación. También a ustedes quiero agradecerles por todo ese apoyo espiritual que le dan a uno y que le dan, lo llenan de energía. Muchas gracias a todos los radioescuchas.
1: ¡Fuerza, mi hermano! ¡Venga!
0: ¡Saludos, mi hermano! Te mandamos un abrazo y qué bueno que tu hermano salió muy bien.
1: Gracias por
0: también
1: tus
0: un
1: palabras.
0: Abrazo para él.
1: Dice el ex tejano cuando iba los viernes. ¿Dónde? ¿Ese dónde?
0: Alex Tejano.
12: Qué buen dato te aventaste. Pero nadie te preguntó, Dieguito, si jugaste en la Martinico o no. Nadie te preguntó.
1: Oye, nadie te preguntó. No, pero recordando a la Martinica, lugares que ya no existe, la leyenda.
0: La leyenda.
1: Sí, ¿qué es eso?
0: Pues no sé, era como un antro, creo. Como que me suena el nombre, pero la neta no, pues no. Es que yo no salía mucho antros porque no tenía la edad.
13: ¿Qué onda, palitos? El lugar que ya no existe es el Senchos. Había varios sucursales y ya no hay nada. O el Odyssey, donde era el Cuervos, y tampoco ya no está.
1: El Fercho ese que vendía unas buenas micheladas.
0: Ah, sí, sí, era que estaba como por San Jerónimo, ¿no?
1: Había uno en San Jerónimo. Sí. Creo que eran 2, si no me equivoco.
14: Cosas que extraño que ya no existen. Pues cuando era niño, porque eso ya no existe ni existirá. Y el Rodeo Bravo. Ah, qué buenas pedas nos aventamos ahí.
1: Los juegos también, el Changalice, la Matatena.
15: Buenos días, mis paraditos. Yo lo que extraño ya no volverá es a mi ex, porque ya tiene otra pareja. Ponle que sí.
1: Traes puro sueño que traes, compadre. Oiga, vámonos con música. No le cambie. Gracias a la gente que se está reportando. Saben que los queremos mucho. Los queremos ver triunfar.
0: 8 de la mañana con 11 minutos en Los Parados
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1: 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Son las 8 con 18 minutos.
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0: 8 de la mañana con 26 minutos. Estamos de regreso a través de la mejor FM 99.9. Y se llegó el momento de escuchar sus audios.
1: No queríamos.
0: Porque, no, la verdad, no.
1: No queríamos, pero por acá, indicaciones de nuestro producer. Y gracias a su participación, continuamos con el tema que es.
0: El tema es lugares que ya no existen, pero que extrañamos todavía. Y es que hay muchos lugares y hay muchos audios también por acá. Vamos a escuchar a la Pau.
2: A mí me gustaba y me la pasaba genial en el Bravo, en el Tecano, en el 8 segundos y en el Jardín de las Aves.
1: En el Jardín de las Aves, ese es el Ciudad de México, ¿no?
0: En las Aves, en el 8 segundos, en el que dijo, en el Tecano. Bravos.
1: En los Bravos del béisbol.
3: Los que quitaron fueron los partidos del domingo. Tuvimos toda la familia con el Club León apoyando un dominguito bien a gusto. A mediodía.
1: Ay, sí. Luego mejor es que empezaron a jugar los lunes también de repente. Ay, ¿sabe qué cosas? Sí. Una te parece que jugaban los lunes. Bueno, pues cada quien.
4: Hola, hola, buenos días, paralitos. Un lugar que yo extraño es el restaurante La Hostería en Boulevard Aeropuerto. Cortes de carne y una sopa azteca deliciosa.
1: ¡GPI!
0: Ay,
1: ¡Qué rico! ¿Qué hice para acá, el toro?
5: Ahí donde empezaron los valedores.
1: ¿Ves?
5: Y creo que es el único lugar donde pegaron porque ya ni suenan. Los campos de Manolo que ya se hicieron de béisbol y los campos de La Joya que también ya se hicieron puro comercio. Ya no son lo mismo, aunque tienen sus pedacitos, ya no son lo mismo.
1: Mira, el Giso ya nos mandó la foto de él sonriendo.
0: Su sonrisa bonito.
1: Me irradia, me llena de felicidad. Gracias, mi Jesus. Ah, por acá eliminó el John y su mensajito.
6: Lo que también se extraña son las macro. Yo me acuerdo que había más seguido las macro. ¿Qué pasó ahí?
1: ¿Qué es eso?
0: El macro, sí.
1: ¿Pero
0: es
1: qué
0: cierto.
1: Es eso? ¿Qué era eso? ¿No?
0: ¿Cómo no crees? ¿No te tocó ningún macro?
1: Sí, nunca fui, pero sí sé qué es. Ay, se extraña.
7: Buenos días, parados. Lo que más extraña y ya no existe es el Rodeo Bravo, y más cuando hacen sus conciertos ahí. Algo bien. Excelente de viernes.
1: ¡Saludos! ¡Saludos! Que ahorita se podría decir que, entre comillas, es la Hacienda Charra. Como muy parecido al Rodeo Bravo, ¿no?
0: ¿Sí
1: ya es que
0: bueno, sí, yo nunca fui tampoco al Rodeo Bravo.
1: Hay conciertos buenos, hay charreadas, hay chorreadas, hay de todo ahí.
8: Cosa que ya no fue, ya no existe, es la casa de mi abuelita, que pasó de herencia a mi mamá y a mi tío, y ahora la casa ya está vendida a otra familia. Y el recuerdo que tenía de mi abuelita, el arbolote que ella misma plantó, pero ya como pavimentaron, ya tumbaron el árbol que plantó mi abuelita.
1: Oye, sí, las casas, mi abuelita tenía un limón muy gigante, luego la gente iba a pedirle limones gratis. La yunta, no tuve la edad para entrar, pero dicen que estaba chido, que ahorita ya es una, están construyendo, si no me equivoco, departamentos.
0: Sí.
1: Ahorita duró mucho tiempo demolido, a un lado está un hotel que también construyeron, pero que están construyendo, no sé si un hotel o departamentos.
9: Buenos días, Dieguito. Las canchas de fútbol rápido de Peñitas que estaban en la mera esquina de la calle Alud, que ahorita es una fábrica. A ver, tú desde ahí no te acuerdas, mi Dieguito.
1: A ver, pero dime bien, en la Alud, canchas de fútbol rápido. Pues yo tengo entendido. No son en la Alud y el Malecón. A ver.
0: No sé. Dice la leyenda estaba ahí en el Campestre, pasando el Hidalgo. ¿Qué pasó, mami? Pues si no estoy tan viejo, hace 20 años. Pero hace 20 años yo no podía entrar.
1: Hace 20 años yo estaba en la.
0: Hace 20 años yo no sabía lo que era un antro.
1: En los tanates de mi jefe todavía, tú, pues sí. ¿Qué dice el Say Andrade?
10: Plaza Venecia.
1: Sí.
0: Plaza Venecia.
1: Hay fotos donde se veía que había su laguito, ¿va? De Plaza Venecia.
0: Sí,
1: con sus chalupas sus y toda chalupitas. La onda.
0: Dice, un lugar que ya no existe es La Bamba.
1: Ay, caray. La Bamba. La Bohemia. Que era una cantina que también estaba en Peñitas.
11: Buenos días, parado. Lo que se extraña son los bailes en la Explanada cuando venían los Tigres del Norte.
1: Ah, yo me acuerdo que trabajaba de mesero. Uh-huh. y justo trabajamos en los banquetes y salíamos a las 5 de la mañana, a las 6 a agarrar el camión, la oruga. Iba lleno de gente que iba saliendo de los conciertos de los Tigres y se acababan hasta las 6.
0: Sí, tienen buena luego, fama de que se acababan ya
1: se
0: la
1: quedaban
0: mañanita.
1: En el Hoxton a dormir y ahí iban llegaban de tocar a desayunar. Los Tigres todavía seguían despiertos desayunando y bien gentiles los Tigres.
12: También algo que estaba con madre, era Alianza Chapo de la Feria. Ya, desde que lo quitaron, ya no es igual. Tienes que moverte a esta Plaza de Toros para verlo. Pero cuando era feria y te podías meter ahí Alianza Chapo, no, me chulaba.
1: Había una Plaza de Toros en la feria, ¿no? Yo me acuerdo de haber como una tipo Plaza de Toros en la feria, donde estaba el Palenque, si no me equivoco, era una Plaza de Toros. Y ahí me tocó ver algunos shows, eran parte de la feria, del recinto ferial. Así como
0: pero
1: la Aguascalientes.
0: Pero estaba instalado, lo ponían, lo hacían, ¿no?
1: Pues no me acuerdo, pero yo veía toros ahí. Qué bonito era ver toros.
0: Dice, lindo fin de semana, paraditos, lo que ya no está son esos lugares de agua en la barranca. y las discotecas con bailes de espuma.
1: Tax the way. Ajá, ajá. I like it. Ajá, ajá. Tax the way.
13: Los días disparados, los bailes ahí en la explanada, cuando venían los tigres, hasta amanecer, ya no se hacen igual.
0: Y oh, que pues, justo lo que mencionaba.
1: Y viejito. También ya están viejitos, ya no aguantan.
14: Chorreadas, la que tú extrañas, Rey, son unas chorreadas. Pero no, Oasis. O Oasis, o. Bueno, la pirámide que estaba allá arriba de allá de Porpiletas, esa, la disco.
1: Dice por acá, cosas que ya no existen, la flexibilidad de mis rodillas. Ya rechinan. Un poquito por de aceite dos. Y con eso, mira. Por acá el Versace.
15: Sí, lugares muy buenos que ya no hay. Estaba el Rodeo Bravo, la Mina, la Yunta y el Madeiras. Era lo mejor de lo mejor.
1: El Madeiras todavía está, ¿eh? Ay, el Madeiras todavía sigue siendo sus disco club para gente refinada.
0: Mira, dice el Güerejo que se llamaba el Cortijo, lo que estaba en la feria.
1: Ah, y si había toros,
0: ¿verdad? Hacían rodeo y exhibiciones charras, pues ahí le tocaba andar montado arriba del toro.
1: Es que me acuerdo haber gritado, ¡ole!
0: Ya, sí se nota que el Güerejo es más grande que nosotros, no, pues, ya, sí, para ya que está. Se acuerde de eso.
1: Ya está rocaleta.
0: Y para que en sus tiempos ya anduviera ahí montando, pues ya tiene sus años.
16: Sabrosura es algo que ya no existe. Ay, qué pinche tristeza. Es el macro, perros. El macro. Grandes eventos de León Guanajuato que todo León Guanajuato no se podía perder. Ya se había vuelto tradición, pero pues ya y los patrones de la mejor ya no quisieron.
1: No, es que ya cobran bien caro los artistas.
0: Díganle a los artistas.
17: Otra cosa que ya no existe es la tumba de mi abuelita, la mamá de mi papá. Ella ya está en la fosa común, ya no hay tumba donde irla a visitar.
1: No, pero pues la recuerdas y le saludas al cielo, ¿no? No está de más, jaja. Los jóvenes les dicen, pues hace estamos chavitos, años, sí. Sí, estamos
0: hace
1: chavitos.
0: Años yo no sabía, yo real no sabía adentro.
18: Buenos días, mi payagua. Lo que más te extraña es el las canchas, el Jimmy y aquí el Beleño. Cuando mi jefe Pato Escante me llevaba de chiquillo ahí al béisbol, aquí en el Beleño. Buenos días, mi payagua.
1: ¡Saludos al Sombra!
0: Dice el lienzo chorro de la feria, que el Cortijo se llamaba.
1: ¡Vámonos! 8:33, no le cambie, DJ Chivín. Y el Güero, los controles de Daniel López y Diego Torres. Somos los Parados.
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0: Ay, respira hondo. Sí, así, vamos a un corte. Pero quedas en pausa nomás tantito.
1: Ahorita volvemos a calentarte la mañana en Los Parados Morning Show. Ademir te da la hora. 8:40.
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0: 8 de la mañana con 46 minutos. Estamos de regreso a través de la mejor FM 99.9. Y llegó el momento de debatirnos, ¿sí? Llegó el momento de la batalla musical. Ya saben, cada... iba a decir radio escucha, pero no. Cada locutor... no, si fueran radio escucha son un chorro. Cada locutor va a representar una canción y usted va a votar por su favorita.
1: Estamos listos entonces porque yo, Nayeli López de la Mamis, el día de hoy en los Parados Morning Show les traigo este tremendo rolón. Suéltamela.

0: tremendo rolón de las Rebeldes.
1: El Diego Torres, les traigo la canción con el número 2, este rolón ganador.
2: Estrenando.
3: Nobel Rosita.
1: Si usted puede, saque a bailar a su pareja, saque a bailar a su compadre o al compañero de chamba que tiene al lado. Y en representación del Rey Sumaya, el Güero se va con la canción número 3.
4: Que toque la rancho viejo, que toque la rancho viejo, que toque la rancho viejo. Que lo que le gusta a ellas, vote, vote, vote sea la.
1: No. Vote por su canción favorita, Nayeli López con el 1, el Diego Torres con el 2 o el Güero y Chivín con el 3. Vamos a ver.
0: Ay, ¿quién ¿estás gana? Listo? A ver,
1: estoy listo.
0: Vamos a ver.
1: I'm ready.
0: Ay, a ver, el Oscariño. Ah, caray.
5: Por la mamá, mamacita, por la mamis.
1: ¡La mamis!
0: ¡Eso!
5: Vámonos por la mamis, la mamis.
0: ¡La mamis, la mamis! ¡Ajá!
6: Con mi hochis, aunque no esté.
0: Por su hochis, aunque no esté.
1: Ese sí es fiel.
0: Sí.
5: Vámonos con la retro machín de la mamis.
0: ¡La de la mamis!
7: Muy buenos días, yo voto por la mamisita.
1: ¡La mamis!
0: Dice por acá por la 3.
8: Pues ahora sí están chidas las 3. Que gane la que sea, pero vamos a hablar con mi compita aquí, Diego Torres.
1: Gracias, zorrito.
9: No, pero nos vamos con la de Curazao, con el número 2. Puro Curazao.
0: Número 2.
10: Buenos días, enfadados. Mamis, ya sabes, mándame un besito. Gracias. Voto por el Güero, el Güero.
0: Ay, no, pues no.
1: Pues quería el
0: qué
1: besito.
0: Bueno que no se lo mandé.
1: Sí. La de Rancho Viejo, viento.
11: Ahí en el cortijo llegaron a hacer funciones.
12: A ver, jóvenes, ahora sí, también perdona las 3 canciones, pero voy a votar por el ausente de Racing Magas.
0: A ver, jóvenes, dice. Ay, voto por el Diego.
1: Gracias, chulita.
6: Por la 2.
1: Por la dos. Gracias.
13: Vámonos por el ausente, la mariposa con fierro.
14: Vámonos con Nayeli López, la mami, mamis.
0: La mami, échame la votación, Diego.
1: Oye, no quería decirlo, pero sí. Nos ganó el ausente, Rey Sumaya. El Rey Sumaya con 6, Nayeli López con 5 y tu servilleta, el Diego Torres con 4.
0: ¡Eso! Vámonos con ese tremendo rolón del Rey Sumaya. Son las 8:49. Gracias a toda la gente que participó por acá. Nos faltaron muchos mensajitos.
1: Yo sé que iba a ganar
0: ahí
1: yo.
0: Ahí dice, la chiquita, vamos por la mami.
1: El Diego,
0: ahí yo ya
1: iba a ganar yo, Yo sé que iba a ganar yo. Pero bueno, gracias a la gente que se reportó. Gracias por estar acompañándonos en esta mañanita de viernes sabros.
0: 8:49 en los parados.
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15: De la banda.

0: Uf, si esto ya te está calentando, espérate tantito. Vamos al corte, pero no te me vayas, que lo bueno apenas se está poniendo sabroso. Los Parados Morning Show. 8:57.
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0: ¿Alguna vez se ha encontrado en una situación en la que no sabe qué hacer?
1: Estoy embarazada.
0: Pues hoy aquí tenemos una gran pregunta. ¿Usted qué haría?

0: mañana, 9:09 y estamos de regreso aquí nomás a través de la mejor FM 99.9 y llegó la hora del ¿usted qué haría? 477-7007-999 es el WhatsApp en cabina para que usted se reporte y nos diga qué haría en las siguientes situaciones. Vamos con la primera y dice... ¿usted qué haría? ¿Usted qué haría? Ahí les va. Descubres, estás en tu chamba bien contento, platicas con tu amigo y descubres que tu compañero de trabajo gana más por lo que está haciendo. Pero haz de cuenta que lo que está haciendo es lo mismísimo que tú. Aquí la pregunta es... ¿usted qué haría? ¿Usted qué haría? ¿Qué haría si descubres que tu compañero de trabajo gana más haciendo lo mismo que tú? Yo la neta... vámonos, o hablo con mi jefe, le digo, oye, igual dame el sueldo, igualame el sueldo, o me voy con la empresa de enfrente, con la empresa de a un lado, o con la competencia, porque oye, si están haciendo lo mismo, no se me hace justo, la neta, que estemos ganando iguanarranas. Vamos a ver qué dice la Razuki, usted quería.
1: Yo le diría que parejo los gallos, a lo mejor ya estuvo. ¿O qué corona tiene? O que se anda poniendo la rodillera.
0: A menos que sea su comadre, o que sea su pareja, o que sea... que luego sí se da, ¿eh? Luego sí se da que por consentir a ciertas personas les pagan un poquito más, pero lo legal es que sea parejo.
2: Diego, ¿de mí no andas hablando, güey? ¿Me pasó? ¿Sí? Me pasó en carne, pellejo y hueso propio. ¿Eh? Yo estaba de estajo y lo que yo ganaba... le daban más al otro güey, pues se andaba picando a la encargada, le andaba dando sus lengüetazos, el lengüetazo, y a mí me estaban chingando.
0: Pues así como no.
3: Si yo veo que el compañero gana más que yo y el del mismo trabajo, yo lo que haría, iría con el encargado, con el jefe, y le diría, oiga, pues tú ganas el sueldo igual, parejo, como debe de ser. Me sube el sueldo, o hasta aquí.
2: Pues es que si te ofrecieron un sueldo cuando entraste y si el otro ya estaba allí y te están dando lo que te ofrecieron, pues ¿qué haces? No te está quitando a ti de tu dinero para darle al otro más. Pero si entraron juntos y sí, taca, frito.
0: Bueno, también cuenta así, tienes razón, la antigüedad que tienes ahí en la chamba, dice por acá, ¿cómo va, mi Diego, a hacerse el menso en el jale? De seguro hizo corto, no hombre, todo bien. ¡Vamos con otro! ¿Usted qué haría? Imagínate que tú tienes a tus pequeñines chiquitines, a chiquitos pues de brazos y la neta no pueden dormir y de pronto el vecino saca la bocina y pone la música a todo volumen y no te deja descansar. Tú también tienes chamba al día siguiente y tienes que dormirte temprano, pero no puedes. La pregunta es... ¿usted qué haría? Mira, sí pasa y más en las colonias pichurrentas de aquí de León, Guanajuato. Yo lo que haría es que, pues mira, que se encargue quien se deba de encargar. Yo no voy a hacer nada ya, si la cosa se pone más tensa, pues ahí sí ya respondo yo, pero yo le mando a la poli. Le mando a la patrulla. Oye, ¿sabes qué? Mira, 900, ¿sí se le marca el 911? 911, este cuate no entiende. Le mando a la patrulla y si no entiende, pues ahora sí va a entender con señores puños. Le voy a presentar a puño izquierdo, a puño derecho y chin, si no de volada mete la bocina. Vamos a ver qué dice. No se crea. Los golpes no. Ay, abrazos, no balazos.
2: Padre Santo, pues por eso hay individuos de Bluetooth. ¿Eh? Hay individuos de Bluetooth. Así que si está chingue, pues nada más le pone el individuo y ya. Se jodió.
0: Le bajas la luz, le cortas la luz, ¿no?
4: La patrulla no hace nada, necesitas denunciarlo a medio ambiente, protección medio ambiente. Eso sí, se encargan del ruido. Les echo a esos.
0: Mira, habló el que sabe, ok, a medio ambiente.
4: Sí, tengo un vecino así que está con sus ruidos y todo eso. De altas horas de la madrugada, voy y le chingo el medidor de la luz.
5: Yo sí lo hice, me dijo, le pedí de favor. No quiso, no dejó dormir, dije, bueno, al día siguiente, tampoco voy a trabajar. Y le ponemos la canción de carro.
0: Eso, le pones el carro en la cochera para que no salga. ¡Vámonos! Gracias, Razuki, por haberse reportado, por haber participado en el Usted Quería, 9:13. Regresamos aquí nomás a través de lo mejor en los parados Morning Show.

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0: Mamón, mamón, sí, sí. 9:28 ya estamos de regreso aquí nomás a través de la mejor FM 99.9 y llegó la hora del ¡qué mamón! Llegó la hora, el momento indicado para que usted a través del WhatsApp 477-7007-999 en notita de voz saque ese coraje, esa ira. Queme a 90.000 watts de potencia aquella persona, situación o cosa que lo hizo molestar. Mire, nuestro pecho no es bodega, así que hágalo ya, ya en este momento a través de notita de voz. Yo quiero mandar un qué mamón. No, no, creo que esta semana estuvo bien, pero si a ti la semana te estuvo haciendo algo ahí, como que había una cosita que no te dejaba avanzar, quémalo en este momento. Vamos a ver qué dice la Razuki. Dice: uno al chivín por poner ayer la cadenita. ¿Sí la pusiste? Pues bueno, ahorita los decimos todos al final. ¿Qué hizo por acá? Terminación 7478.
1: Un qué mamón para los motociclistas que hace ratito andaba por la calzada y se me atravesó a lo puro güey. Y todas se molestan. Ocho nomás.
0: Ocho nomás. Para ellos también.
2: Yo quiero mandar un qué mamón a ti, Diego, porque no reproduces mis audios en Jueves de Reinas.
0: Ay, pandita, hoy te prometo que sí te complazco, neta.
3: Un qué mamón para el Dani de Leche León, que no me quiso traer el pedido a Cañaveral.
0: Y para el Dani. Suavecillo.
4: Un qué mamón para el que trae el camión de la LE-187 de la Garita. Ese cabrón avienta el camión a todos. Estaba a punto de aventar a un motociclista. Luego se le pegó bien alto. Ojalá y nunca le pase un accidente al cabrón porque va a estar llorando.
5: Un qué mamón para los paraditos que no ponen los audios que uno les manda. Para todos.
0: Ah, ¿cómo no? ¿Cómo de que no? Hemos puesto todos, no se nos ha ido ninguno, mi campeón. Un qué mamón para todos los que ya sienten que ganamos el mundial nada más por clasificar a fase de grupos y ya andan diciendo que esta selección sí está jugando bien. Pues mira, los resultados hablan, mi queridísimo Toro, pero tu pecho no es bodega. Gracias por compartir tu qué mamón. Creo que hasta el momento ya no hay ni uno, ¿va? Ay, bueno. Bueno, más menos chamba para mí, más para ustedes. Para todos los mencionados, un ¡qué mamón! Nunca vamos para los que no se reportan. También están chambeando, mira, mientras tengan prendida la radio y me estén escuchando, conejo, conejo, conejo, chalenillo, ¿qué onda?
6: ¡Qué mamón para el Diego Torres, que el día domingo pone unas cumbias bien culeras!
0: ¡Oh, pues son las que piden ustedes! Chalenillo, si no te gustan las canciones que ponemos, está bien, pero pues pide las tuyas y mira, nos ponemos guapos. ¡Vámonos! ¡Vámonos! Gracias a la gente que se reportó. Gracias a la Razuki que nos sigue sintonizando donde quiera que andes. Si andas en la casa, en el taller, en la oficina, tenga usted la mejor 99.9. ¡Vámonos! DJ Chivini, el güero en los controles. Yo soy el Diego Torres. Regresamos con más a través de la mejor en los Parados Morning Show.

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1: Show. 9:42.

0: ¡Oh!
1: Nacional con... Se enlaza Nacional con... 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Amigos sin derechos y con mi compadrito también, mi buen amigo, ¿qué digo? Mi buen amigo, mi hermano, el Panda Chao. ¡Vámonos! Sigue pasando, excelente fincito de semana, pásala cool, disfruta de los tuyos. Si tienes oportunidad, échate unas cheves, ¿cómo de que no? ¡Vámonos! Hasta aquí el programa, el güero y el... ¿Cómo te llamas tú? Víctor. Y el Víctor acompañándonos en los controles, Nayeli López, el Rey Sumaya, el Diego Torres. Recuerda que de lunes a viernes de 6:30 a 10 escuchas Los Parados Morning Show. ¡Vámonos! ¡Gracias! ¡Los quiero mucho! Hasta aquí Los Parados Morning Show. ¡Vámonos! ¡Cuídate mucho! ¡Bye!

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6: 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Mientras tanto, nosotros regresamos a cabina con más de la mejor FM 99.9.
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0: ya son las 10 de la mañana con 4 minutos, banda. Gracias por acompañarnos. Y escuchas ahora las consagradas de la mejor. Gracias a DJ Chivín, a Víctor Manuel, que está en los controles acompañado con el Güerejo. Yo soy el Diego Torres y una hora de pura complacencia de las canciones viejitas, pero bonitas canciones de las de antaño, de las antigüitas, de las que nos gustaron, nos siguen gustando, y las generaciones que vienen puede que desaparezcan o puede que les sigan gustando. Recuerda, más de 10 años de trayectoria en este viernes 26. Espero que estés teniendo excelente flujo vial si es que vas manejando, excelente ganancia si es que estás chambeando, y excelente día si eres ser humano. Así nomás. Vamos a ver qué dice por acá la Razuki 477-7007-999 Limón.
1: Hola, buenos días. ¿Me podrían poner la de Déjenme Llorar? Piénsalo para el Zuli, para el Oso y para el Lobo.
0: Déjenme llorar, esa canción. Mira, nadie, que nadie se meta, déjenme hacerlo. Estoy siendo feliz, quizá triste, pero feliz. ¿Sí me entendió o no?
2: Hola, buenos días, mi Diego Torres.
0: Buenos días.
2: Hoy es mi podrían complacer con la de Te Quiero de Cuisillos. Les deseo un excelente fin de semana.
0: Gracias, Angie, igual para ti. Te Quiero de los Cuisillos, mi Chivín. Creo que fue la que dijo que no le habíamos puesto las canciones, a ver.
2: Muy buenos días, Diego Torres. Pues espero me puedan complacer con la de Tu Ingratitud de Ana.
0: Ah, no. Bueno, ahí está la petición por acá. Aarón, el Pino de Zacatecas.
3: Buenos días, Diego, ¿me puedes complacer con la canción de Bronco, la de Total? ¿Qué más da, por favor?
0: Ok, Total, ¿qué más da de Bronco? Anótale, anótale, güero.
4: Pues buenos días, mi Diego.
0: Buenos días. Oye,
4: campeón. Pues, ¿me puedes poner algo de la banda Torera? La de Gozar. O si no, cualquier otra de la Torera, papá. Ánimo, campeón. Saludos.
0: ¡Ánimo! Pues ya, ya está la primera rola. Ya la lanzamos. 10 de la mañana con 6 minutos. Disfrútala. Acompáñame en esta hora y durante todo el día. Aquí nomás, las consagradas de la mejor. ¡Vámonos!

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6: Bongo chacha. 10:25 a.m. Ya estamos de regreso aquí nomás a través de la mejor FM 99.9. Gracias a la gente que se sigue reportando. Gracias. 477-7007-999 es nuestro WhatsApp en cabina para que mandes tu notita de voz y pidas tu canción consagrada. Vamos a ver qué hizo por acá la colombianita.
7: Bueno, mi Dieguillo, a ver si me puedes poner la canción de Si Yo Fuera Él o la de Siento que tu piel. Ay, no me acuerdo. Y un saludo para Pedro Parilla.
6: ¡Ay! ¿Quién es ese Pedrillo, colombianita? Cuenta. ¿Quién es la de Si Yo Fuera Él, no te dejaría un momento?
8: Puedes poner una de 16 toneladas, chulo, bonito, bonito viernes, fíjate, bonito fin de semana.
6: Hoy martes, iba a decir bonito martes.
9: Muy buenos días, Diego Torres. Excelente fin de semana, y aquí listos para escuchar las consagradas de la mejor. Saludos para DJ Chibi.
6: Saludos, mi Gasparín. Se la pasa, corre y corre y
10: Diego,
6: corre.
10: Buenos días. Así me puedes complacer con la de los caminantes.
6: ¿Cuál?
10: La de Supe Perder.
6: Ok. Supe Perder de los caminantes, de los walkies.
11: Dieguito y Chupín, excelente viernesito, ya, principio de fin de semana. Poneme una canción, ¿no? La de Tengo el alma enamorada del Chalino Jorge.
6: Ánimo, ánimo, gracias Nat, gracias Chulita por reportarte.
12: Buenos días, buenos días. Reportándonos Naranjo Golf, Naranjo Golf. Ahí con esa que dice loco solitario, muy buen fin de semana. Aquí reportándonos, muy buen fin de semana.
6: Gracias, igual excelente fin de semana. Saludos, mi precioso, saludos a la Mari Fers, mi tocallita, saludos. Vámonos con música ya, 10:26 a.m.
13: Si yo fuera él.
6: ¡Vámonos! Vámonos, iba a decir 477-70-0799, es el WhatsApp, síguete reportando.

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1: 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Mientras tanto, nosotros regresamos a cabina con más de la mejor FM 99.9.

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5: Con 47 minutos. ¡Vámonos, Razuki! Gracias por haberme acompañado en este ratillo. Gracias. Siga pasándola bien, siga pasando excelente semana. Gracias a mis compañeros en controles, el Güero y DJ Chivillo. Soy el Diego Torres. Nos escuchamos, recuerda, lunes a viernes de 10 a 11 en Las Consagradas. ¡Vámonos!

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1: 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Nosotros regresamos a cabina con más de la mejor FM 99.9. Hasta la próxima.
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0: Aquí nomás otra vez de la mejor FM 99.9. Hello, ¿cómo están? Buenas, buenas, buenos días tengan todos ustedes. Ya es viernes, muchachos, al fin viernes 26 de junio. Vamos a pasarla bonito. Bienvenidos a esto que es el Ring de las López. Esperando, mira, rápidamente que sigan sintonizando el 99.9. Bienvenidos a esto que es el Ring de las López. Ya sabes, manda tu nota de voz 477-7007-999 para votar por tu favorito. Porque del lado de los técnicos te voy presentando las rolitas que llegan. Porque llega defendiendo con todo el Coyote.
1: Allá en el rancho grande.
0: Allá donde vivía. Había una rancherita. Qué alegre me decía. Y no llega solo, llega acompañado de la madre de todas las bandas, la banda El Recodo.
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0: Uy, apenitas una de esas para este fin de semana. Y de lado de los rudos, yo llego con Pancho Barrazas.

0: Les digo que pura para fin de semana. No llega sola porque llega acompañado de la arrolladora Van de Limón. Me sentí de la fregada, lo único que me faltaba. Vámonos con la votación 477-7007-999. ¿Qué onda? ¿Por quién votas?
1: Ocho nomás, vamos con Panchito Barraza.
0: Panchito Barraza.
2: Mamacita, vámonos por Pancho Barraza.
0: El Pancho Barraza, oye, con todo.
3: Buenos días, las cuatro están bien chingonas, nos perdonamos por los técnicos.
0: Los técnicos, los técnicos, los técnicos. La chio, la chio, la chio. Nos vamos, obviamente, con los rudos. Ya ganamos y ni modo.
4: A ver. Sí, nos vamos con Pancho Barraza, con Pancho Barraza.
0: Pancho Barraza, ¿qué quieres, mi alma? Seguro ya me vas a tirar hate.
4: Por Demetrio, Demetrio y medio de la chio.
0: Lo sabía, mi almada, ¿por qué crees que siempre digo que de lo bueno poco? Porque, pues, ni modo, así tocó. Vámonos con estos rolones de los rudos, ganando en esto que es el ring de las López a través de la mejor.

0: 11-12.
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0: tener nuevas dinámicas para todos ustedes. Hace un momento nos acaban de llegar unos boletos. En la siguiente Inter les voy a ir contando de qué boletos estamos hablando, para qué agrupaciones, que te vayas a disfrutar próximamente en la Hacienda Charra. De una vez, ay, Michimi, no me dejas hacerla nada de emoción. Yo diciendo, no, que en la siguiente intervención y todo el rollo, y ya, mira. No, está bien.
1: Aguanta, corazón.
0: No seas cobarde. Si te tienes que ausentar, que sea por Dios. Ay, amigos, pues mira, justamente hace un momento con las rolitas hablábamos de que fin de semana y que no sé qué tanto, que rolitas para el fin de semana y demás, ¿no? Bueno, pues déjame te platico que también vas a poder encontrar en diferentes dinámicas tus boletos para que te vayas a disfrutar de Los Invasores, que estarán próximamente aquí en León, Guanajuato, en la Hacienda Charra, el próximo sábado 18 de julio. Así que sí, muy atentos porque vamos a tener dinámicas. Además, también Pepe Linares, la región norteña, Línea de Reyes y muchas cosas más. Así que pendientes porque ya tenemos aquí, ya llegaron los boletos y próximamente tú vas a poder participar por ellos. Nos vamos a Los Invasores. ¿Por qué no? Jalo. Vámonos ahora sí, mi chivín, ya con esta información. Bien felices, bien contentos, a disfrutar de la siguiente pelea, porque del lado de los técnicos llega Antonio Aguilar.

0: yo llego con Pepe Aguilar.
1: Solo porque tú
0: por unas monedas.
1: Me cambiaste por unas monedas.
0: Como cuando se hacían los trueques, mi Chivi. Ahí te va una vaca, échame a tu hija. Y de la de los rudos, mañana solo porque llega acompañado también de Ángel Aguilar.

0: Llorona. No, de hecho, yo le enseñé a llorar a la Llorona, mi Chivín. Tú no te la sabes, tú no te la sabes. Vámonos con la votación 477-7007-999. ¿Por quién vota?
1: Vamos por los rudos, mi chivo. Buenas tardes. Saludos para los de Menos Concretos.
0: Los rudos.
2: Sin duda, voto por los técnicos.
0: Los técnicos.
3: Por Pepe y Ángela.
0: Pepe Aguilar y la Ángela, a ver.
3: Así ya, nos vamos por Antonio Aguilar y los técnicos.
0: No inventes, llevamos los dos, mi Chivina. Cada terminación 48-92 tiene el poder, tiene la decisión por quién votar.
4: Vamos por los rudos.
0: Los rudos ganamos esta segunda pelea también. También nos la llevamos, así que disfrútenlas tanto como yo las voy a disfrutar. Y solo porque tú me cambiaste con unas monedas, por unas monedas del Pepe Aguilar. Y también la Angelita llega con la Llorona. Sanías de un... Vámonos aquí nomás en el ring de las López.

0: 1129.
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estamos de regreso con más a través de la mejor FM 99.9 y a las 11 de la mañana con 37 minutos. Y ya es momento de irnos con la siguiente pelea. Te voy a presentar del lado de los técnicos, que llegamos nada más y nada menos que con... Pedro, qué gusto de verte. Supe que eras licenciado. Ah, ya, mira. Ya hasta me dio un coraje con la Leticia. Pero del lado de los técnicos no llega solo, porque llega con Invasores. Hablando de...

0: a mí. Vámonos, ahora sí, vámonos con la votación 477-7007-999. ¿Qué onda?
1: Votamos por los técnicos. Un saludo a Sandra que no hace nada, nada más está en el teléfono aquí en Botanas
0: Mari. Sí, se parece a dos que tres de aquí, ¿eh?
2: A vamos ver. Por los técnicos.
0: ¡Los técnicos!
3: Vámonos, vámonos, vámonos por los huracanes.
0: ¡Los huracanes! ¿Cuántos vamos, Chivín? 2-1, favor.
4: Votamos por los técnicos.
0: ¡Los técnicos, los técnicos! 2-2, ahora sí.
5: Invasores.
0: ¡Los invasores! Ganaron los técnicos, así que nos vamos a disfrutar de estas rolitas. Y recuerda, por cierto, hablando de los invasores, que próximamente comenzamos con dinámicas para que tú puedas participar por tus accesos, porque sí, llegan a la ciudad de León, Guanajuato, con todo y su buena música. Yo soy Roxy López, la Chío, no te despegues, que ahorita te seguimos con más peleas, más música y más promociones, aquí nomás, a través de La Mejor.

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0: Ya llegué, vieja. No, ya me voy,
1: si
0: vieja.
1: Quieres, ya vete, mi mami. No, si quieres otro día con más calma, vemos.
0: Chico, la gente sabe que yo andaba chambeando,
1: ¿eh? El fin de semana, completito.
0: ¿Cómo?
1: Ya te hubieras tomado todo el fin de semana.
0: No, no, ah, no, chico, no digas no esas cosas.
1: No, es cierto.
0: Bueno, bueno.
1: No, no te creas.
0: Perfecto. Qué bueno que me dices, chico.
1: Todavía te queda un control más, mi mami. No te me vayas, no te me vayas. ¿Ves? Que me andaba olvidando.
0: La gente no me escuchó, pero sabe que yo estaba chambeando. Entonces, la gente me perdona. Yo lo sé. Lo sé, lo siento, lo presiento y sé que me van a hacer ganar en este último round.
1: Ay, ya luego lo
0: no sé cómo voy, chantajes. No sé cómo voy, pero
1: No
0: es chantaje, ¿cómo voy? ¿Cómo voy? Dime, ¿cuándo se
1: mal, muy mal. No has ganado ni uno. Ni uno has ganado. Ah, no te creas, y este último.
0: Este último sí me lo sí me
1: o
0: la
1: sea, si ganas este, quedamos los dos.
0: Con la de la Llorona, ¿a poco gané con la de la Llorona?
1: No, hombre, la Llorona era mía.
0: Ah.
1: No, ahorita ganaste con la de Aviéndame.
0: Si es que es que ya es viernes, ¿eh? Yo voy ganando con las salidas del aire. Llevo más salidas del aire que peleas, no, padrino.
1: ¿Cuántas salidas del aire llevas?
0: Como tres.
1: Y yo dos. Ahí vamos. Pero pues ya mejor ya no hay que tratar de competir, mi mamis, en la salida al aire.
0: Siempre amigas, nunca enemigas.
1: ¿No? Habrá gente que se asuste y que le haya pegado a su radio diciendo
0: el Villegas.
1: Ay,
0: Villegas, se paró, veníamos en la camioneta, pues usted no lo sabe, pero yo se lo voy a contar, veníamos a la regaladora, nos salimos del aire y el Villegas se estacionó y ¿qué pasó? Y yo, pues es que yo creo que nos salimos del aire, Villegas, tranquilo, tú no estás en cabina, no, pero déjame le hablar al Chivín, ¿qué tal que sí? Y yo, el Chivín sabe de esas cosas.
1: El
0: no,
1: Chivín
0: pero
1: está al tanto.
0: Déjame, voy a la planta a conectar todo de una vez y yo, Villegas, espérame.
1: Déjame bajar la antena, sí, la antena y checar si algo le está fallando.
0: Sí, agarró el celular y levantó la mano, que para ver si así agarraba señal la estación.
1: Se subió a un bulto de tierra. A ver si así alcanzaba.
0: ¿Quién sabe? Vámonos con la última pelea, Chío, 11:51. Y del bando de los técnicos, yo les traigo nada más y nada menos que a Calibre 50.
2: Y
1: porque
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0: Ay, no, hay dolor. Y no viene solo, viene bien acompañado de los Perdidos de Sinaloa.

0: con Moi Bobadilla.
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0: Y no llega solo porque llega acompañadísimo de Marca MP.
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3: Como que le hace falta sonarse en la nariz, ¿no? Ese güey.
0: Como ahí que no. Así, tenemos nasal. Ah, que no ves que en la escuela te enseñan a identificar qué tipo de voz tienes.
3: No, sí, pero él como que sí la grabó nasal. Estando enfermito de la gripa.
0: Échenle un vasito de agua para que pase la flema.
4: Voto por el Bobadillas.
0: El Bobadilla. Bobadilla.
5: Vamos por la preciosa de la Chío.
0: La preciosa, hermosa, Charlie. Chula, chiquitita bebé de la Chío.
3: Si ganan la Chío, no salimos del aire.
5: Vamos por los técnicos.
0: Sí, los técnicos. Los técnicos.
5: Vámonos por calibre 50. 8 nomás.
3: Calibre 50, te dije, mi Chío. Yo sabía que llegando, que una vez abriéndome el micrófono, la gente escuchando mi voz iba a votar por mí.
0: Sí, pero por tristeza. Te tienen lástima.
3: No, hombre, ya quisieras, madrina. 11:53 PM. Yo me despido. Soy Nayeli López, la mamis de la mejor.
0: Yo, Roxy López la Chío. Sígueme así mismo en todas las redes sociales, @RoxyLópezLaChío. Te invito a seguir disfrutando de toda la programación. En un rato más nos escuchamos en Entre Compas con la Chío. Y hasta aquí llegó el ring de las López. Aquí nomás.
3: A través de la mejor. Bonito. Adiós. Fin de semana. Bye, bye.

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0: nadie.
1: Continuamos con más a través de la mejor FM 99.9. Bienvenidos. ¿Cómo están todos ustedes? Bienvenidos a esto que es Entre Compas con la Chio. Yo soy Roxy López. Ya te voy a estar acompañando de aquí hasta las 2 de la tarde en este Viernesuki. Listos para disfrutar un finecito de semana más. ¡Obvio! Oye, repórtate mandándome tu mensaje al 477-7007-999, que vamos a estar interactuando. Hoy tengo regalos para ti, así que no te despegues. Y antes, al contrario, repórtate, porque voy a poner dinámica y tú debes de estar muy atento para que puedas participar, ¿ok? Agradeciendo a Chivín Ponce, Leti Beck, que nos acompañan en los controles. ¿Qué te parece si vamos comenzando con música de una vez para ponernos felices y contentos? Aquí nomás, bienvenidos a esto que es Entre Compas con la Chio a través de la mejor FM 99.9.

0: Son las 12 con 15 minutos. Okay, okay. 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
2: Estamos de regreso con más a través de la mejor FM 99.9, amigos. Y en estos momentos nos vamos navegando en las redes sociales. Y es que déjame te platico que en esta ocasión, bueno, pues hablaremos de un bombero que acude a un llamado de incendio y descubre que la casa de su abuelita es la que se está incendiando. Imagínate, ay no. Bueno, primero que nada, pues un aplauso para todos los bomberos, ¿verdad? Que luego de repente pues sí andan arriesgando ahí su vida por la de los demás, rescatando y todo este rollo. Pero pues sí, esto pasó en Coahuila y es que el momento fue muy desgarrador porque en cuanto llega la camioneta, él se baja corriendo, intenta pues meterse, ¿no? Así como que a todo lo que da, sus compañeros pues obviamente me imagino que alguna parte del protocolo no estaba siguiendo porque pues podía correr también el riesgo, ¿no? Entonces él lo que quería hacer, quizá ya no tanto como bombero, sino pues también como nieto, ¿no? Como para salvar a tu familiar, él quiso entrar y pues obviamente entre gritos, llantos y demás, pues sí, sus compañeros bomberos pues hicieron también lo necesario. Afortunadamente pues al parecer pues sí lograron sacarla de las llamas, pero sí se vivió pues un momento muy de tensión, que personas que se encontraban pues en los alrededores, pues obviamente también dejaron documentados a través de un video. Y el video, pues obviamente se subió a través de las redes sociales, lo cual, pues pusieron muchísimos comentarios. Y pues sí, agradeciendo a los bomberos y agradeciendo también, pues, que mira, en ese momento a él lo único que le importaba, si normalmente arriesgan su vida por personas que no conocen. Pues imagínate cuando se trata de un familiar, ¿no? Pero bueno, hasta aquí lo que está pasando en las redes sociales. Vámonos a escuchar a Lenin Ramírez aquí nomás a través de La Mejor.

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1: Continuamos con más otra vez de la mejor FM 99.9. Mueve el botecito que Dios te dio. Ay, para que no se lo coman los gusanos. Oigan, pues déjenme les platico que voy a tener complacencia. Así que si quieres alguna rolita que quieras escuchar, mándame tu nota de voz 477-7007-999. El momento es ahora. Ahora mismo. Tenemos otras notas de voz y mensajes por acá pendientes. Terminación 7478. ¿Qué onda? ¿Qué pasó?
2: Hola, hola, hermosísima y preciosa y lindísima Chío. Mándale un fuerte saludo y un abrazo muy fuerte a mis sobrinas Dulce y Abigail, de parte de su tío Miguel. Que las quiero mucho y que son mis princesas y son todo en mi vida. Y pues que las quiero mucho con todo mi corazón y que son el gran amor de mi vida. Y que ya pues quería que a ver si me puedes complacer con la de Canil León, la de Ahí Estabas Tú, dedicado para ellas. Ya que es muy bonito el amor y la conexión de tío y sobrinas. Bye, porfis.
1: Claro que sí, muchísimas gracias. Saludos ahí para tus pequeñas sobrinitas. También mi Pilar que dice: hola, Chío, saludos, una compla. La de Muero por Verla, gracias, que tengas un excelente fin de semana. ¿De quién es esa, mi Pilar? Muero por Verla. ¿De quién? A ver, mi Miguel Chiquis, ¿qué onda? ¿Cómo andas?
3: ¿Qué onda, Chío? Buenas tardes, saludos para todos los de Fedo. Ponte la de Mis Tenis Mágicos para el Malfly de ahí de Fedex.
1: Son mis tenis mágicos. Muy bien, muchísimas gracias. Ahorita vamos a seguir escuchando sus notas de voz. Mientras tanto, pues nos vamos a poner románticos con Karim León a través de La Mejor.

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6: 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Motor económico. 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Asimismo dio a conocer que actualmente da seguimiento a 15 proyectos estratégicos de ese sector que representan una inversión potencial superior a los 1.500 millones de pesos. Esto durante el tradicional desayuno con el sector minero de Guanajuato, una de las industrias más emblemáticas de la capital del estado, donde reconoció la aportación histórica de las y los trabajadores mineros. Apuesta por el talento. A 2 años de su creación, el Observatorio de Innovación y Centro de Emprendimiento de la UVEC se consolida como un espacio para impulsar el talento, la generación de conocimiento aplicado y el desarrollo de proyectos con impacto social y económico. En el marco de este segundo aniversario, se realizó la toma de protesta del Comité de Innovación, instancia conformada por representantes de los sectores empresarial, gubernamental y académico, cuyo propósito es fortalecer las iniciativas de emprendimiento e innovación. Entornos de tranquilidad. 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

0: con 4 minutos, aquí nomás a través de la mejor FM 99.9. Acabamos de escuchar a Los Acosta y vamos a ver también qué dice por acá la gente a través de WhatsApp. Terminación 8241. Oye, me estaban pidiendo una canción hace rato, mi Leti. A ver si ahorita ponemos complacencia. Una de Moy Bobadilla, la de Talismán. Ahorita se las ponemos, a ver.
1: Buenas tardes, mi chico, aquí reportándonos desde Botanas, Maris, del Fraccionamiento Hidalgo. ¿Me puedes complacer con la canción de Chuli Sarga, Relación Clandestina? Y saludos para Chacal y Jabalí, Chanti, Sandra y Doña Mari.
0: Para todos ellos el saludo. También se para acá, mi chico, gracias por la rola de Cari León. Mi sobrina Dulce llegó y me abrazó. Ay, qué bonito. ¿Qué onda, mi Jesús? ¿Cómo andas?
2: ¿Qué onda, mi chivo? Mi Leti Vic, de Chiponce, de Chimini. Voy a poner 16 toneladas. Gracias, chulo. Una cumbiecita. Un fin de semana.
0: Hace falta, ¿verdad? Una cumbia acá como bien... ¿Qué es? Una bien rasposota. Acá para echarle con todo. Persinar el piso. Chapalita la bella. No sé, algo acá como de... Imagínate. Siento ganas. La necesidad. En el chapuzón, por cierto, tuvimos también sonidero. Saludos para mis amigos que ahí nos hicieron el favor de estar presentes en el chapuzón de la mejor. Y también imagínate uno acá de la cumbita, no sé, un algo. GPI a los bailes de los sonideros. Vámonos con más música. Recuerda que estás aquí nomás en esto que es Entre Compas con la Chiva a través de la mejor FM 99.9.

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Ya estamos de regreso con más otra vez de La Mejor FM. Ni uno se nos escapa de estar por acá. Y en esta ocasión, pues no es nada más uno ni dos, son como cuatro, la mera verdad. Y es que la serenata más grande del mundo, pues se llevó a cabo en la Minerva en Guadalajara, Jalisco. Y es que sí, imagínate, se reportan aproximadamente 250 mil personas las que estuvieron pues disfrutando de esta serenata, la más grande del mundo. La neta es que yo si hubiese querido estar ahí presente, disfrutando de las voces, imagínate nada más y nada menos que estuvo Alejandro Fernández, acompañada por Camila Fernández. Además también estuvo Alex Fernández, y no para ahí la cosa, porque estuvo Alfredo Olivas y Julión Álvarez, quienes hicieron pues obviamente vibrar la multitud con sus grandes éxitos, ahí la dinastía Fernández, y pues obviamente en su natal, ¿no? En su natal ahí en Jalisco, y pues sí también Alfredo

Alfredo Olivas, Julián Álvarez, que sin duda pues son también garantía, que están en el gusto del público. Ay, no, pues yo sí hubiera querido estar. Se me durmió, hubiera agarrado, mira, un camioncito, algo el tarde saliendo de aquí, me iba. Pero imagínate, para estar entre 250,000 personas, un mundo de gente también. Híjole, pero pues ahorita por allá, por aquellos rumbos, hay mucho extranjero también, mucho de todo. Entonces, pues sí, disfrutaron de esta gran serenata que dice que fue una noche llena de emoción, orgullo y tradición, demostrando una vez más que la música del regional mexicano, bueno, pues sigue uniendo generaciones y también convocando a multitudes como ningún otro género. Y es que sí, por más que digan que agropecuarios y que no sé qué tanto, yo creo que el regional mexicano siempre va a ser de los que más, mira, gente llena, y qué bonito, la neta. Vámonos hasta aquí, muchachos, con la nota del día de hoy. Su amiga, su comadre, su consejera, la Chio. No es que nos guste el chisme, nos gusta mantenerte informado aquí nomás, a través de La Mejor.

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Continuamos con más a través de la mejor FM 99.9, ya la 1:43. Iba a decir 42 y que me cambie el reloj al 43. Ay, ya nos vamos. Acabamos de escuchar a la arrolladora Banda Limón. Ay, muchachos, si yo te contara. El Chivín me dijo que ya podía decir. Me dijo que ya había luz verde, que sí, que no sé qué tanto. Pues mira, justo acabamos de escuchar a la arrolladora. Justo en la semana les dijimos que fuimos invitados, ¿no? Para la presentación de la feria de Silao. Yo nomás les voy a decir, se vienen cositas. Se vienen cositas y muy pendientes porque probablemente con 1, 2, 3, 4, 5 agrupaciones, no sé, 8 o con ninguna, o de plano con ninguna, pero sigan pendientes del 99.9 para que escuchen, para que sepan qué promociones es que vamos a poder tener para ustedes. Y yo con esto, así mira, dejándolos a la deriva, me paso a retirar. Muchísimas gracias por haberme acompañado. Sígueme a través de las redes sociales, @ Roxy López La Chiva. Así me puedes encontrar en Instagram, en Facebook, en todas las redes sociales, @ Roxy López La Chiva, ¿ok? Esperando que tengas un excelente fin de semana, te invito a que te quedes aquí nomás a través de la mejor. Hasta la próxima. Adiós.

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18: Muy
16: buenas tardes. 1:59 ya de este viernes 26 de junio de 2026. Escuchas MBS Noticias a través de la mejor 99.9, tu frecuencia modulada. Me da mucho gusto saludarte. Soy Georgina Gallardo, recibiéndote ya en este espacio informativo, invitándote a que te quedes con nosotros hasta las 3. Hay mucho para platicar. Como siempre, agradezco tu preferencia, que nos permitas informarte, acompañarte. Quédate con nosotros. Y también, de una vez, te invito a que nos escribas a nuestra línea de WhatsApp 477-7007-999. Tu opinión, como siempre, para nosotros es muy valiosa, es muy importante, y de esta manera comenzamos.
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16: Aprueba Congreso auditoría a la administración de Alejandra Gutiérrez. Colectivos de búsqueda alzaron la voz en Guanajuato, exigen protección. Supervisa CIAP hasta 160 alcantarillas por día de lluvia para prevenir encharcamientos. Autoridades de Jalisco investigan caso de personas amarradas. Estrellan avioneta en edificio de Pekín.
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16: Vámonos con la información. Pues sí, a lo largo de esta semana te hemos dado cuenta que se solicitarían auditorías para un lado, para el otro. Bueno, pues finalmente ayer en sesión del Congreso local se aprobó, pues sí, auditorías, especialmente una para la administración de León. Rocío Hernández nos cuenta los detalles. Muy buenas tardes, Carla Hernández. Perdóname, Carla, ya ando yéndome para otro lado. Muy buenas tardes, Carla Hernández.
18: Buenas tardes, no te preocupes, Gina, es que tenemos el mismo apellido, es normal, no pasa nada.
16: Cuéntanos,
18: bueno,
16: ¿qué pasó?
18: Bueno, pues contarles, justo por unanimidad, el Congreso de Guanajuato ordenó a la Auditoría Superior del Estado, pues un auditor integral y concomitante al municipio de León. La revisión incluye los ejercicios 2022 a 2026 y, bueno, operaciones con varias empresas y el patronato del zoológico de León. El panista, Víctor Zanella, señaló que el dinero público es sagrado y pues debe sujetarse a revisión, y remarca que no es una condena ni sustituye a la autoridad fiscalizadora. El diputado por Movimiento Ciudadano, Rodrigo González, dijo que la auditoría se lanzó porque la alcaldesa de León ya no milita en el PAN. Él sostiene esta postura. Sergio justificó la revisión y señaló que una de las empresas cobró casi 12 millones de pesos en 35 contratos, 33 de ellos por adjudicación directa. Dijon, pues sigue siendo violento también con muchos problemas en la administración y, bueno, un zoológico en abandono. La diputada Ares Aguilar de Morena dijo que ellos pidieron la auditoría porque, señala, hay corrupción. El Congreso pues concluyó que si existen irregularidades, las autoridades competentes deberán actuar conforme al derecho para proteger la confianza ciudadana. Sin embargo, también hubo voces que señalaron que pues les llamaba la atención que se aprobara esta auditoría a la administración de Alejandra Gutiérrez, mientras que la mayoría votó en contra de auditar la administración estatal de Diego Sinué Rodríguez Vallejo, exgobernador. Y vamos a escuchar parte de lo que dijo el diputado Rodrigo González de Movimiento Ciudadano respecto a la auditoría de Alejandra.
19: Ahora, a curiosas prisas, cuando hay dictámenes ahí, durmiendo el sueño de los justos, de buenas a primeras, con criterios políticos, todo porque la alcaldesa de León ya no milita en su partido político, pues le lanzan la auditoría. ¿Por qué? Porque esa propuesta se propuso hace apenas unos días. Y si trabajaran así todas las comisiones de las que somos parte, tendríamos una producción legislativa de primer nivel y no estaríamos a media tabla en producción legislativa, porque tenemos mucho legajo, tenemos muchas cosas atrasadas, y creo que ese no es un buen ejemplo y no deja bien parado al Congreso del Estado, porque vamos sacando cosas a contentillo. Entonces, esas auditorías a modo es un mensaje para todas y todos, sean alcaldes, diputadas, diputados, regidores, síndicos, de que si ya no quieren estar en el PAN, en Acción Nacional, se les van a venir con todo, que le piensen. Entonces, pero tenemos un buen ejemplo con Ale, porque Ale no le dio la vuelta. Ale, al contrario, dijo, vengan las auditorías, que se hagan bien. Si alguien sabe del tema, que ella fue diputada y que estuvo, sabe de los temas de auditorías de fiscalización, fue tesorera, es Ale Gutiérrez. Entonces, pues entonces, no hay problema.
16: Pues sí, la verdad es que ayer en la discusión de este punto en el Congreso local hubo una serie de cruces importantes y bueno, pues es parte de lo que se ha manifestado. Por lo pronto, la que sí va, y como lo escuchábamos, por mayoría, esta auditoría a la administración encabezada por Ale Gutiérrez en León.
20: Exactamente, bueno, ya es un hecho, y sí hubo pues discusión en el Congreso, porque si fue por colores, que no, que es una auditoría que es necesaria, pero bueno, pues también, como dice el Congreso, pues ya será la autoridad competente quien al final nos dé el resultado y nos dé las respuestas.
16: Pues sí, vamos a estar muy atentos. Te agradecemos mucho, Carla Hernández, con los detalles. Te escuchamos el próximo lunes con más información.
20: Gracias, excelente fin de semana.
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16: Bueno, y es que no fue la única. Movimiento Ciudadano ayer dio a conocer que presentaría una propuesta para que se hiciera el exhorto, buscando pues también que las autoridades revisaran la administración del exgobernador Diego Sinué Rodríguez Vallejo, correspondiente del periodo pues en el que encabezó justamente el gobierno del estado de 2018 a 2024. Insistimos, esta fue una iniciativa impulsada por el grupo parlamentario de Movimiento Ciudadano. Sin embargo, pues aquí fue todo lo contrario, ¿no? La mayoría lo rechazó y entonces quedó ahí desechada esta iniciativa. Lo que llamó bastante la atención, evidentemente, es que pues buena parte de la oposición la votó a favor, ¿no? Entre esos votos morenistas, emecistas y demás. Pero en el caso de Acción Nacional, aunque la mayoría lo votó en contra para que no avanzara esta iniciativa, para que no prosperara, hubo unos votos que marcaron contracorriente, ¿no? En el panismo. En el caso de Juan Carlos Romero Hicks, Erandi Bermúdez y también Jared González Márquez, Jared, que respaldaron justamente esta propuesta. Por ahí hubo algún par de votos que no se emitieron, como el de Sergio Contreras, que bueno, pues se ha especulado mucho también, ¿no? Hacia dónde va su carrera política, hacia dónde va después de que renunciara al Partido Verde Ecologista. Lo cierto es que siguen moviéndose muchas cosas, y ayer lo platicábamos y lo decía justamente la iniciativa privada, que este tema de auditorías, estas herramientas que se tienen para el tema de transparencia, de honestidad en los gobiernos, pues no se vayan pintando de un tema partidista, de un tema político. Por lo pronto, eso es lo que pasó en el Congreso local este jueves. Se aprueban las auditorías para Alejandra Gutiérrez, que hay que decir que sí, efectivamente, pues sigue en este momento el ejercicio de la función, y se rechazan la de el exgobernador Diego Sinué Rodríguez Vallejo.
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16: Vámonos con más información. Colectivos de búsqueda alzaron la voz en Guanajuato, exigen protección, justicia y verdad después del asesinato de Patricia Negrete. Tú recordarás, este integrante del grupo Una Promesa por Cumplir, un colectivo de búsqueda, justamente a través de un pronunciamiento firmado por hasta ahora 150 colectivos entre organizaciones y personas buscadoras, no solo de Guanajuato, sino de diferentes partes del país, pues recordaron que Patricia fue asesinada el pasado 23 de junio cuando salía de su trabajo en el Hospital Regional de Pénjamo. Con la muerte de Patricia suman hasta ahora 9 personas buscadoras asesinadas en Guanajuato desde el 2018.
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16: Y bueno, vamos a cambiar de información. Acceso a financiamiento puede ayudar a reducir la informalidad, así lo señala Coparmex León. El presidente de la zona metropolitana de León de la Coparmex, Michel Sojo, señaló que facilitar el acceso a financiamiento para emprendedores y pequeños negocios, pues es una estrategia que puede ayudar a contribuir, pero también a disminuir el tema de la informalidad, a contribuir a que se disminuya este tema de la informalidad y se fortalezca la actividad económica en la entidad. Michel Sojo destacó que muchas personas buscan emprender o hacer negocios o hacer crecer sus negocios, ¿no? Pero enfrentan muchas dificultades para poder acceder a créditos o esquemas de apoyo que les permitan, pues, de esa manera consolidarse dentro de la formalidad. Y pues hemos platicado todo el reto que esto representa, sí, para emprendedores, pero también para el tema económico en general, ¿no? Vamos a escuchar.
0: Hoy más de la mitad de nuestros empleos son informales. Y en Coparmex siempre hemos dicho, un trabajo formal es mejor que cualquier apoyo social. Y entonces, desde aquí estamos en nuestra comisión de jóvenes empresarios, trabajando desde las universidades para que los jóvenes salgan con ganas de emprender, pero ganas de emprender pagando el seguro social, como lo hemos dicho, con empleos bien remunerados, con un respeto a los colaboradores como deben estar.
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16: Vámonos con más información. En esta temporada de lluvias, el Sistema Integral de Aseo Público, el SIAP, aquí en León, informó en cuanto a operativos permanentes de supervisión y limpieza en alcantarillas, arroyos y vialidades para evitar taponamientos, ¿sí? Que se generen tapones por la basura en estos puntos. Ya lo hemos platicado mucho aquí en MBS, pero se sigue insistiendo, porque de veras es impresionante cómo de pronto llega, se hace la limpieza en un lugar y tú pasas unos días después y vuelve a estar todo igual, ¿no? El director de esta dependencia, Fernando Trujillo, dijo que durante los días de lluvia se revisan alrededor de 160 alcantarillas para garantizar que, pues, realmente el agua pueda fluir sin obstáculos y de esa manera reducir riesgos para la población. Y destaca que estas labores, pues, permitieron ya que algunas zonas que tradicionalmente eran conflictivas por el tema de las precipitaciones, pues, registraran en las últimas semanas en que hubo lluvias aquí en León un mejor comportamiento. Para ser exactos, por ejemplo, hizo mención de los bulevares Adolfo López Mateos e Hilario Medina, donde anteriormente se presentaban problemas recurrentes, ahí muy cerquita de la central camionera de esta zona piel, que efectivamente año con año pues era un dolor de cabeza y que, pues sí, claro, tiene que ver con la infraestructura, pero es real y muchas veces se han compartido los videos de cómo están como alfombra, como si le pusieran una alfombra encima, literal, un tapón, las coladeras, ¿no? Estas rejillas enormes que hay para que pueda correr el agua. Entonces, bueno, pues es parte de los trabajos de la estrategia que ha tenido que adaptarse derivado, pues, de estas situaciones que se detectan. Pero insistimos, mucho esto tiene que ver también con nosotros, cómo nos autocuidamos, ¿no? Vamos a escuchar.
21: Barrer nuestros frentes, casa, habitación y negocios es una responsabilidad de todos. Segundo, bueno, banquetas y la parte proporcional de la calle. Segundo, sacar los residuos en la frecuencia que nos corresponda. Si está lloviendo y además mi calle está empinada, está empinada, pues mejor resguardarlos y esperarlos al día siguiente de que me corresponda de frecuencia.
16: Bueno, pues sí, ahí están las recomendaciones. Año con año las tenemos, pero tristemente, pues sigue pasando, ¿no? Y seguimos viendo basura, y tan es así que en estos trabajos que se han hecho, pues se ven ahí la basura que se tiene que recolectar y se han tenido que crear estas cuadrillas para atender esta situación. Vámonos a otros temas. Ojo, porque pues ya el próximo martes terminaría el tiempo que se dio para el registro de las líneas telefónicas. Ayer la CRT dio a conocer un nuevo calendario con fechas límites para el registro de estas líneas telefónicas de prepago. Esto es para todas las personas que no han hecho la vinculación, ¿no? Y que deben tomar en cuenta la fecha para poder realizar el trámite, porque ahora lo que dan a conocer es que ese último día o ese límite que se da, pues va a depender del último dígito de la línea telefónica. Ahí te va un ejemplo y con todo gusto te lo podemos compartir si tienes dudas a través de nuestra línea de WhatsApp. En agosto, todas aquellas líneas telefónicas con cero sería la fecha límite 15 de agosto. Para el líneas telefónicas con terminación en 1, el 31 de agosto. Con 2, el 15 de septiembre. Que terminen en 3, el 30 de septiembre. El 4, el 15 de octubre. El 5, el 31 de octubre. Que terminen con 6 para el 15 de noviembre. Que terminen con 7 el 30 de noviembre. Si tu línea telefónica termina en 8 o en 9, será en diciembre. El 8 para el 15, el 9 para el 31. Insisto, si tienes dudas, te compartimos con todo gusto, pues, esta información que comparte justamente la CRT. Pero, bueno, pues es esta, este tema, esta extensión, esta nueva estrategia que se busca para la vinculación de la línea telefónica, porque recordemos que ha sido un problema. No se estaban vinculando las líneas telefónicas. Hay mucha resistencia, mucha preocupación también. Pero bueno, lo cierto es que ahí es un mandato oficial que se tendrá que cumplir tarde o temprano para que no se pierdan las líneas telefónicas. Entonces, ahí está, de aquí hasta diciembre, paulatinamente, con base al último dígito de tu celular.
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16: 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Nos dicen por acá, hola Gina, la presidenta con su aprobación del 1100%, ¿por qué le teme a restablecer los lazos con los países que ha roto relaciones? Fin de semana de Fórmula 1, excelente fin de semana, atentamente Moisés. Gracias Moisés, sí. Lo más bonito de este fin de semana es el descanso y efectivamente que regresa la máxima categoría del automovilismo. Además, por supuesto, ya lo sabemos de todos estos enfrentamientos de fútbol que habrá, estas disputas que definirán, por cierto, quién le toca a nuestro país en la siguiente ronda. A mí sí me tiene un poco nerviosa ese tema. Bueno, vámonos a la pausa, 2:16, no te vayas. Al regresar te comparto que la Arquidiócesis de León reforzará controles en funerarias después de detectar a falso sacerdote. El zoológico de León se declara libre de gusano barrenador. Cifra de muertos en Venezuela sube a 500, 589 después de sismos. Los detalles de esto y más al volver de la pausa. No te vayas, escuchas MBS Noticias.
1: Primeras planas. El Universal.
2: Regulan en 11 estados uso de celular en aulas, con el objetivo de reducir distracciones, prevenir violencia digital y ordenar el uso de la tecnología en el entorno escolar en Aguascalientes, San Luis Potosí, Nuevo León, Guanajuato, Hidalgo, Estado de México, Ciudad de México, Tamaulipas, Querétaro y Morelos. Se prohíbe el uso de celulares en el salón, salvo que el profesor lo autorice con fines pedagógicos. Algunos lineamientos internos permiten sanciones como llamado de atención o el retiro temporal del equipo.
1: Milenio.
2: Venezuela. Ahora el drama de atrapados bajo los escombros. Terremotos. Van 235 muertos, 4.300 heridos, 157 desaparecidos y al menos 100 edificios colapsados solo en La Guaira. Cabello reporta 70.000 familias damnificadas.
1: Reforma.
2: Frenan UIF, INE, registro de partido morenista. Niegan a Bala que siga la democracia, que apoyó revocación y a Claudia Sheinbaum. Nacen dos nuevos partidos políticos para elección 2027. Somos México y Paz.
1: Excelsior.
2: Sellan reconciliación entre México y España. Encuentro en Palacio Nacional. La importancia de los pueblos originarios y de los vínculos entre ambos países fueron los temas de la reunión entre la presidenta Sheinbaum y el rey Felipe VI.
1: Animal político.
2: INE avala que Somos México y Paz sean nuevos partidos políticos nacionales.
1: La jornada.
2: Mano limpia, el rescate de víctimas en Venezuela. Van 235 muertos y sigue la búsqueda. Supera el tamaño de la tragedia a autoridades y la ayuda internacional está tardando en llegar.
1: El financiero.
2: Inicia Banxico pausa extendida en tasas. Junta de gobierno. Es apropiado mantener postura monetaria inalterada.
1: El economista.
2: México importará 26.5 millones de toneladas de maíz en ciclo 2025-2026. A nivel nacional, la producción ascenderá a 24.3 millones de toneladas en el próximo año comercial, una baja de 2%.
1: Reporte Índigo.
2: Del estigma a la identidad. Las personas trans han enfrentado un largo proceso de patologización, discriminación y resistencia. Historias como la de Fernanda Flores reflejan la lucha permanente contra la exclusión, incluso dentro de sus propios entornos familiares y profesionales.

0: indígenas de México por parte de España.
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4: 2:26 PM, ya de regreso en MBS Noticias. Gracias por continuar con nosotros. Soy Georgina Gallardo y bueno, pues te adelantamos antes de la pausa. Se identificó en León otro sacerdote que pues no debería prestar sus servicios como tal. ¿Qué está pasando? ¿Dónde fue? ¿Cómo se identificó? Rocío Hernández, muy buenas tardes.
5: ¿Qué tal, Gina? Te saludo con mucho gusto. Muy buenas tardes. Y pues mencionarte que precisamente el día de ayer, pues la Arquidiócesis de León manda un comunicado precisamente en donde nuevamente hace o está alertando a la sociedad sobre el caso de un sacerdote que aparentemente es falso. Y pues comentarte precisamente que en este tema la Arquidiócesis de León pues dice que va a buscar fortalecer los protocolos en las funerarias, porque justo fue una denuncia de una usuaria que estaban velando a su mamá y que pues el sacerdote que estuvo precisamente dando pues la misa en ese momento de cuerpo presente, pues empezaron a notar como de cierta manera, porque no estaba haciendo como tal los ritos de una iglesia católica, ¿no? Como tal. Wow. Entonces eso les empezó a llamar la atención y pues fueron como atando cabos y demás, y al final de la misa pues preguntaron indirectas al sacerdote, que quienes dicen que no les contestó.
4: Supo contestar como a qué parroquia pertenecía o cosas por el estilo, ¿no?
5: Y de acuerdo a ellos dijeron que pertenecía a la Arquidiócesis de León, pero pues fueron las personas a preguntarle a la Arquidiócesis y a decir que si estaba registrado, etcétera.
4: Vaya,
5: pues,
4: situación.
5: Un sinfín de temas, incluso con la misma funeraria. También se le cuestionó y la funeraria se limitó a decir háganle como quieran y pues aquí se terminó el servicio casi.
4: Oye, negocio y, redondo.
5: Ajá, entonces la Arquidiócesis finalmente el día de ayer emitió un comunicado en donde pues externa que efectivamente luego de una investigación que se hizo con sus homólogos en Tepic, porque aparentemente viene de Tepic, de la diócesis de Tepic, pues allá les confirmaron que pues no estaba como tal registrado en esta iglesia católica, ¿no? Entonces, acá el padre, pues al ya ser cuestionado, pues refiere que no es como tal la iglesia romana, la iglesia católica, pero que sí es como alemana. Entonces, si te parece, escuchamos parte de lo que nos comenta el vocero de la Arquidiócesis de León, aquí en el municipio de León, Marcos Cortés Muñiz.
6: Lo grave más bien es que finalmente no se tuvo el control de quién celebra, porque generalmente los familiares no, bueno, solamente que sean, por ejemplo, si hay una familia que me conoce, a un servidor lo conoce, pues te dice, padre, ¿me podrá apoyar para celebrar la Eucaristía? Pero generalmente las funerarias ofrecen este servicio, en todas las funerarias es así casi, pero cuando las familiares conocen a un sacerdote, generalmente nos invitan a nosotros, pero allí en las funerarias generalmente no te piden como la identificación. Ahora va a ser también el caso de que en todas las funerarias ya habrá un documento también que pida a todas las funerarias pues este orden, ¿verdad?
4: Pues sí, ahí escuchábamos esto que ya nos anticipabas, Rocío, pero efectivamente, pues, esto entonces, híjole, de nueva cuenta, efectivamente enciende las alarmas, porque justo como lo explicaba el vocero, muchas de las funerarias ya tienen el contacto directo con algún sacerdote, ¿no? Y entonces eso facilita a las personas, entendamos, que están en duelo y que además, por otra parte, pues contratan un servicio funerario que muchas veces incluye justo una misa católica para aquellos que profesan o profesamos esta fe. Entonces, pues vamos a terminar que haciéndolo como médicos, ¿no? Ya ves que entras al consultorio médico y tienen aquí su aval, su exacto, ahí tienen su título, su cédula y demás. Híjole, va a llegar el punto en el que vamos a necesitar que cada padre que oficie, pues presente eso, ¿no? Para cómo va la situación, porque en los últimos meses ha sido cada vez más constante esta situación.
5: Pues sí, recordemos el caso de lo que fue el Templo del Señor de los Milagros allá por la zona de Alfaro, en donde también les dábamos cuenta de que pues era la iglesia, ¿no? La iglesia falsa. Entonces, yo creo que este, Gina, también va a ser un tema que va a dar mucho de qué hablar. Y sí, nada más aquí, por ejemplo, pues conocer también más también la otra parte. Vamos a ver qué sigue de este anuncio y pues ver qué es lo que está pasando. Finalmente también hemos dado cuenta que el mismo arzobispo pues dice que hacen falta sacerdotes y que pues en ocasiones no se dan abasto y demás, y que llaman a que cada vez más jóvenes se integren. Veremos a ver por qué se está dando esta creciente, ¿no? De otros tipos, quizá de incluso religiones que pues están dándose esta libertad de oficiar misas y que no son precisamente católicas.
4: Pues vamos a estar muy atentos. Te agradecemos mucho, Rocío Hernández. Te mandamos un fuerte abrazo.
5: Muchísimas gracias y que tengan excelente fin de semana, Gina. Un abrazo.
4: Abrazo.
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4: Vámonos con más información. Te damos cuenta hace unos días que se confirmó que en el zoológico de León había existido pues caso de gusano barrenador. Se ha declarado ya libre completamente de este tema, este parque en el municipio Zapatero, después de que, bueno, pues las autoridades sanitarias dieran a conocer pues la detección en dos especies, y hoy se confirma, insistimos, la erradicación total. Los ejemplares afectados, que ya te adelantamos hace unos días, un guapi y un jack, ya están recuperados bajo observación con pronóstico favorable para blindar el parque. Se hicieron revisiones clínicas diario, tratamientos, cercos sanitarios, capacitación al personal. El consejo aprobó 167,000 pesos para comprar fumigadoras, dardos y medicamentos especializados. Aunque la plaga se erradicó, pues eso sí, el zoológico de León se va a mantener en alerta permanente y con monitoreo constante. Y es que antes se asociaba y sigue asociándose, ¿no?, el tema del gusano barrenador con el ganado. Lo cierto es que pues ha quedado claro que afecta a mamíferos, así lo escuchamos incluso hace algunas semanas. Bueno, pues especialistas advierten sobre este tema también en mascotas. Y ya lo habíamos platicado aquí en MBS, cómo ha alcanzado justamente algunos animalitos de esta índole en el municipio de León. Ya suman 3 casos, ¿no? Los animales domésticos como perros, gatos, conejos, pues no están exentos. Silvia Soriano, quien es coordinadora médico del Centro de Control y Bienestar Animal, explicó que la mosca deposita los huevos en las heridas que no cicatrizan. Eso genera mal olor e inflamación. Esos son, deben ser puntos de alerta para nosotros como propietarios de mascotas. Por eso es importante siempre mantener limpias las heridas que puedan llegar a presentar nuestras mascotas, mantenerlas en vigilancia. ¿Cuáles son algunos de los síntomas? Pues dejan de comer, obviamente por el malestar, presentan sangrado, pueden presentar también fiebre, y es importante llevarlo de inmediato con un especialista, en este caso al veterinario. En el estado de Guanajuato se han presentado casos en animales, aquí en León son ya 5 en total, de acuerdo con el informe acumulado. Y bueno, también explican que hasta ahora no ha habido casos de perros infectados, pues así, al menos que tengan propietario en León.
7: Nosotros tenemos un protocolo. Cuando viene cualquier animalito con algún tipo de miasis, que son gusanos, se les hace la prueba sí o sí para confirmar o descartar que sea gusano. Afortunadamente no hemos tenido casos positivos. Aquí lo importante es mantener limpias a las mascotas y ver que no tengan heridas.
4: El 80% de los animales, continuando con tema de fauna, que llevan al Centro de Control y Bienestar Animal, son mascotas que ya no quieren sus dueños, fíjate, es una cifra altísima, imagínate, 8 de cada 10 son personas que dicen, ya no lo quiero, mejor lo dejo, y por eso también hacemos mucho hincapié en la responsabilidad con la que debe tomarse la decisión de tener una mascota. La coordinadora médico de este centro, Silvia, nos compartía que todos los días reciben entre 30 y 40 animales que la gente va y deja en las instalaciones. La mayoría, ya te decíamos, son animalitos que pertenecieron a una familia, pero que por diversas razones se deshacen de ellos. El resto, pues, son animales que la gente o el mismo personal del centro encuentran en situación de calle, y el objetivo es que todos los animales pues puedan tener un nuevo hogar, pero eso no siempre es posible. Primero, ojo, pasan revisiones médicas, se les aplican vacunas desparasitantes, después se valora para saber si son candidatos a adopción, y una vez que se valoran y están listos para adopción, se hacen adoptables, y entonces se deja como, digamos, en un catálogo para que la gente los podamos conocer y de esa manera pues iniciar el proceso de adopción de mascota, ¿no? Hoy en día hay 40 perros y 10 gatos que están disponibles para atención en este centro. Lamentablemente hay alrededor de 100 que pues no están en condición de ser adoptados, y esto pues se vuelve una situación compleja y también dolorosa. Entonces, si tú vas a tener un animalito, si estás pensando, ojalá des la oportunidad de adoptar y ojalá lo hagas con mucha, mucha responsabilidad. Vamos a escuchar.
7: Y hay que mencionar que el 80% de esos animales que te dije son entregados por sus propios dueños. Entonces, es más la cantidad que ya no los quieren, que ya se pueden cambiar de casa. Entonces, ahí es una mala como decisión que tuvieron. Se esterilizan, se desparasitan. Si tenemos la vacuna, los vacunamos y los damos en adopción. El esterilizar es la clave para que no haya una sobrepoblación.
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4: 477-70-0799, tu opinión para nosotros es muy importante, gracias a la gente que se pone en contacto con nosotros, a la gente que nos pedía más información en torno a el periodo de vinculación de líneas, ya se los hemos compartido por la vía privada, gracias. Vámonos a la pausa, 2:37, no te vayas, que al regresar hay más, escuchas MBS Noticias.
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19: Pues sí, 2:43, la información deportiva, por supuesto que la tiene Julio Saucedo. Buenas tardes, Julio, ¿cómo estás?
20: ¿Qué tal, Gina? Muy buenas tardes, muchas gracias. Aquí muy bien, ya con la recta final de la fase de grupos de la Copa del Mundo. Ayer hubo actividad del grupo E, también el F. Hoy hay también bastantes partidos, entra el I y el H, ya para prácticamente ir definiendo las posiciones rumbo a los 16avos de final. Ya hay algunas llaves confirmadas, las comentaré en algunos minutos. Primero hacer un resumen de lo que pasó el día de ayer, porque se hizo historia, Gina, lo comentamos aquí, el debut de la mexicana Katia Itzel García, 32 años, nacida en la Ciudad de México, se convirtió en la primera latina, en la primera mexicana en ser árbitro dentro de una Copa del Mundo, como juez central. Ya había estado en esta Copa del Mundo como árbitra, pero era la número 4. Ahora fue la principal del partido Túnez contra Países Bajos. Ganó Países Bajos 3-1. Y ha pitado bien la mexicana. Ojo, no es la primera en el planeta en hacer esa historia. La primera vez ocurrió en Qatar 2022. El mundial pasado estuvieron tres: Stephanie Frappart, quien incluso ha dirigido partidos de Champions League. Estuvo también Salima Bukansaga y la japonesa Yoshimi Yamashita. Y ahora viene la historia de Katia Itzel García. Ha cumplido la mexicana, lo ha hecho muy bien como árbitra central en este Países Bajos 3, Túnez 1. Otros resultados: el triunfo de Costa de Marfil 2-0 sobre Curazao, el empate 1-1 Japón contra Suecia, el empate 0-0 Paraguay Australia, el juego histórico que ha hecho Ecuador, venció 2-1 a Alemania, se sobrepuso de ir perdiendo 1-0 desde el minuto 2 en un juego donde tenía que ganar sí o sí para mantenerse con vida dentro de la Copa del Mundo, y lo ha logrado rescatar. También cayó ayer Estados Unidos 3-2 contra Turquía, y justo hay actividad en este momento, uno de los mejores partidos, de los más esperados, el Mbappé contra Haaland, Francia contra Noruega, un partido que comenzó arriba Francia 1-0, pero todavía sigue en acción, al igual que el de Senegal contra Irak, también está activo ahora, va ganando Senegal 1-0, a Irak ya les expulsaron un futbolista, y luego a las 6:00 p.m. hay partido. Cabo Verde, que ha sorprendido a todos, se enfrentará a Arabia Saudita, y en Guadalajara, uno de los partidos más esperados, Uruguay de Marcelo Bielsa, que tiene el vestidor muy roto, de acuerdo a la prensa charrúa, va a enfrentarse a España de Lamine Yamal, de Pedri, también de Nico, a esta España histórica por la nueva generación. Se va a enfrentar la selección uruguaya, que dicen está fragmentada. Y ya por la noche, Nueva Zelanda contra Bélgica y Egipto contra Irán. México sigue esperando rival, no se ha confirmado. Si todo termina en este momento así, sería Ecuador su rival, pero se puede modificar porque ayer era Escocia, hoy es Ecuador. México tendrá que esperar a uno de los peores terceros lugares luego de ser líder de su grupo con 9-9. Los que sí ya tienen rival son 8 equipos, y allá se confirmaron 4 llaves de 16avos de final. Sudáfrica se va a enfrentar a Canadá, Países Bajos a Marruecos. Este partido es importante porque va a ser en México, en la cancha de los Rayados de Monterrey, allá en Nuevo León. Y luego viene también el Brasil contra Japón, también ya es un duelo confirmado. Estados Unidos también ya tiene rival, se va a medir en la ronda de playoff, en los 16avos de final, a Bosnia y Herzegovina. Son hasta ahora las 4 llaves confirmadas. El fin de semana y hoy por la tarde vendrá más llaves. México está citado para el martes por la noche, pero todavía no tiene un rival confirmado. Ya para irnos despidiendo, Gina, hablar de la Fiera. Ya mañana empiezan los partidos amistosos. Recibirá en el Estadio León al conjunto de Zacatecas de la Liga de Expansión. Partido a puerta cerrada. Muy temprano, a las 10:00 a.m. comenzará este cotejo, pero no habrá acceso ni a prensa ni a afición para el partido completo. Ahí estaremos cubriendo solamente algunos minutos de lo que pueda presentar Javier Gandolfi. Y los Bravos de León ayer cayeron por la noche 6-4, se terminó ya la primera parte de la temporada y se van de descanso por el Juego de Estrellas en la quinta posición de la zona sur, la octava posición general. De los últimos 10 partidos solamente han ganado 2, entraron en crisis los Bravos. Esperemos esta pausa por el Juego de Estrellas les venga bien. Por cierto, habrá 3 jugadores de esta novena allá en el Juego de Estrellas, solamente uno en el Home Run Derby, el caso de Gabriel Cancel. Los deportes, Gina, buenas tardes, saludos.
19: Gracias, saludos, Julio Saucedo, buen fin de semana, te escuchamos el lunes con ya toda la información actualizada, todos los movimientos que vaya a haber, los cruces entre grupos y demás. Fuerte abrazo, vámonos a la pausa, 2:48, no te vayas, hay más en MBS Noticias.
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19: 2:53, estamos de regreso en MBS y gracias. Esta tarde tenemos una charla muy interesante, me da mucho gusto poder platicar con Jesús Hernández, diputado local en el Congreso de Guanajuato, a quien saludo con gusto. Bienvenido, Jesús, buena tarde.
27: Hola, muy buena tarde, Yorina, mucho gusto y saludo a todos tus auditores.
19: Muchas gracias. Jesús, me da mucho gusto que tengamos esta oportunidad de platicar, porque sabemos que, bueno, pues la semana pasada se vivió un momento tenso en el Congreso local, cuando pues estaba en discusión este tema de hacer un exhorto al gobierno del estado de Guanajuato con la iniciativa, ¿no?, que busca este apoyo a personas con discapacidad, por ponerlo en palabras más simples, pues sí, de alguna manera, un tema de pensión, que es algo que se ha venido empujando, pero hay que señalar que esta, pues es una propuesta que surge desde la oposición. En ese sentido, desde Acción Nacional, grupo parlamentario en el que trabajas, en el cual participas, pues se busca, ¿no?, que más bien el exhorto fuera hacia otro equipo, hacia la secretaría, y es ahí donde viene un poco la diferencia de puntos de vista, si no lo pudieras platicar, Jesús.
27: Sí, Georgina, mira, antes que nada decirte que esto no es de colores, es cuestión de causas, y yo represento a la afirmativa de discapacidad y tendría que tener coherencia, y sobre todo esta parte que yo he luchado siempre contra las adversidades y he salido adelante. Entonces sí, defender la causa siempre va a ser un trabajo que voy a hacer.
19: Es parte de lo que priorizaste. A ver, ¿y dónde decimos que viene aquí un poco la polémica? Jesús, a pesar de ser del grupo parlamentario del PAN, y por eso pues nos recalca, ¿no?, este tema de los colores, vota a favor del exhorto, que avanzara, que sí se diera justo por la representación y la responsabilidad que tienes tú en el Congreso local y con toda la comunidad de personas con discapacidad.
27: Sí, porque más allá de esto, son las causas a quién iba a impactar directamente este exhorto, uh-huh, que de inicio era un litigio que tienen tres personas, pero quiero abrir la puerta para múltiples personas más que requieren esta pensión, que al final de cuentas, mira, se ve resumido en un pañal, en una sonda, en una silla de, sí, ruedas, muchas cosas que no vienen a solucionar los problemas que hay.
19: Claro.
27: De esos 3,300 pesos bimestrales que serían las personas, sí les podrían ayudar.
19: ¿Cómo te sientes después de todo esto que pasa en el Congreso local? ¿Qué experiencia te deja? ¿Cómo es ahora tu trabajo legislativo? ¿Cómo fue, pues, a lo mejor ya lejos de la sesión, el diálogo que se dio con la fracción parlamentaria de Acción Nacional?
27: Sí, decirte, Georgina, que el día de ayer precisamente vimos un día muy emocionante porque nosotros, las personas con discapacidad, ganamos. Ayer presenté en Asuntos Generales la propuesta de la pensión no contributiva, que sí va a favor de nosotros y va a estar encaminada no nomás a un apoyo monetario, sino también apoyos integrales, en donde va a haber también apoyo para el tema de rehabilitación, transporte. Y esto es maravilloso, porque también va a haber un padrón de nosotros, las personas con discapacidad. Entonces, esto viene a decir que lo que vivió Guanajuato en estos 8 días fue muy importante, porque habla de cuando se hacen las cosas de forma congruente y con un trabajo bien planteado, se pueden lograr grandes cosas. La ciudadanía impactó mucho,
19: sí,
27: las organizaciones y sobre todo el trabajo que hice de representar a las personas con discapacidad en el Congreso de Guanajuato está dando frutos.
19: ¿Qué esperarías de esta iniciativa que presentas ayer en sesión del Pleno, que avance, que sea aprobada, que todos se sumen justamente por esta causa tan importante que ya nos describes?
27: Yo creo que hoy en día todo el mundo que estamos ahí como legisladores vamos a poder apoyar esta causa, porque impacta directamente con reglas claras y eficaz a lo que es el trabajo legislativo y a lo que es realmente las personas con discapacidad, que es este sector que nos hemos visto históricamente, sí, pues rezagado
19: y vulnerable, claro. Diputado, preguntarte también, ¿no?, en medio de un panorama político tan complejo, ayer también en la sesión se vive pues una discusión muy acalorada respecto al tema de las auditorías, ¿no? Por un lado, las que avanzan de Ale Gutiérrez, por el otro lado, la que se rechaza hacia Diego Sinué, y considerando de pronto sí la molestia que pudo haber desde el grupo parlamentario del PAN después de que tú lo votaras en contra. ¿Crees que esto pudiera tener alguna repercusión en la iniciativa y que esa molestia se traslade también al rechazo de la propuesta que se genera?
27: No, mira, yo en esta parte de la afirmativa también me he guiado por lo que ha hecho mi otro compañero que representa una acción afirmativa. Hay varias acciones afirmativas,
19: sí,
27: que
19: sí,
27: aún
19: sí, sí,
27: trabajo ahí en el Congreso. Por otra parte, decirte que esto también refleja que la política no está peleada con la congruencia en el trabajo legislativo. Uh-huh. Yo no, a ver, no tendría que haber una repercusión para mi persona por votar a favor del grupo que represento, que somos las personas con discapacidad.
19: Totalmente. Pues un mensaje que quieras dejar ya cerrando el tema, cerrando la idea para todos los guanajuatenses, las guanajuatenses que nos escuchan esta tarde.
27: Sí, decirles que sigo firme trabajando en pro de nosotros las personas con discapacidad, que es el grupo que represento, siempre trabajando con congruencia, con amor, que decirle a la gente que sobre todo que tengo, tiene un diputado diferente y que estoy a sus órdenes en mis redes como jesushernandez.mx.
19: Sí.
27: Y sobre todo en mi casa de gestión en Casa Tepeyac 700-1. Y te agradezco mucho, Georgina.
19: No, al contrario, agradecemos este tiempo hablando de transparencia, por lo mejor siempre es mostrar a los guanajuatenses lo que se vive dentro de uno de los poderes más importantes que tenemos en la entidad como el Poder Legislativo. Así que agradecemos mucho su tiempo, Jesús Hernández, con estos minutitos. Y vamos a estar muy atentos de cómo vaya avanzando esta iniciativa que se presenta ayer en el Congreso local.
27: Gracias, hasta pronto, Georgina, y hasta luego.
19: Muchas gracias, muy bonita tarde, fuerte abrazo y excelente fin de semana. Ahí están las palabras del diputado Jesús Hernández, quien, bueno, pues justamente en Acción Afirmativa de Discapacidad, también del Grupo Parlamentario de Acción Nacional. Oigan, tenemos que despedirnos ya a 3:00 p.m. en punto. Quiero agradecerles que nos hayan acompañado este viernes, que nos hayan acompañado a lo largo de la semana. El próximo lunes los esperamos a 2:00 p.m. con más información. Al ratito a 8:00 te veo a través de ADN Noticias. Soy Georgina Gallardo, esto ha sido MBS Noticias. Que tengas una gran tarde, un gran fin de semana, que descanses. Sigue con la programación de La Mejor 99.9.
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5: Ademil te da la hora. 3:01.

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Y continuamos con más a través de La Mejor 99.9. 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

0: 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Ademil te da la hora. Las 4. 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

0: ¿Cómo están, chicos y chicas? Saludos a ustedes que están en sintonía de la mejor 99.9, chicos. Sí, yo soy Leti Beck y es un verdadero gustazo podernos acompañar y saludar. Eso es lo que quise decir, papi, a través de la mejor 99.9, porque oficialmente ya estamos dando inicio a puro Mexican Power, amigazos, ya en este viernes 26 de junio de este bonito y precioso 2026. Sí, la neta que sí, que nos ha dado mucho, ¿verdad que sí? Oigan, amigos, saludos a toda la banda que está conectado a través de un live que estoy realizando a través de mi cuenta de TikTok. Así que muchísimas gracias por estar conectadísimos a la familia luchística de aquí de la Ciudad de León, de parte del Perro Bravo, desde Sinaloa, papi. También Eduardo Emiliano y a Santiago Alfonso, de parte de su carnal Omar, que también estamos por acá echando chisme. Ay, y obviamente también las notas de voz al 477-700-7999.
1: Buenas tardes, Leti.
0: Hola, papi.
1: Que te amo.
0: Ajá.
1: Para mi esposa, Margarita Cárdenas.
0: Ok.
1: De parte del pez.
2: Que
1: la quieren chingo. Gracias.
0: Ay, cosita hermosa. También, Giovanni Cadenas, estule privado. Ok. Aquí por acá me están pidiendo una rolita. Alguien también, la terminación 6121, me manda una foto que estuvo cerquita de las instalaciones de MBS. Muy bien, papi. ¿Qué onda, Jesús? Ok. Igual. Ay, muchísimas gracias, papi. Saludos, para mi hermano Eduardo Emiliano y Santiago Alfonso. Aquí me llegó también tu mensaje, mi estimado Omar. Muchísimas gracias, papi. Y justamente hoy en el programa, amigazos, excelentes noticias, porque si tú vas a tener próximamente un cumpleaños en tu jale, la mejor te va a alivianar, pero de eso te voy a estar contando, papi. Además de que, mira, vienen los invasores cerquita de la ciudad y también un chorro de artistas que ustedes no se lo pueden perder. Garantía la mejor 99.9, como este frente a frente que tenemos para ustedes con los Parras. ¿También quieres saber? 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Y obviamente también conectadísima a través de redes sociales. Leti Beck, la mejor FM 99.9, es mi página de Facebook, porque también está papi, pero si quieres saber de qué se trata, pues ahorita vamos a ver de qué onda. Y además, ayúdame a completar una frase. Sí, la neta que sí, papi, ayúdame a completar una frase. Vamos pues, amigos, porque de esta forma damos inicio oficialmente a puro Mexican Power por la mejor 99.9.

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0: amigazos, con ese guapanguito seguimos a través de la mejor 99.9. Puro Mexican Power, amigazos. Oigan, chicos, ¿ustedes saben qué son las chascas? Para que me dejen una nota de voz al 477-7007-999 y me digan qué son las chascas. Vayan ahí googleando, porque no es por presumir, ¿verdad? Pero resulta que las mejores chascas están en Aguascalientes, en las delicias Aguascalientes. Así que saludos a Daniel Oropesa. Y si ustedes saben qué son las chascas, papi, luego, luego, manifiéstense al 477-7007-999. El tío Uber, ¿cómo estás, papi? Buenas tardes.
1: ¿Qué hay, Mileti? ¿Cómo estás?
0: Onda,
1: ¿cómo
0: estás?
1: Buenas tardes, buenas tardes.
0: De lujo,
1: de aquí
0: ¿y tú?
1: Nosotros, miren, la trabajación, ya sabes, como siempre.
0: Como siempre.
1: Para todos los Uber acá de Silao, Guanajuato.
0: Ok.
1: Que escuchan la mejor 99.9, por Mexican Power.
0: Pura Mexican Power.
1: Empezamos con una canción, Secretos de mi Memoria. Por favor, saludos y bendiciones y que tengas buen fin de semana.
0: Igualmente, tesoro, pásatela bien rifado, muñeco.
2: ¿Puedes poner una rolita que se llama Te va, de lo perdido de Sinaloa? Es una canción chida y escúchala y te va a gustar.
0: Ok, mi estimado Legacy, ya escuché tu nota de voz, papi, y no solamente yo, sino los 300 mil millones de personas que escuchamos la mejor 99.9, papi.
3: Sí, Leti, buenas tardes.
0: Hola, papi.
3: La Uy Torres, ¿no? Ajá. En Chaparita.
0: Ok.
3: Muchas gracias y ponte un besote, hermosura.
0: Ay, cochita hermosa. Saludos, papi. Ay, mi estimado, Legacy, no cuentas, tu opinión no cuenta de qué son las chascas porque estás acá. Ay, no, mira, luego, luego, papi.
4: Mi Mexican Power, puro Mexican Power.
0: ¿Qué pasa, Paquito?
4: Mi Leti, estamos dándole al millón. Que tengas un excelente fin de semana, mi Leti. Y aquí andamos,
0: papi,
4: empezando a llover acá, zona sur noreste.
0: ¡Ah, oh, bárbaro! Dice la terminación 7116 que las chascas es fruta congelada molida en una barra de yogurt. Así que, mi estimado Omar, no es cierto, Daniel Oropesa, ¿es verdad eso de que las chascas es fruta congelada molida en una barra de yogurt, papi? Hola.
3: ¿No puedes contar con la canción de Vitalia que te damos especialmente para mi esposa Marita Cárdenas, de parte del pez? Gracias.
0: Ay, del pez. Ok, el pez me queda clarísimo que está clavadísimo con su esposa. ¡Ay, qué bonito! Papi, ¿qué vamos a tener con los parras? Pues no te me despegues. Aquí nomás en La Mejor.

0: 1-833-333-3333. 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

Amigazos, en este momento ya son las 4 de la tarde con 43 minutos y estamos los que estamos y somos los que somos. Es lo que acabamos de escuchar en puro Mexican Power, amigos. Lete, saludos para el Sierra, saludos y que te andan, revise y revise el calzado. ¿Y eso por qué, papi? Bueno, es el control de calidad. Es el control de calidad, papi. Y tienen que estar, revise y revise el calzado. Oigan, amigazos, entre toda la banda que está interactuando conmigo, pues nos la vamos a pasar bien chido, porque en esta ocasión, amigazos, ayúdenme ustedes a completar una frase. Ajá, al 477-7007-999. Porque, amigazos, el muerto al pozo. Y... ¡uy! Al 477-7007-999. El muerto al pozo. Y... si sabes completar o si tienes la respuesta para completar la frase, pues luego, luego, papi. Y también invitarlos para que se me queden bien, bien al pendientes con la operación Pastel de los Parados Morning Show, porque ya está en marcha. ¿Cumples años este mes o quieres sorprender a alguien muy especial? 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Así que celebra tu cumpleaños en grande, porque este próximo festejo podría ser el tuyo. ¡Ay! Así que, amigazos, muy al pendientes, porque, ay, un pastelito, como de que no nos lo echamos. Recuerden que también ustedes me pueden seguir a través de mis redes sociales. Leti Beck, la mejor FM 99.9. Así me podrás encontrar a través de Instagram y en TikTok, amigazos, también como Leti Beck. Saludos al Pegola, Juanito, al Pirru Torres, Nela de Lara, que también está por acá, la Terminación 0150 y a Rigo, que están interactuando conmigo a través de la mejor

0: 54. 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
0: 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Las 5.

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1: ¿Cómo están? Muy buenas tardes, te saludo con mucho gusto. Yo soy Nayeli López, ¿y qué crees? 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
1: 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Mientras tanto, nosotros regresamos a cabina con más de la mejor FM 99.9.

0: 5-12. 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
1: 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Nosotros regresamos a cabina con más de La Mejor FM 99.9.

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1: 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Regresamos a cabina con más de La Mejor.

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1: 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Y regresamos a cabina con más de la mejor FM 99.9.

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